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3: En 99.9 es la hora 21. 3 minutos. La temperatura en la ciudad de Mar del Plata, 6 grados, 9 décimas. La sensación térmica, 2 grados, 8 décimas. La humedad, 65%.
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4: En 99.9 es la hora 21:32. La temperatura en la ciudad de Mar del Plata, 6 grados, 9 décimas. La sensación térmica, 2 grados, 7 décimas. La humedad, 66%. 99.9
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2: En 99.9 es la hora 22. 2 minutos. La temperatura de Ciudad de Mar Plata, 7 grados. Una décima. La sensación térmica, 3 grados. 4 décimas. La humedad, 65%.

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3: En 99.9 es la hora 22:32. La temperatura en la ciudad de Mar del Plata, 6 grados, 9 décimas. La sensación térmica, 3 grados, 3 décimas. La humedad, 63%.
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4: En 99.9 es la hora 23:04. La temperatura en la ciudad de Mar del Plata, 6 grados, 9 décimas. La sensación térmica, 3 grados, 3 décimas. La humedad, 65%.

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3: En 99.9 es la hora 23:32. La temperatura en la ciudad de Mar del Plata, 6 grados, 9 décimas. La sensación térmica, 3 grados, 3 décimas. La humedad, 64%.
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0: En 99.9 es la hora 04 minutos. La temperatura en la ciudad de Mar del Plata, 6 grados, 9 décimas. La sensación térmica, 3 grados, 3 décimas. La humedad, 64%.
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0: En 99.9 es la hora 0:33. La temperatura en la ciudad de Mar del Plata, 6 grados, 8 décimas. La sensación térmica, 3 grados, 1 décima. La humedad, 64%.
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0: En 99.9 es la hora, una, un minuto. La temperatura en la ciudad de Mar del Plata, 6 grados, 8 décimas. La sensación térmica, 3 grados, 1 décima. La humedad, 65%.
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0: 99.9 es la hora, 1:32. La temperatura en la ciudad de Mar del Plata, 6 grados, 6 décimas. La sensación térmica, 2 grados, 8 décimas. La humedad, 65%.
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0: 99.9 es la hora. 2 en punto. La temperatura en la ciudad de Mar del Plata. 6 grados. 6 décimas. La sensación térmica. 2 grados. 8 décimas. La humedad. 65%.
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0: 99.9 es la hora. 2:31. La temperatura en la ciudad de Mar del Plata. 6 grados, 6 décimas. La sensación térmica. 2 grados, 8 décimas. La humedad. 66%.
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En 99.9 es la hora 3. Un minuto. La temperatura en la ciudad de Mar del Plata. 6 grados. Una décima. La sensación térmica. 3 grados. 8 décimas. La humedad. 65%.

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0: 99.9 es la hora. 3:32. La temperatura en la ciudad de Mar del Plata. 6 grados. Una décima. La sensación térmica. 4 grados. 6 décimas. La humedad. 65%.
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0: En 99.9 es la hora 4, un minuto. La temperatura en la ciudad de Mar del Plata, 6 grados, una décima. La sensación térmica, 4 grados, 6 décimas. La humedad, 65%.
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0: En 99.9 es la hora 4, 31 minutos. La temperatura en la ciudad de Mar del Plata, 5 grados, 8 décimas. La sensación térmica, 4 grados, 8 décimas. La humedad, 65%.
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99.9 es la hora 5. Un minuto. La temperatura en la ciudad de Mar del Plata. 5 grados. 5 décimas. La sensación térmica. 4 grados. 5 décimas. La humedad. 65%.

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0: En 99.9 es la hora 5:31. La temperatura en la ciudad de Mar del Plata, 5 grados, 6 décimas. La sensación térmica, 3 grados, 8 décimas. La humedad, 65%.
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0: En 99.9 es la hora 6:02. La temperatura en la ciudad de Mar del Plata, 5 grados, 6 décimas. La sensación térmica, 5 grados, 6 décimas. La humedad, 66%.
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7: Muy buenos días, comenzamos una nueva emisión de Noticias y Protagonistas en la mañana de la ciudad de Mar del Plata. Iniciamos este encuentro con el desarrollo de la información, como lo hacemos cotidianamente, y con la mirada puesta en este primer tramo, repasando aquello que consideramos esencial poner a su alcance de lo que fue motivo de producción periodística en esta estación de radio.
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8: Daniel Estico, colega periodista, especializado en temas de economía.
9: Una de las características de este gobierno que se destaca poco es justamente que ha decidido poner en valor las actividades en general, no solamente de la minería y de Vaca Muerta, sino también del agro, de las economías regionales, ¿no? Con la eliminación del impuesto país primero, la baja de retenciones, en algunos casos de economías regionales e incluso industriales, la eliminación de retenciones, y bueno, y justamente todas las leyes que se fueron implementando, todas las 17.000 desregulaciones que dice Federico Sturzenegger que lleva acumulado en su gestión de más de tres años, claramente está provocando que, bueno, se rompa esa tendencia histórica de Argentina de que todo pasaba por Buenos Aires, Córdoba o Santa Fe, ¿no?
8: Uh-huh. Sí, bueno, es un cambio de paradigma fenomenal. Es increíble que quienes han visto por décadas como virtuoso que las personas se trasladaran del interior de la Argentina al conurbano bonaerense, en donde evidentemente no están las respuestas, vean hoy como no virtuoso que esa misma gente que no ha encontrado respuesta en el conurbano y que hoy vive realmente en una ordalía de violencia que nadie parece interesado en contener, vaya a encontrar su respuesta en otro lado, ¿no?
9: Sí, tal cual, porque justamente también ese es otro fenómeno, ¿no? A veces los grandes centros urbanos y en particular lo que está ocurriendo lamentablemente en la provincia de Buenos Aires, el otro día veía un informe en Infobae, un homicidio, un asesinato por día en el complejo de La Matanza, ¿no? En ese distrito tan grande y tan poblado de la Argentina, y la inseguridad, el gobernador, el municipio, están todos mirando para el costado, ¿no? Entonces se ocupa más de hacer campaña política de hacer política interna para darle tranquilidad a los ciudadanos, ¿no?
8: Sí, claro. Bueno, y te digo, decir que en líneas generales los medios de capital no ponen mucho la mirada sobre Mar del Plata, ¿no? Estamos en un lugar muy lejano a todo eso, desafortunadamente, la provincia en general, ¿no? Quería preguntarte sobre tu lectura, que seguramente tendrá aspectos personales. Estamos recibiendo mucha información, primero de que se ha recuperado el turismo internacional y segundo que otra vez la capital federal de los argentinos, se escuchan voces de muchos lugares.
9: Sí, claramente es una contradicción lo que está ocurriendo en base a los datos reales y la información que predomina en los medios, ¿no? Sobre todo de consultoras económicas y economistas de renombre que insisten que hay una suerte de atraso cambiario, que la Argentina es cara, etcétera. Y por otro lado tenemos este giro en el turismo internacional en el cual está dando muestra de que la Argentina parece tiene otras condiciones para ofrecer y que ya en todo caso entonces no hay un problema tanto de paridad cambiaria sino de calidad y oferta de servicios y bienes que ofrecen los argentinos. Porque como vos mencionabas al comienzo de la nota, uno de los datos que tanto inquietaron en la última semana fue la caída de la actividad industrial en junio, pero después te encontrás con que diariamente ves récord de exportaciones industriales, incluso de economías regionales, aperturas de mercados, no solamente en Corea, también ahora se sumó la apertura del mercado de carne aviar de Japón. Y entonces uno dice, ¿cuál es la verdadera historia de la Argentina? Porque por un lado te encontrás que cierra o que está en conflicto tremendo con despidos masivos de 400, 500 trabajadores de Granja Tres Arroyos, y por otro lado la Argentina logra calificar para conquistar y penetrar en los mercados tan exigentes del mercado asiático de carne aviar. Entonces, evidentemente, ya no hay que medir la situación en forma sectorial, sino en forma empresarial. Hay sectores que le van bien y hay otros que le van mal, y hay otros que tratan de reconvertirse, ¿no?
8: Sí. Buenas noches, Salvador Di Stéfano, en una conversación que vi un fragmento, decía que hay como un corte, dice, los empresarios o efectores económicos mayores de 60 años están esperando una devaluación. De 40 para abajo están trabajando, están invirtiendo y ven otra situación. Puede ser que, digamos, aquellos que tienen más tiempo de vida en realidad estén muy condicionados por el pasado, ¿no?
9: Exactamente. ¿Por qué? Porque la culpa también no solamente es de ellos, sino de sus asesores. Porque sus asesores le dicen, pero este plan no va a funcionar, el gobierno tiene que hacer ajustes, tiene que ir a un poquito más de inflación, un poquito más de tipo de cambio. Le hemos hablado tantas veces, ¿no te acordás que sí. Esa frase la acuñó el expresidente Raúl Alfonsín allá por los años fin de los 80 y nos llevó a la hiperinflación? Entonces, todavía hay gente madura que cree que la salvación de la Argentina pasa por el tipo de cambio. Y la historia argentina es que lo dice el presidente a menudo, ¿no? Si fuera el mismo ministro de Economía, si fuera por la devaluación, la Argentina tendría que ser el país más próspero del planeta, porque es el que más ha devaluado, el que más ha depreciado su moneda en los últimos 80 años. Entonces, cuando te encontrás con una visión en la cual, mirá que es diferente, es más planificable una economía con una inflación del 2% mensual, que sigue siendo altísima, porque estamos hablando de un ritmo del 25-30% al año, pero la comparás con el 12,8% que había heredado, uno dice, che, estamos en la sexta parte de inflación. Entonces, no ver esos logros, esos avances, y lo que estamos viendo, récord de exportaciones mineras, récord de exportaciones agropecuarias, récord de exportaciones de economías regionales, etcétera, evidentemente el mapa heterogéneo que está caracterizando a esta Argentina, en la sumatoria está dando positivo.
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7: José Mayón Calda, abogado.
13: Que hay aspectos en los cuales el derecho es opinable. Esto que estamos haciendo nosotros entendemos que no se ha hecho nunca, por lo menos no tenemos noticia. Y lo que hemos trabajado nosotros es tratar de encontrar alguna tipificación penal que abarcara este tipo de situaciones, dado que no hay una norma específica para esta situación en particular. Pero bueno, encontramos que, dado que se retiraba mercadería de territorio argentino, porque ese mar es el mar argentino, y que esas mercaderías no pasan por la aduana argentina, y que para eso se utiliza un ardid, que es el hecho de contar con una licencia de pesca, que más que licencia de pesca es una patente de corso para dañar el patrimonio nacional, porque es una licencia de pesca otorgada por una autoridad usurpadora. Bueno, entendimos que en ese contexto podríamos estar ante un delito de contrabando y así lo denunciamos.
8: Uh-huh. Bueno, en algo que no requiere ser integrante de ningún servicio de inteligencia, el diario El Faro de Vigo, ¿sí? Hay dos, Ideal Gallego, El Faro de Vigo, dice: esta flota de empresas con base en Vigo, como Pescapuerta, Grupo Pereira o Copemar, realiza cada año miles de kilómetros para pescar calamar loligo bajo licencia otorgada por la administración británica del archipiélago, actividad fuertemente cuestionada y denunciada por Argentina. En realidad la primera denuncia seria y cierta es la que están efectuando ustedes, porque no ha habido acciones serias y ciertas por parte del Estado frente a este tema. En algún momento, preguntando por esto, a mí se me contestó que, bueno, que los intereses españoles, que era como una moneda de cambio, que de esto mejor no se hablaba, que se dejaba llevar, pero la verdad que hoy, con la situación que tiene Argentina frente al desastroso gobierno español, no debería haber ningún remedio de por medio en esto, ¿no?
13: No, obviamente, y de hecho nosotros estamos pidiendo que se investigue, bueno, cuál fue la actitud de los gobiernos durante los últimos años, si esto se persiguió o no de alguna manera. Obviamente con la siguiente salvedad: esto es derecho, vuelvo a reiterar, el derecho en algún punto siempre es opinable, y esperamos que el juez y el fiscal tengan una interpretación similar a la nuestra. Ahora, si no fuera así, creo que ese precedente va a ser muy importante para el Poder Legislativo cuando tenga que tratar el proyecto de ley que le ha girado el Poder Ejecutivo, que le está por girar el Ejecutivo, porque en caso de querer, y espero que quieran, introducir algún tipo de sanción penal, además de las administrativas, para que tipifiquen esto como un delito especial, no solo contra las potestades aduaneras de nuestro país, sino también contra la soberanía.
8: Sí, yo además me permito, no sé si cuál es el marco, pero se debería plantear una cuestión de daño también, porque es una flota que opera sin, digamos, la flota argentina tiene el control del INDEP, tiene control de caladeros, tiene un montón de cuestiones a las que tiene que atenerse, está permanentemente monitoreada. Bueno, ayer me enteré que hay otro problema con el monitoreo que pasa por una central que está en Inglaterra, ¿no? Que sería un tema también para debatir fuertemente hoy. Pero la verdad, es una flota depredadora, es la flota que arruinó el caladero de Namibia. Es una flota complicada la flota gallega.
13: No, obviamente, lo que usted dice de los daños es correcto. Nosotros obviamente no tenemos legitimación para eso porque no somos el Estado, pero el Estado argentino se podría presentar en esta causa o en cualquier otra similar y no solo ser querellante, sino también reclamar los daños y perjuicios sobre el patrimonio nacional.
8: Sí. Creo que hay una afectación absolutamente directa. Más allá de que hoy ya lo había hecho el Día de la Nación, Clarín apaña a los Kelper, dicen que están hastiados de nosotros porque somos unos vecinos ruidosos. Y bueno, qué sé yo, habrá que seguir batiendo el parche por más que les moleste, ¿no?
13: Bueno, sí, de eso hay derecho a quejarse cuando uno es dueño de la casa.
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7: Doctor Jorge Vitale, buen día, ¿cómo le va?
14: Buenos días, José Luis, es un gusto estar con vos. Es una verdadera vergüenza, yo te escuché hace unos instantes, hiciste una muy buena descripción de lo que sucedió. Yo lo que acotaría en algunas cosas de que no dijiste o que no dicen otros medios para no repetir las mismas situaciones. No, yo lo primero que tengo que decirte es que este tribunal número 5, con los tres integrantes que tienen, que es Gutenberg, Obligado y Pagliarotti, la única que es más o menos imparcial es Pagliarotti. Los otros dos, uno fue parte de Justicia Legítima y el otro es de la lista de K. Y estos dos, ya en otras causas, como la ruta del dinero K, e inclusive en el tema cuando fue de Hotel Sur y eso, que habían dictado los sobrecimientos, también intervinieron. Así que la verdad es una verdadera vergüenza y, como lo dijiste vos en su momento, merecen un juicio político estos dos, por lo menos, ¿no? Uh-huh. Yo lo que digo, esta causa, José Luis, empezó muy mal. Yo la inicio en mayo del 2011. Cuando ayer Joclender decía que intervino hasta Ollarvide, vos sabés que yo lo hago el 30 de mayo del 2011. A los tres días inventan una causa en la cual escucharon un comentario en un café en el cual resulta competente Ollarvide. ¿Qué hizo Ollarvide durante un año? Un año. Martínez y Giorgi parió la causa que yo había iniciado y siguieron Ollarvide durante un año y tratando de imputar a los Joclender y a los privados, los que hoy también fueron todos absueltos. ¿Cuál era la teoría? La teoría de Devido, la teoría del kirchnerismo, de que era una cuestión entre particulares. Uh-huh. Vale decir, vos fíjate cómo arranca. Primero arranca tratando de fraguar una causa y tratando de que la tuviera Ollarvide. Bueno, la Cámara le dijo que no, vuelve a Ollarvide. Vuelve a Martínez y Giorgi. Pero de todo esto, ¿qué es lo que hay que resaltar fundamentalmente? Primero, no solo los que quedaron afuera, que vos muy bien lo dijiste. Lo que hay que recalcar acá es el dinero que se evaporó. El dinero no fueron 200 millones de pesos, que es lo que se está investigando. Fueron 1.200 millones de pesos. ¿Cómo se destraba estos 1.200 millones de pesos? Primero, que les entregaron casi 800 millones de pesos. Y después, cuando cierra esto, le entregan 450 para que paguen las indemnizaciones. Es decir, que pagaron íntegramente 1.200 millones de pesos, que eran aproximadamente casi 1.000 millones de dólares de ese momento. Ahora, ¿esto es así independiente de todo lo que pasó con la Fundación Madre de Plaza de Mayo? No, yo te contaba vos en otras entrevistas que tuve, que la verdadera compra de los derechos humanos comienza en el 2004, cuando la Fundación está en quiebra, como estaba en quiebra. La Fundación siempre, cada 3 o 4 años, no puede subsistir. Y bueno, sabíamos en ese momento, 2003, 2002, en qué situación estaba Néstor Kirchner, no tenía apoyo, tampoco le interesaban los derechos humanos, pero los compra los derechos humanos. ¿De qué forma? Le da a Eve de Bonafini 40 millones de dólares para subvencionar, a través de Banco Nación, para subvencionar ese déficit que tenía la Fundación. Después viene lo de los sueños compartidos, donde hacen ese contrato, en la cual también dejan afuera Primero dejaron afuera, no te olvides, los jefes de gabinete. ¿Por qué? Porque si no tenían que tocar al presidente y a la presidenta, porque todo esto fue un negocio que armó Néstor Kirchner y que continuó Cristina Fernández de Kirchner. ¿Dónde se dio la mano de todos ellos? Primero, que nadie puede hacer un contrato de 1.200 millones de pesos si no es con la anuencia de la máxima figura. Pero vos fíjate que el entramado de todas estas sociedades, la famosa Meldorec, que es la empresa con la cual iba a construir ese tipo de viviendas que eran de plástico, de Tergopol, que no resistieron al análisis de las pocas que se hicieron. De cada cinco se hicieron una. Y esa una que se hizo no resistió el tiempo de 10 años. Vale decir que si vos vas a hacer ahora un peritaje de todas las viviendas que han hecho ellos, de cada cinco una, ninguna está en pie. Ninguna está en pie, son basureros, son lugares que no resisten ninguna posibilidad de que puedan sustentarse. Entonces, arrancamos el 2004, seguimos con esto, con este plan que se le dan viviendas a gente que no tiene la idoneidad suficiente. No alcanza con eso. Cuando esto explota, hasta estatizan a la fundación, por estatizar con deudas que tenía por más de 500 millones de pesos, que también lo absorbe el Estado. Vale decir, vos fijate la cantidad de dinero que representó esto, y los medios y cada uno de los que hablan de cifras, o que no, 200, que esto, pero no cuentan la raíz de todo esto. Pero además te digo algo, José Luis, en las declaraciones que se dieron de Macri, en las declaraciones de Massa, en las declaraciones de Schocklender, en las declaraciones de los mismos, porque los gobernadores que fueron a declarar y los intendentes que fueron a declarar reconocían que no se hicieron las viviendas. Y te voy más a decir que él no había firmado absolutamente nada, y el fiscal le muestra los cheques y dice, bueno, me había olvidado, no sabía, porque esto... Es decir, fue tal el bochorno realmente de esta causa, que cómo empezó, así terminó. Yo lo que veo, un fiscal muy fuerte que trata por todos los medios de que esto cambie, esperemos que en casación se pueda revertir. Veo todas las posibilidades que cualquiera de las salas que toque puede ser mejor y más y menos imparcial que esto. Pero realmente yo me sentí muy avergonzado con lo que pasó. Mirá que cuando yo fui a declarar, ¿sabés qué sucedió? Yo pensé que me iba a encontrar con que me iban a empezar a preguntar a cada uno de los defensores. ¿Podés creer que hablé una hora y cuarto? Y no me preguntaron absolutamente nada, el único que me preguntó fue el fiscal. Es decir, que duró una hora y cuarto, que fue nada más que una exposición que hice sobre cómo era la conexión. Conté todo esto que te estoy diciendo a vos, con más lujo de detalles, y cómo habían intervenido los empresarios en cada uno de estos casos.
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7: Está la concejal Marina Cuesta en línea.
15: Bueno, nosotros todos están hablando del niño, pero en sí lo que sabemos es que lo que nos dice la ciencia es que por ahí una probabilidad de que llueva más intensamente durante más tiempo, y nosotros lo que empezamos a pensar es cómo estaba preparando el mundo, cómo se preparan las provincias, cómo se preparan los municipios, y vimos que Mar del Plata, más allá de algunas fotos, no tenía un plan de todas las cosas que se pueden hacer antes, ¿no? Entonces buscamos distintas experiencias que estaban teniendo la mayoría de los municipios y también vimos en otros países, y nos parecieron que podíamos implementar cuatro propuestas que son las que presentamos. Una tiene que ver con un mapa de riesgo de inundación. Esto en Mar del Plata alguna vez lo tuvo. La Universidad Nacional de Mar del Plata tiene varios grupos de investigación que de hecho lo citamos en los considerandos, que evalúan los mapas de riesgo, las zonas de riesgo de Mar del Plata. Somos una ciudad... un partido con distinta morfología, con distintas características, por tanto, no todas las zonas tienen el mismo riesgo de inundación. OCE también había trabajado en algún momento, eso no sabemos si está totalmente desactualizado o no, pero creemos que tiene que estar centralizado en un mapa de riesgo y, por supuesto, tiene que ser conocido por la población. Luego, algo que parece sencillo, pero hoy no contamos, que tiene que ver con protocolos de actuación, sobre todo en escuelas, digamos, que sepamos cada uno en nuestros lugares de trabajo qué debiésemos actuar. Pensamos también una guía para los vecinos y las vecinas, una guía de familia, se dice en algunos lugares, tiene que ver con los pasos que vos tenés que hacer en tu casa, qué tenés que tener antes preparado, qué tenés que tener si te toca evacuar, a dónde vas a ir, depende tu zona en la que estés. Y la cuarta propuesta es una alerta, que sea a través, digamos, de, por supuesto, a través de los medios, pero que también que sea una alerta directa a través de los celulares o de las aplicaciones. Creemos que son todas cosas posibles de hacer sin ningún costo elevado, pero que son cosas que las que podemos anticiparnos, ¿no? Me parece que lo que cuando la ciencia te advierte que va a haber fenómenos climatológicos, en este caso de lluvias y por tanto inundación, uno tiene que anticiparse todo lo que más pueda en el antes. Bueno, eso es un poco lo que estamos proponiendo.
8: Sí, de hecho, creo que nadie mejor calificado que OCE, porque tiene un plano, tiene una visión concreta. Mar del Plata, nunca hay que olvidarse que somos las últimas estribaciones del sistema de Sierra La Ventana, es decir, somos una sucesión de valles y picos. Mar del Plata tiene mucha construcción sobre sectores que son auténticas ollas de agua, ¿no? Yo tengo en mente algunas así de manera muy rápida. Y me parece que hay otro tema que es fundamental, que es poner énfasis en que tenemos que hacernos cargo de la parte de la limpieza de la ciudad que nos toca, ¿no? Porque tiramos tanta basura a la calle que frente a una lluvia fuerte se terminan tapando los pluviales, los sumideros, se terminan tapando todo, ¿no? Hay una tarea colectiva muy grande que hacer ahí. Por supuesto, el municipio tiene que ponerse al frente de la misma, ¿no?
15: Sí, por supuesto que la limpieza y que no haya basura es primordial, ya no en fenómeno del Niño, sino en cualquier día de lluvia, hasta diría uno por salud pública. Pero yo quiero pensar que parte de la tarea que el municipio está pensando hacer, yo vi una foto que había como una reunión por esto, tiene que ver con lo básico que es limpiar la ciudad. Pero cuando uno ve qué hacen otros municipios, o mismo qué están haciendo otros países, ves que se puede hacer más que la limpieza. Entonces quisimos ir como algo más propositivo en esto de pensar, bueno, que somos un pedido informe para ver si están limpiando los lugares. Bueno, vamos a dar el beneficio de la duda y tratemos de pensar una propuesta que vaya en lo que nosotros entendemos que son las experiencias, las que nosotros pensamos que son las mejores de los otros municipios que lo han aplicado, pero también las más aplicables para la ciudad en el corto plazo. Ninguna insume ni mucho dinero, ni ninguna insume empezar de cero, porque OCE tiene un trabajo, la Universidad Nacional tiene un trabajo, es juntarse y que esté a disponibilidad de lo público si ya está avanzado. Los protocolos con gente especializada perfectamente se puede hacer. Uno tiende a pensar que la lluvia o una inundación te va a encontrar en tu casa, pero probablemente te encuentre con tus hijos en la escuela. Entonces, ¿qué pasa con los centros de salud, los hospitales? ¿Qué zonas evitar también si uno está volviendo a su casa? Desde que llega la alerta, ¿cuánto tiempo tengo? Nosotros, la guía de familia se llama En Madrid. Nosotros estuvimos estudiando cómo era, por ejemplo, en Madrid. A mí me gustó que tenía una guía muy concreta de pasos a seguir, que incluía desde recordarte cargar el teléfono o recordarte tener una luz. Son todas cosas que uno puede hacer antes, los kits de emergencia, cosas que puedes tener antes, que si te lo dicen, uno se puede ir organizando y el día que lo necesitas, porque el día que lo necesitas no es momento de poderte a pensar, ay, yo debería tener, ¿no? Todas estas cuestiones, ¿qué pasa con adultos mayores? Somos una ciudad muy envejecida. Bueno, hay un montón de cuestiones que claramente, de manera fácil, entendemos nosotros, se podría coordinar y tener esto que tiene que ver con la preparación en el antes. Y eso me parece que es la tarea, sin asustar a la gente, pero bueno, ya se sabe que es probable, digamos, que tengamos grandes lluvias. Pero además esto puede quedar para cualquier fenómeno climatológico. Hoy lo pensamos por el fenómeno del Niño y la lluvia, pero en sí, si estamos organizados, preparados con protocolos, sirve para cualquier fenómeno, ¿no?
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Bueno, aquí estamos. Perdón, aquí estamos iniciando esta jornada, la 99.9, con un cielo despejado la mañana del día de hoy, 3 grados 9 es la temperatura. Teóricamente hoy, a partir de hoy, los días serán climáticamente más amables, esperemos que así sea. Les recordamos que el 564-0696 es la línea de contacto a través de WhatsApp. Esperamos su audio, su texto, las imágenes con las que quieran acompañar esta transmisión y emisión de radio. Recién repasábamos algunos de los temas de la jornada previa, como lo hacemos siempre en la primera media hora, de 6.30 a 7. Y de las expresiones que volcaba la concejal Mariana Cuesta, acá nos aportan, bueno, sí, es cierto, en muchos barrios de Mar del Plata no hay no hay infraestructura, es decir, no hay, digamos, el agua corre simplemente. Si las calles se mantienen y están bien perfiladas, en líneas generales puede decirse que el agua tiende a correr, dada la característica topográfica de Mar del Plata, hacia el mar. Tenemos varios problemas adicionales, nuestra falta de higiene urbana, la cantidad de mugre que hay. Donde hay pluviales, los pluviales prácticamente, sistemáticamente terminan tapados por la gran cantidad de mugre. Mucha de esa mugre luego es llevada por esos pluviales y aparece en la zona de la costa. El pluvial que sale en Constitución suele ser motivo de gran estrépito, generalmente por aquellos que están impregnados de la vocación ambientalista. Son temas casi eternos de Mar del Plata, que como no hay conducción política, no hay orientación general de atención a la ciudad y a la sociedad, simplemente se repiten y se repiten y se repiten y se repiten, lamentable y tristemente. Esperemos que esta iniciativa sea atendida. En paralelo a ello, según señalaba la propia Mariana Cuesta, hay una presentación de características similares por parte de la concejal Luna Balagiola. Entiendo, hasta donde conozco, que Obras Sanitarias y Sociedad de Estado, que ahora va a hacer la continuidad de una obra que había quedado paralizada, que tiene que ver con la provisión de agua, y en buena hora que así sea, tiene el conocimiento histórico, los datos técnicos, y sabe exactamente cómo hay que trabajar. Si se recurre a los técnicos, a los ingenieros de OCE, seguramente llevar adelante una acción planificada de estas características no debiera ser algo de cuño extraordinario para la administración pública de Mar del Plata. Por otro lado, bueno, ayer nosotros lo compartimos, ese video de unos 6 minutos, que debe haber llevado mucho tiempo de desarrollo y mucha interna, la verbalización del intendente sustituto en respuesta al gobernador Kicillof y un innecesario agregado a la persona de Carlos Bianco, que es más o menos como nadie, bueno, pero nadie le hablaba a nadie, ¿no? Es más o menos así. Se ve claramente en las repercusiones, una muy mala praxis comunicacional. Ayer alguien que entiende mucho de esto me decía, mirá, las expresiones de Bianco fueron a la mañana, le contestaron casi 13 horas después, mandaron el video cuando ya los noticieros habían concluido, nos referimos, o la referencia es, a los noticieros de los dos canales todavía llamados como o conocidos como abiertos de Mar del Plata. Se perdió allí una parte, pero bueno, también hay una idea que tiene algunos de los políticos que están en esta desgestión, que nada importa, que no importan los canales, no importan la radio, no importa nada, que lo único que importa es comunicar a través de X o en todo caso agregar en Instagram y nada más. Miren, el damero de las cosas que hay que poner sobre la mesa hoy es enorme y voy a, por supuesto, llevar esa agenda, porque así se impone. Pero ayer ocurrió algo extraordinario, realmente extraordinario. A la decepción absoluta que es el fallo en la causa Sueños Compartidos, que es una pesadilla compartida de los argentinos. Es decir, nos expolian, nos quitan el dinero, nos roban, se nos ríen en la cara. Una causa que el doctor Vitale denunció en 2011, llega a juicio en 2026 y se van todos para casa y a Julio De Vido dice, no, pobre Julio, estaba tan atribulado, no tuvo nada que ver con eso, no, todo eso pasaba por debajo de él. Los intendentes, no, bueno, los intendentes. El gobernador Capitanich, no, pero bueno, no, esto era Josklender, Josklender es el malo, que sean los Josklender los malos, funciona. Dos parricidas. Josklender, un tipo
despreciable bajo cualquier punto de vista, completamente despreciable, pero no es menos despreciable Eva Bonafini, que fue la gran introductora de todo esto, que tal como expresó Vitale ayer, recibió 40 millones de dólares del Estado Nacional, más todo el dinero que recibieron para construir viviendas que nunca construyeron y que las que construyeron son espantosas, de una calidad misérrima y de una tecnología, digamos, biafrana o, qué sé yo, sudanesa, no sé cómo decirlo, chabolas infames. Pero ayer, en el plano de lo jurídico, pasó algo extraordinario, rompe un paradigma. Un vecino cordobés, dueño de dos dogos que asesinan a una chica, la asesinan, la matan, ha sido condenado a 8 años de prisión y a pagar 34 millones de pesos por daños. El individuo en cuestión dijo, bueno, yo quizás no soy demasiado empático, pero a mí todo esto me duele mucho. Para los que están en streaming, acompañamos una imagen del dueño de los perros. Probablemente esta foto de este hombre solo sentado allí en la sala de juicio sea previo al ingreso del resto, pero es una imagen muy potente. Eso, el mérito de la imagen es de un fotógrafo del diario La Voz de Córdoba. Es la primera vez que ocurre esto en la República Argentina. Argentina que necesita urgente una ley contra perros peligrosos. Miren, me pasó a mí el fin de semana, el sábado por la tarde. Pleno barrio de La Perla, Mar del Plata, una señora con dos Rottweiler. Los llevaba con una soga, es decir, tenían collar, pero ella tenía una soga. La señora, creo que mojada, pesaba 47 kilos más o menos. Imagínate si alguno de esos perros se lanza contra alguien, qué capacidad puede tener ella de hacer algo. Y obviamente uno, en prevención, lo único que hace es ver cómo se aparta, cómo pasa de largo. Además, la señora iba distraída hablando por el celular. Es decir, la falta de conciencia, la impunidad al respecto de lo que significa tener este tipo de animales, bellas criaturas sintientes, por supuesto, que en un momento determinado, como criaturas sintientes que son, pueden entrar en un estado de furia, como suele ocurrir. Lastimar de por vida, quitar una vida, como el caso de esta criatura, de esta chica joven, que venía sencillamente caminando. Y los dos animales la atacaron hasta matarla. Dos animales que, como ocurre con todos estos bellos seres sintientes, tenían antecedentes sobrados de actuar de manera violenta. Así que este fallo de este tribunal cordobés, después vamos a hablar con más detalle, me parece altamente significativo. Me sigue pareciendo absolutamente increíble que la media metropolitana no tenga una cobertura correcta, eficaz, por todo lo alto de los Juegos Suramericanos, donde Argentina está brillando, realmente brillando, obteniendo un medallero muy importante, y donde lo más importante, amén de la cuestión del medallero, que por supuesto para eso alguien se entrena, para eso alguien busca competir, por eso alguien busca destacar, es el enorme damero de jóvenes llevando adelante su pasión en distintas actividades, en distintas búsquedas. Y también un dato fuertemente significativo, porque lo vemos en el fútbol, ¿no? Por ejemplo, qué sé yo, en el caso de, no sé, Nico Paz, que elige jugar para la selección argentina. U otros que eligen jugar para la selección argentina. Messi, por supuesto, el ejemplo más importante de todos. Bueno, resulta ser que hay jóvenes compitiendo para Argentina, que han nacido en Estados Unidos, que han nacido en Italia, hijos de argentinos, y en un momento determinado dicen que en su corazón, en su ánimo, en su espíritu está ser argentino. Realmente están pasando cosas maravillosas en estos Juegos Suramericanos, que afortunadamente son cubiertos a través de TIC Sport, a través de ESPN. Hay un canal de X también que transmite todo, casi todo en directo, en buena hora que así sea. Lamentablemente un grupo de competidoras chilenas da la nota gris, tonta, torpe, haciendo un video criticando las instalaciones en las que están alojadas. Contrario censo de una chica boliviana que va y hace todo un video recorriendo el ámbito en donde se les atiende el comedor para los atletas, la calidad de la comida y demás.
lo había subido una de estas competidoras, pero después lo tuvo que bajar porque la respuesta que tuvo fue demoledora. De lo que tiene que ver con Mar del Plata, bueno, ahora hay otro funcionario policial detenido, en este caso el que actúa es el fiscal Rodolfo Moure, funcionario policial que había pretendido, vaya a saber por qué tipo de acuerdo, colaborar con un compañero suyo que está detenido a petición de otro fiscal, tema que hemos hablado con el doctor Moyano. Y en Mar del Plata, más allá del despliegue, más allá de que Florencio se haya puesto la gorra, más allá de que Pacetti asuma de jefe de calle, ese delirio estúpido que tienen de que ellos manejan la ciudad, se siguen produciendo las intrusiones en hogares de personas adultas. En este caso le tocó un matrimonio, él 88 años, ex funcionario policial, ella 79 años, siempre el predador siempre, en cualquier especie, va por el más débil. Estos predadores que algún día el sistema entenderá que son predadores y que nosotros somos las presas, que nos están mirando, que nos están observando, que hacen inteligencia criminal, a diferencia del Estado que debiera hacerlo y no tiene estructura ni se lo permiten muchas veces los propios funcionarios judiciales, siguen actuando de esta manera violenta, tristemente. Barrio Nuevo, que hay que reconocerle que quiere mucho Mar del Plata, lástima algunas otras cosas que hace Barrio Nuevo, bastante patéticas, ¿no? Como ir a tocarle la puerta al Procurador General de la provincia, un señor nada ejemplar, para pedirle que sí o sí armen un proceso penal contra un adversario dentro del gremio gastronómico.

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6: Bien, continuando entonces con el desarrollo de la información. Ayer el ministro Caputo, en una presentación, en una conferencia, dio un toque interesante. El más que muy kirchnerista Diego Iglesias, otro surgido de la usina de CQC, igual que vi fragmentos de un armado que hizo Malnati diciendo que él está viviendo la vida de un jubilado, ¿no? Estos muchachos son realmente una cosita brava. Bueno, Diego Iglesias, que en otro contexto político, en otro tipo de estructura política, sería seguramente un gran comisario político, pero un gran comisario de esos que destacan, está en China. Igual que el gato, le dicen a... ¿Cómo se llama el que está hace 5 años? El gato silvestre, ¿no? Sí, están los dos. No sé, seguramente es invitación del Partido Comunista Chino. No tiene nada de malo que te inviten a China. Por el contrario, ¿no? Ahora parece ser que en noviembre va a haber un viaje del presidente Milei, del ministro Caputo y del canciller Kirchner, ¿no? Hablando de eso, hay un cruce ahora con Inglaterra en estas horas que después vamos a comentar en detalle por el tema Malvinas. Los ingleses quieren hacerse los que tienen un poder que ya no tienen, pero bueno. Probablemente la rubia Albion en no demasiado tiempo sea notificada que ese poder es un poder que ya fue, pero esa es otra conversación. Lo cierto es que el ministro dice, bueno, miren, si ustedes quieren saber qué es lo que estamos haciendo, cómo estamos trabajando, cómo estamos llevando adelante la reconstrucción del país después de 70 años de desaciertos, vaciamiento permanente del bolsillo de los argentinos, destrucción del valor de la moneda, este periodista kirchnerista, así lo describe Caputo a Diego Iglesias, lo explica muy bien en una conversación que él tiene además con Tremenbaum, que tenía una manera de ver la calle Corrientes a full durante el gobierno de Alberto y tiene otra manera de ver la calle Corrientes a full durante el gobierno de Milei, ¿no? Bueno, esto es lo que exponía Caputo.
7: ¿Qué estamos haciendo? Bueno, curiosamente, lo explicó muy bien ayer, aunque tomando otro ejemplo, un periodista kirchnerista que estaba siendo entrevistado por otro periodista que está en China. Si ustedes cambian la ciudad, el nombre de la ciudad, por Argentina, van a ver que la explicación que él da es perfecta. Dura un minuto. Escúchenlo.
8: Es emblemática. Para entender la China moderna, la China que nosotros conocemos hoy y que a todos nos sorprende comparándola con la imagen que teníamos de China décadas atrás, tenés que entender Shenzhen, porque Shenzhen es la primera ciudad que se transformó en una zona económica especial. En 1980, el Partido Comunista Chino, con Deng Xiaoping a la cabeza, dice, vamos a hacer un experimento en una ciudad, que es Shenzhen, y vamos a hacer una economía de mercado. A diferencia de todo el resto de China, donde vamos a mantener el comunismo tal cual lo veníamos manteniendo, vamos a hacer una diferencia ahí. Y entonces, en Shenzhen lo que hacen es, liberan los precios, juega la oferta y la demanda, y atraen grandes inversiones a través de extraordinarios incentivos fiscales y aranceles cero para todo lo que tiene que ver con maquinaria y materias primas que estuviera destinada a luego generar productos para exportación. Uh-huh. Bueno, entre esos incentivos, muchas menos trabas burocráticas comparada con el resto.

0: de China. Y las fichas de aranceles transformaron la ciudad, transformaron ese pueblo pesquero en una ciudad extraordinaria. Y cuando el experimento...
1: Cambien Jensen por Argentina, y es exactamente lo que estamos haciendo. Cualquier coincidencia con lo que estamos haciendo no es pura casualidad. O sea, lo único que habría que agregarle a lo que dijo es que esto funcionó en China y en cualquier país que lo haya hecho. ¿Sí? Y es lo que estamos haciendo acá. No estamos reinventando la rueda. Estamos simplemente aplicando lo que sabemos que funcionó en todos lados del mundo, y es, la primera vez que se aplica, porque es la primera vez que tenemos un presidente que tiene el coraje de llevar estas políticas a cabo, ¿no? Entonces, también le agregaría a lo que dijo que esta transformación de China no se produjo en 2 años y medio. Entonces, ¿cuál es el mensaje? El resultado es extraordinario, como bien dijo este periodista. Ahora, obviamente, este es un proceso. Entonces, lo que más requiere es, uno, saber que estamos por el camino correcto, y dos, perseverar, no dejarse llevar por, las ansiedades políticas del momento.
2: Bueno, esto es lo que decía el ministro Caputo. En realidad hay un video donde Diego Iglesias habla mucho más de todo esto y, por supuesto, pondera, elogia, felicita, explica, etc. Yo voy a agregar de mi propio coleto algunas cosas al respecto. Como conté, creo que en el transcurso de esta semana, los primeros argentinos que buscaron una interacción con China fueron los hermanos Spadoni. O transcurría en ese momento en la Argentina el gobierno primero Cámpora, luego Perón, luego Isabel. Los Spadoni eran empresarios teatrales, de hecho fueron dueños de teatro aquí en Mar del Plata, teatro que después compró Rottenberg, que ahora lo tiene completamente abandonado, pero bueno, esa es otra conversación. Y trajeron por primera vez, década del 70... Un espectáculo teatral chino, un espectáculo extraordinario. Se cansaron de llenar, parece que era el Atlas en la sala, bueno, se cansaron, pero hicieron fortunas con ese espectáculo. Era un espectáculo de una organización teatral estatal china, por supuesto. Esto les habilitó a los Spadoni una relación con China, y en su momento, allá por la década del 70, fueron a Beijing, cuando todavía Beijing era Pekín. En ese momento son recibidos, y ellos advierten en el camino que va del aeropuerto hasta el lugar donde fueron alojados, que seguramente sería un hotel, que a lo largo de una enorme distancia había unos paredones altísimos, elevadísimos. Le preguntaron al intérprete, el intérprete dijo que no, que bueno, que en fin, que era... Después averiguaron, fueron tomando confianza y averiguaron que detrás de eso había unas barriadas, unas en Beijing, unas chabolas enormes, miseria por todos lados, y que la decisión que había tomado el Estado era tapar eso para que quienes fueren o estuvieren, que no fueren chinos, no lo vieran. Pero además se encontraron con otra cuestión, que recuerdo que los Spadoni lo contaban sumamente impresionados, pero sumamente impresionados. Miren que yo les estoy hablando de algo que ocurrió entre finales de los 70, principios de los 80. Que las personas tenían la obligación de juntar, no sé, serían tachos, me imagino, sus deposiciones, es decir, no iba a un pozo ciego, no iba a una cloaca, no. Las juntaban. ¿Para qué lo juntaban? Bueno, para poder tener fertilizante. Usaban las deposiciones humanas para poder tener algún tipo de fertilizante. China era un lugar de una miseria infrahumana. Y el otro evento que está asociado a todo esto es parte de la discusión que tenemos hoy. Cuando, por ejemplo, dicen, sí, pero está creciendo Neuquén, está creciendo Río Negro, está creciendo la cordillera, ¿qué hacemos con el conurbano? Bueno, hay un estudio de la Universidad de San Andrés que dice claramente que en los próximos 4 años... aproximadamente entre 4 millones y medio y 5 millones de argentinos se van a mudar, se van a ir a donde está el trabajo. Es decir, va a ocurrir el fenómeno contrario al que ocurrió cuando el trabajo estaba en el conurbano, y los argentinos fueron desde las provincias a esos lugares porque es donde estaba el trabajo. Esto va a ocurrir inexorablemente, de hecho está ocurriendo, y va a ocurrir y se va a intensificar muchísimo. Esto pasó en China también. La gente vivía en el campo y cuando empezó a aparecer el trabajo, recordemos que los primeros años en China el capitalismo era un capitalismo salvaje. Es más, cuando nosotros hicimos el primer Marfisi, hicimos 14 ediciones, cuando hicimos el primer Marfisi, una película que fue extraordinaria, cuyo título es China Blue, había sido desarrollada por un estadounidense israelí que había ido presentándose en China como si él fuere un empresario occidental que buscaba hacer negocios con los chinos, a recorrer las fábricas chinas donde se hacían los jeans, esos jeans que después vas y compras en un mall en Estados Unidos a un precio muy barato. En aquellos años, inclusive, esa película es un documental extraordinario, las personas ganaban un dinero, vivían, trabajaban en el sistema que se llamaba cama caliente, tres turnos. Hay una parte de la película donde los empresarios chinos, que en realidad eran todos tipos que venían del funcionariado comunista, negocian con un británico. En realidad el británico, sí, era británico de nacionalidad, pero era un Sikh, ¿no? Es esa población de India que usa turbante, que a veces se confunde con musulmanes. No son musulmanes, los Sikh no son musulmanes. Negocian el precio. El precio queda por debajo de la expectativa que tenían los empresarios chinos. Llegan a la fábrica y dicen, bueno, se tiene que hacer cada jean por este precio, no van a cobrar más y además hay que terminar un determinado tiempo. Había gente, mujeres sobre todo, que se ponían broches del que se usa para la ropa para poder mantener los ojos abiertos. Capitalismo chino, esas ciudades que hoy vemos, maravillosas, extraordinarias, algunas de ellas del siglo XXV directamente, se construyeron sobre un esfuerzo humano inhumano enorme, al que por supuesto ni los Diego Iglesias, ni los Tenenbaum de la vida, ni ninguno de los vocingleadores que van a los canales de la televisión porteña siquiera citan. Muy interesante y muy acertado lo del ministro Caputo en el día de ayer. Realmente muy acertado. Bien, 7:27 minutos, esta es la 99.9, 5640696, el número de contacto con esta estación de radio a través de la aplicación de WhatsApp. Estamos en YouTube, en FM 99 Mar del Plata, estamos en Spotify y Instagram como noticias y protagonistas en xsomos@nip99 y esta transmisión de Facebook Live viene de replicar la señal de fm99.info.
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2: Bueno, muy bien, continuamos, 7:30 minutos. Buscando mínimamente, ¿no? Mínimamente, desde aquí, de lo que podemos cubrir lo que para mí es el enorme vacío que deja la ausencia de una cobertura más amplia de los juegos que se están llevando a cabo en Santa Fe, los Suramericanos 2026. Esto es hasta el 26 de septiembre, quedan 10 días todavía. Y yendo a las cuestiones, bueno, que tienen que ver realmente con lo que está pasando. Brasil está por delante con 28 medallas de oro, 28 medallas de plata, 19 medallas de bronce. Argentina tiene 22 medallas de oro, 16 medallas de plata, 26 medallas de bronce. En el cuarto lugar está Colombia con 21 medallas de oro, 16 medallas de plata y 14 medallas de bronce. Lejos están Venezuela y lejos está Chile también. Más lejos está Perú, por supuesto. Pero bueno, realmente yo les comento, digo, esto lo pueden seguir a través de redes, por supuesto. Y también entiendo que hay uno o dos canales que se pueden seguir. Háganlo porque vale la pena. Es increíblemente meritorio lo que está pasando en Santa Fe. La apertura de los juegos allí en el Monumento a la Bandera fue un espectáculo increíble. De eso que hace 20 años alguien diría, che, esto parece el primer mundo, ¿viste? Fue enorme, realmente enorme. Chapó para lo que están haciendo allí, sobre todo para todo este brillo de la juventud argentina, que es maravilloso, ¿no? Sandra Pita, buen día, ¿cómo estás?
10: ¿Qué tal, Jacobo? ¿Cómo estás?
2: Bien, bien. El otro día vi tu posteo y dije, bueno, vamos a hablar de esto, porque realmente, sí. Además veo que estás teniendo suerte variopinta, ¿no? Que algunos te llaman, programan, después dan de baja, ubico a la audiencia.
10: Sí. En verdadero le tienen mucho miedo a esta familia, así que temen hablar de ellos.
2: Bien, esto es San Nicolás, sí. Provincia de Buenos Aires. Y allí sí. Hay una historia de una propiedad, claro. Que es un campo.
10: Sí, te lo voy a simplificar porque es larguísimo, así que te voy a dar los hitos. Mi suegro es inmigrante italiano, eran varios hermanos. Uno de ellos compró un campo en San Antonio de Areco cuando llegaron ahí en los años 50. Y bueno, cuando mi suegro se había dedicado al comercio, cuando ese hermano falleció, había dos herederos y bueno, para que el campo quedara, hubo un conflicto ahí que lo tenían que vender, bueno, para que el campo quedara dentro de la familia, mi suegro, además de que le gustaba, porque venía de familia de agricultores, compró los derechos de sucesión de una parte, de 50 hectáreas de ese campo. Lo compró, fue en los 80, lo trabajó junto con mi marido, ellos tenían el negocio acá, pero iban a San Antonio de Areco, a Varadero, porque está medio en esa zona, en la misma zona. Y a Varadero, la siembra, la cosecha, cuidaban del campo, etcétera. Y la idea de mi suegro era que el día que esa iba a ser su jubilación y que se iba a ir a vivir ahí. En el año 99 le dieron la propiedad efectiva a mi suegro, así que ya era de él. Pero el problema empezó en los años 2000, cuando se metió esta familia Morales, que son de Avería, muy conocidos en Varadero, porque siempre hacen lo mismo, y de alguna manera convencieron, no sabemos muy bien, a la prima, a la que quedó viviendo, a la hija del dueño original del campo, la convencieron para que fraguara un documento que dijera que la propiedad de mi suegro era de ella, y le cedió los derechos de sucesión a esta familia Morales. Ahí empezó todo. Bueno, cuando nos enteramos de esto, se inició un juicio. Mi suegro no pudo entrar nunca más al campo porque estaban armados, o sea, directamente lo mataban si entraba. Empezó el juicio obviamente radicado en San Nicolás porque pertenece a esa jurisdicción, y ahí empezó el problema, porque los tipos estos tienen muchas vinculaciones políticas, especialmente Peteco Morales fue concejal del Frente Renovador, es un hombre de masa, del Frente Renovador y de la después fue por el Frente de la Victoria, y ahora es el hijo el concejal. Son muy temidos, incluso me acuerdo de un incidente que me contaron, que balearon al hijo en algún momento en Varadero. Son muy temidos porque hacen este tipo de cosas. Y bueno, entró en la justicia y mi suegro falleció sin poder volver al campo, sin poder cumplir con su deseo, y además esa era su jubilación, y prácticamente si no hubiera sido por los hijos, moría en la indigencia, porque no pudo nunca recuperar ese campo. Claro. Que era mi suegra murió también, tampoco pudo, y siguieron los hijos, ¿no? Mi marido y mi cuñada siguieron con el juicio eternamente, las pruebas eran a la vista, hicieron, incluso lo degradaron tanto el campo, que mi marido una vez hizo un estudio del suelo, lo habían degradado, y ellos juegan a una figura que es la veinteañal, es decir, si uno está 20 años en un lugar, ya se convierte en dueño. Entonces, claro, tratan de prolongar estos juicios como para después poder apoderarse del campo definitivamente. Bueno, finalmente, después de muchos años, las pruebas estaban todas a favor nuestras, es decir, el campo de mi marido en realidad, a favor de él, y bueno, y ahora llegó el momento donde la jueza tiene que dictar sentencia. Está en el juzgado número 4, en lo civil y comercial de San Nicolás, la jueza es María Eugenia Sormino, y está alargando la sentencia, es decir, como 4 meses que está ahí esperando a que sentencie algo que es evidente que tiene que el resultado de eso. Y a mí realmente todo esto me daña, porque mi marido con todo este problema tuvo infartos, tiene stents, tuvo una ACV. Realmente para él es una pérdida enorme. Necesitamos ese dinero, obviamente, y quiere venderlo y no puede, y si lo vende lo tiene que vender a un precio menor, y si lo vende se lo vende a gente que tiene contactos adentro del juzgado de San Nicolás y que sí pueden sacarlo, porque todo el juzgado de San Nicolás, no todo, no quiero generalizar porque estoy muy muy enojada con todo este tema, casi todo el juzgado de San Nicolás, los jueces están entongados o amenazados o ensobrados, como se dice ahora, con alguien de la política. En este caso, esta familia Morales tiene mucha influencia porque son esbirros de masa, vamos a decir la verdad. Y voy a usar estos términos porque para mí es una mafia. Esa es la historia en pocas palabras.
2: Sí, tremenda, tremenda. Bueno, te digo que es uno de los temas sistemáticos. Sí. Lamentablemente la mirada, como en tantas otras cosas, suele estar muy puesta en los hechos de Capital Federal, o en los hechos que la media barrial metropolitana refleja, claro, que ocurre en Capital Federal. Pero no es así. Hay un serio problema con el sistema judicial en la provincia de Buenos Aires. No es menor en otras provincias, no es menor.
10: No,
2: de hecho,
10: en todas partes.
2: Ayer,
10: la justicia es la columna vertebral de un país. Es decir, si eso no funciona, la gente no se da cuenta que eso es lo que más tiene que funcionar. Sí, la macroeconomía, la microeconomía, todos estamos de acuerdo, pero si la justicia no funciona, no existe el país. Me han llamado desde ayer gente de San Nicolás diciéndome, mira, nosotros somos de acá y tenemos este problema, tuvimos que recuperar un campo, porque nos han dicho, entrar con armas, quemar campo, así, ¿eh?
2: Sí,
10: hemos
2: sí.
10: tenido que recuperar el campo a fuerza de armas, a fuerza de violencia. Otro que perdió, casi pierde una fábrica también por razones parecidas. Nos han llamado de Varadero, personas que han tenido problemas con esta gente también, que les robó tierras. Y es en todo el país esto, es en todo el país. Y realmente hay que tomar conciencia de lo corrupta que está nuestra justicia.
11: Sí. De hecho, te digo que yo estoy viendo algunas cosas acá en Mar del Plata, y que se da mucho más en los fueros civiles que en los penales, aunque parezca mentira.
10: Sí.
11: Se da mucho más en los fueros civiles. Ayer le dimos voz a una señora que también que tiene un controvertido por una propiedad ocupada en la ciudad de Dolores, con un señor que es funcionario del sistema de prisiones de la provincia de Buenos Aires. La señora lamentablemente no tiene tu habilidad o calidad discursiva. Fue bastante duro llevar el tema para la audiencia, ¿viste? Porque este es un horario complicado, yo digo siempre, la gente está levantando, tiene la radio puesta, está prendido el tele, por ahí te tienen el celular o te tienen la computadora, va arriba del auto, entonces hay que ser muy preciso cuando se describe.
10: Exacto, sí.
11: Pero bueno, la verdad que es tristísimo que esto pase, porque además estas cosas se llevan la vida de la gente, como acabas de decir.
10: Sí.
11: Se llevan la vida de la gente.
10: Se llevan la vida de la gente. Por eso yo apoyo acá lo que está haciendo Jorge Macri en Capital, que está recuperando propiedades usurpadas. La verdad que yo no sabía que había tantos en Capital, ¿eh?
11: Sí.
10: Es en todo el país y acá en Cava también está.
11: Bueno, ahí,
10: nadie hacía nada.
11: Ahí Jorge Macri está demostrando dos cosas, ¿no? Inclusive yo diría muy ninguneadas por la media porteña. Una es la recuperación de propiedades, parece que se puede.
10: Sí.
11: ¿No?
10: Se puede.
11: Y la otra es la destrucción de la estructura de robo y comercialización de celulares.
10: Exacto.
11: Ambas cosas se pueden.
10: Está tocando cosas que eran evidentes que se podían modificar y que nadie las quería tocar por miedo, justamente por influencias, y él se está animando. Entonces yo, bueno, lo apoyo, no quiero que sea esto sea una arenga política, pero justamente es el único ejemplo que encuentro en el país donde realmente está haciendo algo para la gente que ha visto sus propiedades usurpadas.
11: Sí, bueno.
10: Espero que otros lo imiten, ¿no?
11: Bueno, ¿sabés de qué va a depender? De cómo le vaya electoralmente el año que viene. Si el año que viene le va bien, entonces el resto mirará y dirá, ah, puchache, mira, acá hay algo que podemos hacer. Resulta ser que recuperar propiedades no es facho. Resulta que evitar el robo de celulares no es facho, ¿no?
10: Es respetar la propiedad privada, la base de todo, y tener una justicia que sea limpia, que no sea venal. Jueces que no sean venales. Eso no cuesta tanto. Hay justicia independiente en muchas partes del mundo. Acá la hemos perdido.
11: Bueno, es parte de este singular proceso en donde, digo, sería muy fácil decir que esto es culpa del kirchnerismo. Esto es una culpa compartida de buena parte de la clase política, claramente.
10: Sí, obviamente, sí. No fue solamente. El kirchnerismo, digamos que se excedió en todo. Pero que la clase política lo vio pasar y no hizo nada, totalmente.
11: Así es. Bueno, hasta acá, como digo siempre, ¿no? Es lo que podemos hacer, dar voz a lo que ocurre. Te agradezco,
10: Te agradezco mucho, Jacobo.
11: Un cariño. Suerte con la salud de tu marido. Hasta luego. Bueno, Sandra Pita, una mujer científica que se hizo un lugar importantísimo como una voz de sensatez durante la pandemia. Esa pandemia que justamente Diego Iglesias propiciaba el encierro y todas esas cositas, ¿se acuerdan? Lo tienen presente, ¿no? Bueno, 7:42 minutos, 3 grados 9 décimos, estamos en la 99.9.
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2: Bueno, muy bien, continuamos. Es la hora 7:44 minutos en el territorio nacional de la República Argentina. Estamos en la 99.9. Acá Roberto dice, leí en X un post de Mamá Construye, cómo está creciendo Añelo, Neuquén, sí, sí, bueno, Roberto estimado, yo sé que no pueden estar todos los días presentes, pero he comentado ya en varias oportunidades, en este momento en la provincia de Neuquén hay 1000, voy a repetir la cifra, 1000, el número es redondo, edificios de propiedad horizontal en construcción. 1000 edificios de propiedad horizontal en construcción. Cuando hay trabajo, cuando hay inversión, las cosas ocurren. Por otro lado, y en referencia a cuestiones que están en este momento, sobreseyeron a tres hermanos del ministro Caputo en la causa que investigó el financiamiento de Revolución Federal. Y por otro lado, también para decir, porque vale la pena, se ha comenzado el proceso de reconstrucción de rutas en la República Argentina. Al presente momento, 360 kilómetros de rutas renovadas con inversión 100% privada. Bien, está en línea el doctor Fernando Soto. Tenemos dos temas para conversar con él, que justamente tienen que ver con resoluciones judiciales importantes. Uno es el fallo que, bueno, da por tierra con esa aventura jurídica de la jueza de Lomas de Zamora, la gran amiga de Chiche Duhalde. Y por otro lado, otro fallo muy significativo, sin ninguna duda, para el doctor Soto, defensor del policía Chocobar, que tiene que ver, bueno, con toda una serie de cuestiones que se hacían alrededor de algo que fue, en principio era así, la gente empezó a querer ayudar a Chocobar, había dinero, Chocobar dijo, armemos una fundación. Bueno, los cucas, que son especialistas en armar fundaciones para chorearse todas las que pueden, dijeron, y debe ser como nosotros, ¿viste? Pero bueno. Fernando, buen día, ¿cómo le va?
18: Buen día. Sí, respecto de la revocación del fallo de la juez Pascual, fue una alegría, era un desquicio. Pero como bien están desconectados de la realidad, los K, los Cuca, y esta juez, que lo es también, afín por su progresismo, no tienen contacto suficiente con la realidad. Entonces no evaluó lo que iba a pasar, no evaluó que sus jueces de su jurisdicción y de todas las jurisdicciones del país, de la provincia y del país también, no le iban a apoyar, que los fiscales no le iban a apoyar, que iba a ser un escándalo y que le iban a denunciar. Eso pasó, y los jueces, que no son precisamente de derecha, son garantistas, muchos como ellas, revocaron el fallo. Entonces, bueno, es una satisfacción. Trabajamos mucho en la Oficina de Justicia, denunciándola, presentándonos en la causa, y ahora en un ratito voy para la audiencia, que se va a celebrar a las 11, porque ella sigue con la causa de habeas corpus, Le revocaron la suspensión, pero la vamos a recusar, porque ella ya dijo sentencia. Dijo antes del final, dijo, la ley está mal, hay que suspenderla, no hay lugar, no lo decretó, pero dijo, va contra la Constitución, no decretó la inconstitucionalidad. Y así que no puede seguir en el habeas corpus, y ya dijo el final, prejuzgó antes, y además es arbitraria. Entonces la vamos a recusar por prejuzgamiento y temor de parcialidad.
2: Bien, ahora... Sí, ¿es factible bien plantear el juicio político? Lo veo complicado por lo que es la legislatura de la provincia de Buenos Aires, que en realidad la legislatura de la provincia de Buenos Aires es un gran constructor de antidemocracia, ¿no? Porque como no le sirve a nadie, entonces el ciudadano a pie siempre se pregunta, ¿para qué queremos una legislatura en la provincia de Buenos Aires? Pero bueno, digo...
18: Sí, en 2025 trabajaron dos veces en el año, dos veces se reunieron.
2: Cobraron ¿no? todos los meses, sin ninguna duda.
18: Claro, y fortunas con asesores fantasma como Chocolate Rigot, pues un escándalo. Están acostumbrados a eso, hacen eso. Ahora, bien, si usted me dice que es difícil, yo digo que es imposible. No creo que de ninguna manera la destituyan. En su momento, Lucina de Justicia denunciamos a Violini, que había liberado a miles de presos en la pandemia, y cuando las aguas bajaron no hicieron absolutamente nada en la comisión bicameral de juzgamiento de jueces en el Congreso de La Plata de la provincia de Buenos Aires, y dejaron pasar el tiempo que establecen ellos, que después de 2 años caduca, y la caducaron. Le pedimos pronto despacho, le pedimos de todo, no hicieron nada. Yo creo que en este caso va a ser igual, y también la denuncia que le hicimos, no van a decir que la archivan, seguro. Ojalá me equivoque, José Luis, ¿no? No creo que no va a pasar nada.
2: Sí. Es triste, no, coincido absolutamente, no hay condiciones... No hay condiciones políticas, la legislatura de la provincia de Buenos Aires tiene una condición extraordinaria, ha logrado vivir, vive de espaldas a la ciudadanía, es ignorada por la ciudadanía, porque además el modelo de cobertura mediática que tenemos la deja en un estado, en un lugar gris, oscuro, ¿no? Vayamos al otro tema, la Fundación Chocobar.
18: Cuando Chocobar fue condenado, el hecho fue de 2017, van a ser 10 años el año que viene. En el 2021, un tribunal oral de menores, porque los dos chorros eran menores, el que murió y el que fue condenado, que está ya por salir en libertad, entre otras cosas, la gente empezó a hacerle una donación. Fui a un programa de televisión de Diego Sheinman y nos enteramos que había una donación juntada por alguien que allá había recibido donaciones por los remeros que no tenían la plata que estaba pedido. Y lo llamaron a él. Y nosotros dijimos, ¿qué va a hacer Luis con esto? Y yo quiero hacer algo para ayudar a los policías. Entonces decidió hacer una fundación, no gastar la plata en él, sino para ayudar a otros policías que estaban en su condición. Pero es muy peligroso para el gobierno de Alberto Fernández en ese momento, porque íbamos a defender a los policías denunciando todo lo que estaba pasando. Y el abogado defensor de los hijos de Cristina, que estaba a cargo de la Inspección de Personas Jurídicas, que es el organismo público nacional más importante que controla las sociedades y asociaciones y fundaciones, nos denunció diciendo que íbamos a estafar a la gente, que íbamos estafando a la gente, robándole a la gente. Fue un juzgado y la causa le llegó a una fiscal que se llama Mónica Curraño, que es la fundadora de Justicia Legítima. Sí. 5 años nos estuvieron, José Luis, persiguiéndonos por lavado de dinero. Ellos no dijeron que la plata que le habían donado a él era el lavado de dinero, sino la que dijimos que le podían donar a él también para la fundación. ¿Sabe cuánta plata era eso? Me hace ridículo, porque cuando nos enteramos la denuncia dijimos, no donen más, la plata no la vamos a retirar y se la devolvemos a la gente. Nadie aceptó devolvérsela. Dijo, no, yo la doné para que la usen, no la retiramos. Quedó marcado pago, 67.100 pesos, lo repito, 67.100 pesos, a Joplin y a todo lo demás, por 60 millones de dólares y 2 años y en suspenso, y no hicieron ninguna causa por lavado. Nosotros nos hicieron una causa a mí, me llamaron indagatoria por lavado de dinero, por estafa. Llamaron a todos los donantes y a todos dijeron, ¿usted fue estafado? No, yo no fui estafado, yo doné a Chocobar para que creen una fundación y lo daré de vuelta, no quiero que me devuelvan la plata, porque yo la plata la doné para que ayuden a otros, para ayudar a Chocobar, porque es muy injusto lo que hicieron con él. Todos dijeron eso. Lloraron oficios, intervino la policía de división lavado de dinero, vieron las cuentas, una cosa increíble. Y después de 5 años, no hay ningún delito, no hizo, acá no hay nada irregular, y cerraron la causa. Eso fue ayer. Ahora vamos a seguir con la fundación. Nos frenaron 5 años, pero no nos pudieron parar. Vamos a seguir.
2: Ahora, ¿qué tribunal intervino? Porque Mónica Cuñarro es la misma fiscal que ha una y otra vez intentado proteger al violentador sexual del intendente de La Matanza frente a la denuncia de Melody Rascaucas, ¿no? Es la misma fiscal.
18: Sí, claro. Es ella la que pidió el sobreseimiento. Es más, la fiscalía no acusó más. Con ella ya quedó fuera la fiscalía. Fue un querellante nada más, en que después siguió adelante. El juzgado es el de ella y la fiscalía es la de ella, no me acuerdo el número, pero es famosa de Cuñarro, y la fiscalía no sé si es el juzgado 45 o 42, pero que recién ahora tuvo juez. Estaba con juez vacante, intervino una juez, fue cambiando el juez a lo largo de estos 5 años, porque intervenía poco el juez, ya que hacía todo la fiscal en la etapa investigativa, el juez claro. No prácticamente nada, salvo las autorizaciones de ver las cuentas corrientes, de ver los movimientos nuestros, nada más. Y la juez que intervino al final, lamentablemente no me acuerdo el nombre, pero estuvo bien, demoró mucho para mi gusto, pero dictó el sobreseimiento sin lavarse las manos y esperar que venga otro juez. Bueno, por lo menos eso, pero 5 años mucho, y nada, fue una persecución absoluta, una persecución como hacían los nazis, ese mismo de tipo de Maduro, así, ¿no? Bueno, del kirchnerismo.
11: Es lo que han hecho durante todo este tiempo, tristemente. Bueno, como siempre, felicitaciones por esto y desde ya gracias por el tiempo que nos dedica, ¿eh? Muy, muy amable.
18: Gracias a usted, José Luis, por siempre escuchar a las víctimas. Muchas gracias. Le mando un abrazo grande.
2: Doctor Fernando Soto, y estos dos temas, bueno, ustedes saben, bueno, esta demanda judicial, esta demanda disparatada de Marta Pascual, la íntima amiga de Chiche Duhalde, ha quedado ya dejada de lado por la Cámara que ha intervenido. Según dice Soto, habría alguna situación allí pendiente. Muy difícil que pueda haber un juicio político realmente, más allá de lo que se pueda plantear mediáticamente al respecto. Es una jueza que si hubiese una investigación en serio, no sé cuánto le quedaría. Tiene cosas impresionantes, realmente impresionantes. Bueno, 7:55 minutos, estamos en la 99.9. Mirá vos esto, ¿no? Más o menos tiene el mismo tono de algunas cosas que se han escuchado en estos días. Hay una carta de Katia Aleman referida a Chiche Hellblum. Georgina Barbarossa recordó el acoso que sufrió de Jorge Porcel. Que Dios lo tenga en un tacho de mierda y no lo largue. La actriz recordó las desagradables situaciones que vivió con Porcel durante sus primeros trabajos en la televisión. El tipo era realmente un horror. Dice, no se ahorró nada, Georgina. Dice, un día el gordo me había tocado el culo horrible, de una manera espantosa que ni voy a contar, me fui llorando al camarín. Era muy joven, no tenía margen para abandonar el trabajo, ya que junto con su entonces marido, Miguel Vasco Lecuna, estaban muy mal de guita. La conductora recordó que tras el hecho se lo contó a Carmen Vallejo, quien le ofreció acompañarla cada vez que compartieran una escena. A partir de ahora, en todos los sketches, dijo Carmen, voy a estar al lado tuyo. Cosas que van apareciendo, que van surgiendo de tipos que han gozado de una cobertura y de una impunidad mediática fenomenal, realmente fenomenal. En este momento es la hora 7:56 minutos, la temperatura, bajó, esto ocurre siempre cuando sube el sol, 2 grados una décima sobre cero, la humedad es del 76%, la presión es de 1023.3. Le quiero contestar, si bien ya le contesté desde la comunicación de WhatsApp a Eduardo, me dice, ¿por qué decís que no tiene cobertura? Bonadeo está todo el día. He dicho varias veces que esto lo cubre TIC, que es donde está Bonadeo, y ESPN. Ni TN, ni Infobae, ni Canal 13, ni Telefe, ni América 24 colocan estos juegos, en mi apreciación, en el lugar que debieran. Esto debería ser apertura de noticiero. No existe, hay otra temática y es injusto que esto ocurra de esta manera. Si fuera en Capital Federal, estarían todo el día con este tema. Pero bueno, así funcionan. 7:57 minutos.
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2: Bueno, muy bien, continuamos. Es puntualmente la hora 8 en el territorio nacional de la República Argentina. Repasamos algunas cuestiones. Se ha producido un nuevo cruce que tiene que ver con el tema Malvinas, con la situación del tema Malvinas, a partir de la postura del gobierno argentino, bajo el título Londres desafía a Milei y ofrece respaldo a las empresas que enfrenten presión de Argentina contra los negocios en Malvinas. Es la primera medida oficial tras el anuncio de sanciones a pesca y petróleo que busca imponer el gobierno libertario, que las va a imponer, de hecho, la situación de poder está claramente hoy del lado de la República Argentina y no tiene que ver precisamente con Trump, aunque Trump agrega ruido a todo esto, ¿no? Un documento, bueno, que se sostiene, podría leerse con varios sentidos, diciendo el Reino Unido que ellos son los que tienen el pleno derecho, que están dispuestos a acompañar, quieren mantener la ficción de que hay allí una situación distinta o de otras características, digamos, en el sentido de decir, bueno, no, los isleños eligieron su autonomía y todo lo demás. Bueno, hubo una fuerte respuesta del canciller Kirchner a este respecto, y el tema irá teniendo lecturas a lo largo de toda esta situación. Lo cierto es que el Reino Unido, la Gran Bretaña, está profundamente debilitado. Nada de esto va a precipitar en unos días. Es una cuestión de largo rango. Pero evidentemente las cartas por fin parecen estar de nuestro lado. Vino Graciola, buen día, ¿cómo estás?
26: Hola, buen día, Jacobo, ¿cómo andamos?
2: Bien, acá estamos. Esperando al niño. Contame, ayer decía tu par, la concejal, ¿cómo se llama esta chica? La presidenta del bloque...
26: Mariana Cuesta.
2: Mariana Cuesta. Que ellos estaban presentando un proyecto que tiene que ver con ir tomando previsiones, pero que tenían que coincidir con vos en armonizar, porque tenés un proyecto al respecto. Contanos un poco de eso.
26: Sí, a ver, yo ingresé hace un par de semanas un proyecto para declarar la emergencia preventiva en materia climatológica e hídrica, que tiene que ver con la posibilidad de ir generando desde lo administrativo y económico herramientas mucho más ejecutivas para poder atender lo que significa dar respuesta a un tema climático como puede ser el Niño o cualquier otra situación. Digo, esto tiene que ver con antecedentes que ya ha habido en Mar del Plata, donde nos hemos encontrado allá por enero del 2016, por ejemplo, con una cola de tornado que dio vuelta a las casas, barrió techos en la zona de la Trinidad. Y la verdad que ahí no teníamos una emergencia, la situación económica era muy complicada, y era la época del intendente Arroyo, donde tuvimos que ver cómo hacíamos para poder darle respuesta a tantas familias que habían sufrido realmente situaciones que la había devastado hasta los emprendimientos productivos de la zona. Bueno, tomando esa experiencia, tomando la experiencia de las inundaciones que ha tenido Mar del Plata en época del 2000, fines del 90, cuando el agua tapó hasta los arcos del Estadio Mundialista, donde ahí sí tuvimos la posibilidad de una emergencia económica que dimos respuesta en la época de Daniel Katz, se dio respuesta rápidamente. Pero bueno, para ir evitando lo que pueda venir, sabiendo que esto va desde octubre a febrero, y este Super Niño ya hablan que de base va a tener 30% más de lluvia que lo que tiene acostumbrado a Mar del Plata cualquier situación de temporal. Entonces, sabemos que necesitamos herramientas económicas y administrativas que den una respuesta rápida. Yo veo que Mariana planteó algún tema de un plan para poder sacar adelante todo este tema de la planificación de la cuestión del niño. Yo lo que estoy planteando es decir, bueno, acompañar. Yo sé que se está reuniendo el Ejecutivo, que ya han hecho 3 o 4 reuniones, que vienen hace más de un mes y medio con este tema, trabajando con todo lo que tiene que ver con la cuestión del vial, con la cuestión del sur. Es más, estaba trabajando con todo un reservorio en el fondo del barrio 2 de Abril, ante denuncias de vecinas, se puso en contacto el mismo presidente de Ente y estaban trabajando en esa zona, más allá de que 2 de Abril necesita una respuesta de fondo con la provincia por una obra hídrica grande que hay que armar y luego el municipio podrá avanzar, pero bueno, el municipio estaba avanzando con un reservorio, limpieza de zanjas, entre otras cuestiones, y así ir viendo, bueno, qué se puede aportar, cómo se puede ayudar para que esta situación del niño, que nos va a tener a todos en alerta de octubre a febrero, generando también una situación de temporada en el medio, bueno, ver cómo podemos aportar para que se dé una respuesta preventiva de 180 días, con posibilidad de que el municipio pueda facultar 180 días más. Y esto digo, en el 2017 el temporal que tuvo a Mar del Plata realmente muy complicado se atendió durante el temporal, pero después yo trabajé 3 meses más con toda la distribución de respuesta para viviendas que se había recogido durante el temporal. O sea, la provincia mandaba camiones con todos los elementos y desde Desarrollo Social lo íbamos distribuyéndolo. Y fueron 3-4 meses más después del temporal.
11: Sí, ahí lo que me parece, yo le decía a Mariana ayer que habría que trabajar ya con obras sanitarias. Nadie sabe más que el cuerpo técnico de ingenieros de obras sanitarias de qué es, dónde hay que trabajar y dónde hay que actuar, ¿no? Probablemente sí. haya cosas, es más, de hecho, vos lo sabes mejor que yo, porque has participado de esto desde ese rol, que tenés lugares que son claramente inundables, porque en Mar del Plata es una sucesión de valles y colinas, y según en los bajíos...
26: Sí, a ver... Yo lo que sé es que Obras Sanitarias está dentro de esta mesa de trabajo con todo el tema de limpieza de pluviales, arroyos, todo el tema arroyos es un tema Mar del Plata. Vos lo sabés también, José. Uh-huh. Digo, hemos sacado de arroyos hasta laderas, sí, sí. Gomas, autos. Parece que lo que no quieren tener en el fondo de la casa lo tiran a los arroyos y eso complica en un momento de lluvias y de temporal como el que se avecina, sobre todo también el tema costero, ¿viste? Uh-huh. Que ya hemos sufrido nosotros realmente fuerte. El clima está cambiando, esto es básico, la verdad es que todo el mundo lo lee, lo ve, pero bueno, hay que tomar medidas preventivas que nos dé la posibilidad de que todas las áreas que tienen incumbencia en el tema, esto va desde obras sanitarias, Censur, Envisur, también Desarrollo Social, que va a ser un protagonista en la atención de la familia, como así también, bueno, preparar las áreas sociales para lo que viene.
11: Uh-huh. Sí, bueno, esperemos que toda esta preocupación que se expresa del Consejo Deliberante fluya y que el Ejecutivo sepa que es el que tiene las responsabilidades articular las acciones necesarias para que esto ocurra. Que tengas un buen día, gracias.
26: Gracias, José, buen día.
11: Hasta luego.
2: Bueno, esta era Vilma Barajiola, una preocupación que me parece que es legítima, muy legítima, que los concejales pongan en expectativa, pero insisto, las responsabilidades son del Poder Ejecutivo. Es el que tiene que actuar, el que tiene que accionar. En fin, ustedes saben que, no sé si por ahí hay documentales donde esto se muestra. Todavía hoy en toda China hay grandes lugares de homenaje a Mao, ¿no? En un artículo escrito por Christoph Polan en inglés, Mao dice: el idiota más sanguinario que jamás existió. Entre 45 y 80 millones de muertos, no en la guerra, no en campos de concentración, en su mayoría en tiempo de paz, en un país en paz consigo mismo, asesinados por una serie de decisiones tan estúpidas que un agricultor competente podría haber refutado cada una de ellas en una tarde. Esto ocurre cuando un señor de la guerra, sin educación en nada, dirige a 1.000 millones de personas y es aplaudido desde París mientras lo hace. Los franceses, Dios mío. Los gorriones. En 1958 Mao decidió que las aves se comían el grano, así que todo el país se movilizó para matarlas. Aldeanos golpeando ollas y tambores durante días para que los gorriones no pudieran posarse hasta que caían muertos de agotamiento. Se imaginan la escena, ¿no? Cientos de millones matados. Entonces llegaron las langostas que los gorriones habían estado comiendo. La cosecha fue devorada. El país tuvo que importar gorriones de la Unión Soviética. Una sola conversación con un ornitólogo o un agricultor lo habría evitado. No hubo tal conversación porque para entonces nadie le decía a Mao nada que él no hubiera decidido ya. Después vinieron los hornos de patio trasero. Mao decidió que debían superar la producción de acero británica, así que se ordenó a la gente común fundir acero en sus patios. Millones de hogares fundieron sus propias ollas, herramientas, picaportes y aperos de labranza en hornos de barro, quemando sus muebles y puertas como combustible. Lo que salió fue un hierro de pelias, inutilizable, descartado de inmediato. Habían destruido herramientas funcionales para producir escoria. Y lo habían hecho durante la temporada de cosecha, así que los cultivos se pudrieron en los campos mientras el campesinado jugaba la metalurgia. Las teorías de la plantación. Plantación cercana. Apiñar las semillas juntas porque las plantas de la misma clase no compiten. Arado profundo, remover la tierra hasta 2 metros porque raíces más profundas significan mayores rendimientos. Disparates. Ambos disparates. Ambos disparates se impusieron a nivel nacional por la autoridad de un hombre que nunca había cultivado. Y ambos disparates destruyeron la cosecha donde quiera que se aplicó. Los agrónomos que sabían más habían aprendido qué le pasaba a los agrónomos que sabían más. La mentira se comió al país. Los funcionarios locales, enfrentados a cuotas y terror, reportaron cosechas que no existían. El Estado requisó grano proporcional a números falsos, así que las aldeas que habían reportado los mayores excedentes imaginarios fueron las que más grano real perdieron. La gente se moría de hambre junto a graneros vacíos. En tanto, China exportaba comida para probar que el salto estaba funcionando. La mentira sistemática en su forma más pura. Un país que se había convertido la verdad en un crimen y luego se moría de hambre por aritmética. Se calcula que hay entre 45, la banda es muy ancha, ¿no? Entre 45 y 80 millones de muertos. El rango es tan amplio porque nadie contó. Contar habría sido un acto político. Y cuando Mao fue informado en una conferencia de Lusán en 1959 que la política mataba gente, el hombre que se lo dijo fue denunciado y purgado y la campaña se intensificó. No hay versión de esto en la que él no lo supiera, solo hay una versión en la que saber no importaba. Luego hizo algo que golpeó al mundo, la revolución cultural. Estudiantes golpeando profesores, niños denunciando padres, templos y bibliotecas e instrumentos quemados. Una década gastada en cortar una civilización de 4.000 años de su propia memoria. No un efecto secundario. Buscaban destruir la transmisión y el nuevo hombre aparece. El nuevo hombre no apareció, solo aparecieron los escombros. Mientras todo eso ocurría, París aplaudía. La intelectualidad francesa, profesores, editores, filósofos, revistas enteras, declaraban el maoísmo el futuro. Hizo de moda el pequeño libro rojo y trató cualquier informe sobre la hambruna como propaganda reaccionaria. No estaban engañados, los informes estaban disponibles, simplemente prefirieron la teoría a los campesinos. Jean-Paul Sartre, que debería ser llevado a un juicio histórico, y su círculo respaldaron la revolución cultural mientras quemaban las bibliotecas. Nunca pagaron por nada. La lección no es que Mao fuera malvado, lo era, es que era estúpido, y que la estupidez en la cima solo es letal cuando nada abajo puede corregirlo. Mata la señal de precios, mata la prensa libre, mata al experto que te contradice y no queda mecanismo para detener una mala idea sobre gorriones antes que se convierta en 45 millones de funerales. Todo sistema que abone la corrección eventualmente mata a la escala de su propia ignorancia. La ignorancia de Mao era enorme y también lo era la de la población. Recordemos que hay monumentos a Mao en China y que su retrato todavía cuelga sobre la plaza de Tiananmen.

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4: Bueno, verdaderamente hay días que hay que juntar tanta energía, ¿no? La Armada denunció una trama de corrupción interna con el pago de sueldos por casi 1.000 millones. La propia fuerza detectó las irregularidades, hizo una investigación administrativa, llevó el caso a la justicia, reconstruyó 645 acreditaciones indebidas a 23 personas entre 2022 y 2026. Utilizaban un sistema claramente ilegal, están todos absolutamente identificados. La presentación estuvo a cargo del capitán de navío, contador Carlos Alberto Castro Maggio, jefe de Administración Financiera de la Armada. Las fuentes admiten que el perjuicio bajo análisis podría ascender a los 1.500 millones de pesos, aunque la proyección no está expresada en el escrito al que han accedido los medios. Doctor Rodolfo Moure, buen día, ¿cómo le va?
5: Buen día, José Luis. ¿Cómo le va?
4: Bien, bien. Hoy leía bastante más temprano una investigación a cargo suyo que ha reunido elementos y que han llevado a la detención de un oficial de la policía de la provincia de Buenos Aires de apellido Ruiz. Cuéntenos un poco este escenario, porque sería el tercer funcionario policial sometido a una situación judicial, teniendo en cuenta a los dos funcionarios que ha pedido su procesamiento y están detenidos por orden de su par, el doctor Moyano.
5: Sí, esto se inicia en el mes de junio, donde a raíz de un procedimiento que hace drogas ilícitas de Balcarce, se detiene a una persona de apellido Ojeda en un allanamiento de Balcarce, donde se le secuestra una cantidad de droga destinada al comercio al menudeo. Eso motivó que esta persona sea detenida y alojada en la unidad penal 44 de Batán. A raíz de eso se secuestra un teléfono celular, que como es habitual en estos casos, después se analizan para ver el contenido de los mensajes. Y bueno, con posterioridad a eso, se determina que un funcionario policial de la DDA, de Balcarce, o sea, de drogas ilícitas, de apellido Ruiz, de 22 años, empezó a comunicarse vía WhatsApp con otro celular que tenía el detenido en la cárcel. Y bueno, dentro de esos mensajes figuraban algunos que nos hacían suponer de que les estaba exigiendo la entrega de los patrones de desbloqueo de los celulares que le habíamos secuestrado para poder así ingresar a los mismos y borrarle la información, presuntamente a cambio de alguna contraprestación. Ese celular que tenía el detenido en la cárcel se secuestró también en otro allanamiento que hicimos nosotros, porque este preso no solo habría cometido el delito de venta de drogas, sino que también después empezó a amenazar a una mujer, y eso es lo que motivó que le allanemos la celda y le encontremos ese celular, y cuando analizamos ese celular, ahí se encuentran los mensajes de este policía donde lo estaba le estaba exigiendo la entrega de los patrones de desbloqueo a cambio seguramente de alguna contraprestación, tal como viene la conversación de los mensajes que hemos visto, ¿no? Uh-huh. A raíz de eso, bueno, solicitamos inmediatamente la detención de este funcionario policial por el delito de encubrimiento agravado, por tratarse de un funcionario público y a su vez por tratar de ayudar a un detenido para eludir la investigación. Y la detención se efectivizó en el día de anteayer y ayer se le recibió declaración y se encontró.
4: Bien, bien. ¿Funcionario policial de 22 años es de Balcarce?
5: No, es de Mar del Plata, la madre sí vive en Balcarce, él alterna el domicilio entre Balcarce y Mar del Plata, y bueno, se lo detuvo acá en Mar del Plata en la casa de la exmujer.
4: Wow. ¿Hay algo que indique que tenía un conocimiento anterior con este individuo?
5: No lo sabemos todavía. El otro funcionario policial que teníamos preso, que era ex policía, o sea, al momento del allanamiento de drogas ya había sido

0: generado, sí había prestado funciones en Balcarce. En apariencia no se conocerían, pero bueno, eso tampoco lo podemos descartar. Es probable que se hayan conocido cuando este funcionario policial fue al penal a notificarlo de una pericia que se iba a realizar y que ahí hayan entablado un contacto. Así que bueno, es muy probable que haya pasado eso.
1: La verdad es que se está transformando en todo un problema esto, ¿no? Le digo a cuento de algo que me permito advertir simplemente como lo que me califico, como alguien que tiene alguna experiencia en observar. Tiene que estar pasando algo serio, porque no puede haber el nivel de delito que hay en Mar del Plata con el grado de casi impunidad que hay directamente. Es preocupante, ¿eh? Hay algo que no está bueno en lo que está pasando hoy en Mar del Plata.
0: Pero lo que pasó acá en Balcarce, yo lo atribuyo también a la falta de recursos, y le explico por qué. Porque los teléfonos que nosotros secuestramos los tendríamos que estar analizando nosotros con un aparato especial que la Fiscalía General tiene, pero lamentablemente la falta de recursos hace que ese aparato de análisis de telefonía lo estemos compartiendo, por ejemplo, con el Departamento Judicial Necochea, y que se haya saturado el sistema de turnos que nos dan por la cantidad de teléfonos que ingresan. Entonces no nos queda otra muchas veces que delegarlo en la policía, que por supuesto que el 99% de los casos lo hacen muy bien, pero siempre hay alguna manzana podrida adentro. Entonces, bueno, muchas veces la falta de recursos ahora hace que nosotros mismos les estemos abriendo un kiosco nuevo a algunos funcionarios policiales corruptos. Entonces, esto es lo que pasó justamente en esta causa. Si los teléfonos no hubiesen estado en poder de la policía, esto no hubiese pasado, porque los teléfonos hubiesen estado en poder de la fiscalía y no de la policía. Y bueno, le dimos una herramienta más para negociar con el delincuente y cometer un acto de corrupción. Y en esto nosotros vamos a ser inflexibles, porque en estos casos, si bien el delito es escarcelable, usted fíjese que el juez de garantías enseguida, cuando se le pide la detención, la otorga. Bien podría haberme la denegado diciendo esto es un delito carcelable, pero se toma de dimensión de la gravedad del caso y no podemos tolerar este tipo de conductas, porque bueno, atentan contra la seguridad inclusive de todos, porque son personas las que están presas que necesitan una investigación y que terminen condenadas.
1: Claro. Ahora, ¿no está funcionando la policía judicial? ¿No sería esta una tarea de la policía judicial?
0: La policía judicial recién se forma, recién han puesto al director, y después faltan nombrar restantes personas, la parte edilicia. No está funcionando. Hoy el análisis de telefonía lo hace el CATI de la Fiscalía General, un cuerpo de ayuda técnico que hay, pero ya le digo, estamos siendo compartidos con el Departamento Judicial de Necochea, y la cantidad de teléfonos que secuestramos en cada allanamiento impide que todos esos teléfonos vayan al CATI a analizar. Por eso muchas veces se sigue delegando en la policía.
1: Sí, la verdad que es una, no sé, es una fragilidad extrema, ¿no?
0: Sí, lo mismo está pasando con las pericias de drogas, donde no hay reactivos ni laboratorios para analizar la droga. Muchas de esas pericias están tardando entre 6 a 8 meses. Esto hace que muchos jueces liberen a los detenidos porque las pericias no llegan en el término que dice la ley, que nosotros tenemos que terminar una causa. Uh-huh. Entonces, bueno, la falta de recursos conspira contra todo esto, y hace que muchas veces se genere una especie de impunidad que uno no quisiera, ¿no? Entonces, bueno, y usted hablaba de la inseguridad de Mar del Plata y pasa exactamente lo mismo, o sea, falta de recursos. Es muy difícil planificar un proyecto de seguridad sin recursos. Bueno, ahora se ve más patrullaje a raíz del cambio de jefatura, parece que han mandado más gente y más patrullaje, pero bueno, veremos los resultados a la larga, pero también tan importante como reforzar la prevención es reforzar las áreas de investigación. Uh-huh. Y eso es lo que está faltando, ¿no? Reforzar también las áreas de investigación, que los peritos tengan los cromatógrafos en condiciones para hacer las pericias, que haya reactivos de drogas, que haya aparatos para analizar la telefonía y poder generar así de esa información casos importantes. Uh-huh. O sea, falta trabajar mucho en ese aspecto, y bueno, yo creo que todo eso se debe a la falta de recursos.
1: Sí, bueno, es sistemático, lleva mucho tiempo, estamos más o menos siempre alrededor de la misma cosa. Yo recuerdo que la primera vez que usé esta figura fue cuando, en una oportunidad, y si no me equivoco, fue 2014, intentaron asaltarlo a usted, cuando dije, esto es una ruleta rusa, ¿no? Y el tambor sigue girando, ¿eh? La verdad que es dificilísimo lo que nos toca atravesar como sociedad. En los 80 en Mar del Plata las casas no tenían reja. En los 90 tenían reja, después tuvieron la alarma, después tuvieron la alarma monitoreada, después vienen las cámaras, ahora vienen los espinos arriba del paredón. Y la verdad que vamos para atrás mal, ¿eh? Vamos para atrás muy mal.
0: Sí, sí, la preocupación es de todos porque vivimos acá, mis hijos viven acá, mis padres, entonces uno se preocupa y realmente la calle está muy peligrosa, los barrios también, la problemática, la droga también. Yo trabajo también en una fiscalía de estupefacientes de Mar del Plata y es preocupante la cantidad de point de drogas que hay, más allá de que uno hace allanamientos, no da abasto a dar respuesta a la gran cantidad de puntos de venta de drogas que hay y la problemática de la violencia que eso genera. Entonces, bueno, realmente es preocupante lo que está viviendo y, bueno, habrá que tomar cartas en el asunto en este aspecto. Me parece muy bien el reclamo de la gente porque sin eso muchas veces
1: no pasa nada.
0: No hay reacción y, bueno, ojalá que se supere esta situación o al menos se logre controlar porque es muy preocupante lo que está pasando.
1: Sí. Bueno, en referencia a eso, hace unos días, dos semanas me parece, en un procedimiento policial muy bien hecho, donde los policías advirtieron que había dos sujetos que aspectaban delincuentes, los detuvieron, los requisaron, después hubo una manda judicial que por poco ordenó devolver los objetos de daño que portaban los delincuentes a los mismos, diciendo que no tenían motivo para sospechar. Seguimos teniendo esos problemas, ¿eh?
0: Sí, sí, pues seguramente también hay responsabilidad del Poder Judicial, no voy a negarlo. Ay, me gusta cuando se habla así de analizar el caso en particular, yo no conozco esa causa, pero hay un poco de todo, pero sobre todo yo lo que veo ahora es falta de recursos para combatir la inseguridad que tenemos hoy en día. Uh-huh. Y bueno, creo que algo están mandando ahora como para revertir la situación, veremos si alcanza. Pero también remarcar la importancia de también reforzar la parte investigativa, que es justamente la que nos permite a nosotros a veces adelantarnos al delito, hacer una buena investigación sobre determinadas bandas y sacarlas de circulación. De nada sirve poner un policía por calle si nosotros no nos vamos a adelantar al delito. Entonces, la parte investigativa es tan importante como la parte de la prevención.
1: No tengo duda, no tengo duda que tiene que ser así, que tiene que haber una integración. Mire, estoy recibiendo respuesta de la audiencia este hecho de que haya un solo instrumento para analizar celulares, que haya que compartirlo con el Departamento Judicial de Necochea, que haya falta de reactivos, que los peritos no tengan cromatógrafos en condiciones. Bueno, caramba, estamos como náufragos arriba de una chabola sin remo, ¿no?
0: Exactamente, sí, la falta de recursos es justamente el principal problema acá, de la inseguridad y de la falta del error y las demoras en las investigaciones judiciales también. Entonces, es una gran, la gran causa, yo diría que es esa hoy en día. Todo funciona a medias, cuando uno tiene que hacer una pericia le tiene que estar pidiendo de favor al perito que está en Bahía Blanca que le acelere los términos porque si no el preso se va a libertad. Y ese mismo favor se lo está pidiendo otro fiscal de La Plata, porque tiene el mismo problema que yo. O sea, todo se mueve así. Entonces es complicado trabajar así, es muy complicado.
1: Sí, sí, sin duda, sin duda. Bueno, como siempre, gracias, Rodolfo, que tenga una buena jornada, muy amable.
0: No, por favor, José Luis, hasta luego.
1: Bueno, este era el fiscal Rodolfo Moure. Y Pablo, yo comparto mucho lo que me decís en el mensaje, pero bueno, creo que el fiscal tiene una franqueza y una frontalidad poco frecuente hablando de lo que ocurre. Por supuesto que también hay falta de profesionalidad y que también hay corrupción, claro que sí. De eso comenzamos hablando, de la corrupción de un funcionario del área de drogas, ¿sí? Que ha sido, bueno, sorprendido, esto fue expuesto por otra funcionaria, que dijo, che, mirá, acá hay un tema, este tipo se está comunicando con el detenido, fíjate, están buscando un acuerdo y ahí se procede. Es decir, pongamos todo en el contexto debido. 8:29 minutos.
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1: Bueno, continuamos. Es la hora 8:32 minutos en el territorio nacional de la República Argentina. Estamos en la 99.9. Por supuesto que en el plano internacional, obviamente, en este momento, nosotros estamos aquí, hablamos, nos expresamos, vemos nuestras propias pullas y nuestras propias llagas. En el mundo la guerra continúa ferozmente. En un ataque con drones rusos se intentó asesinar al ex primer ministro inglés Boris Johnson, que viajaba hacia Kiev. De hecho, hubo una publicación en varios canales de Instagram afirmando que lo habían asesinado, cosa que en definitiva afortunadamente no ocurrió, porque esto podría haber llevado todo a una escala absolutamente total y completamente enorme. Así que, bueno, genial esto de que podamos exponer todo al respecto de lo que nos ocurre, porque, digo, callarlo, ponerlo bajo la alfombra, no es un camino, nunca será un camino. Y hay en el mundo otro tipo de situaciones, ¿no? Lo que están pasando los habitantes de Ceuta, los ceutíes, es una cuestión aberrante. En el día de ayer se conoce que el premier Sánchez Castejón le reclama al presidente de la comunidad de Ceuta que hay entre 700 y 1000 menores que todavía no han sido censados. Es decir, parece que tiene el número Sánchez. En este momento hay una sesión de control en el Parlamento Español. Allí Vox está dando el tono muy alto, afirmando una vez más que el objetivo del sanchismo es romper el reino de España e ir a una suerte de federación de repúblicas, buscando llevarle la condición de autonomía, de república autónoma, tanto al País Vasco como a Cataluña. Es decir, digamos, desarmar la España histórica, tema que bueno, por supuesto, impacta y afecta absolutamente a todo y en todo, ¿no? Mirá vos, imputan a directivos de empresas que buscan petróleo en Malvinas con penas de más de 20 años de prisión
12: Lo hizo el fiscal Stornelli con un duro requerimiento de instrucción que presentó ante el juez Ercolini. Pidió toda la documentación al gobierno e identificar a terceros que colaboren con el proyecto. Bueno, parece ser que aquel trapo que cayó en la cancha después del partido con Inglaterra, que decía las Malvinas son argentinas, ha creado un efecto mariposa de impredecibles consecuencias. El fiscal imputó a directivos y accionistas de la empresa Navitas Petroleum de Israel y Rock Hooper Exploration de Gran Bretaña. Pidió investigar a toda persona física o jurídica que pueda colaborar con el proyecto por presunta violación a la ley 26.659, también conocida como ley Pino Solanas, daño al medio ambiente, contrabando, asociación ilícita y lavado de activos. Solicitó al Gobierno Nacional toda la documentación respaldatoria de la denuncia presentada la semana pasada con el objetivo de incorporar en la causa. También pidió avanzar a la identificación de los accionistas y de las personas o empresas que pudieran prestar logística o asistencia a la búsqueda de hidrocarburos. Según fuentes judiciales consultadas, algunos de los delitos que podrían investigarse contemplan en total penas de más de 20 años de prisión, sanciones económicas y decomisos, aunque la eventual responsabilidad penal deberá determinarse en el curso de la investigación. En su dictamen, Stornelli indicó que conforme a la denuncia formulada por el ministro de Relaciones Exteriores, Comercio Internacional y Culto, Pablo Quirno Magrané, el objeto procesal será establecer la posible existencia de actividades hidrocarburíferas de exploración y explotación de la plataforma continental argentina, concretamente en áreas próximas a las Islas Malvinas por parte de la empresa Desire Petroleum Limited, antes Desire Petroleum Public Limited Company, sin contar con la autorización de la autoridad competente de la República Argentina. Ello, al menos, a partir del año 2012. El fiscal agrega, consta en la denuncia que dicha empresa registraría antecedentes vinculados con tales actividades registradas por la Secretaría de Energía, mediante la cual se declaran ilegales las actividades desarrolladas por Desire Petroleum Public Limited Company en la plataforma continental argentina. Según la denuncia, la empresa fue considerada clandestina por llevar adelante actividades hidrocarburíferas y encontrarse habilitada por las autoridades argentinas competentes. Las conductas denunciadas resultan constitutivas, dice Stornelli, de los delitos citados, agregando que no debe descartarse, conforme al devenir del proceso, la eventual configuración de otros delitos, entre ellos aquellos vinculados con el medio ambiente, posibles infracciones aduaneras y lavado de activos. En este sentido, Stornelli reclamó que se profundice la investigación sobre el entramado empresario detrás de la explotación petrolera en aguas próximas a Malvinas. Asimismo, se hace un requerimiento, en este sentido me parece que es bastante ridículo, pero bueno. Como una de las primeras medidas, el fiscal solicitó al Ministerio de Relaciones Exteriores que remita la información mencionada en el punto 3 de la presentación, junto con la totalidad de la documentación respaldatoria, que se libre un exhorto al Reino Unido, de Gran Bretaña e Irlanda del Norte, para activar los mecanismos de cooperación penal internacional y obtener información societaria completa de Desire Petroleum Limited y Desire Petroleum Public Limited Company. Bueno, va a ser muy difícil que la justicia británica responda en este sentido, ¿no? Realmente, bueno, nada, creo que se va generando una cadena de acontecimientos. Insisto, esto es claramente un efecto mariposa, ¿no? Ni pasó por la cabeza de los amigos de Tiago Almada. Tiago Almada dijo, fueron unos amigos míos los que llevaron el trapo. Y lo arrojaron a la cancha cuando vieron que el personal de seguridad pretendía quitárselos. Por supuesto que pasan otras cosas y debe haber otros elementos en juego que no están a la vista nuestra, pero es impresionante verdaderamente toda la sucesión de hechos. Los tipos, más allá de la declaración británica en el sentido de que ellos están para apoyarlos y acompañarlos y bla bla bla, se van a estar haciendo los directivos de ambas compañías muchas preguntas. Y por otro lado, en el tema de Navitas, que es una empresa israelí, me parece que rápidamente, bueno, ahora hay elecciones en Israel, pero si Netanyahu llega a ser confirmado, bueno, ahí van a pasar otras cosas. Donde no la tenemos fácil es con el gobierno uruguayo, el gobierno de izquierda uruguayo, que acá tanto les gusta, ¿no? Dice, porque ellos son. Bueno, hay un tema con los términos y con el uso de los espacios de expresión internacional, donde hay una presentación en una convención y allí se usa el término de Falklands. Argentina se ha expresado en digamos diciendo, miren, esto no corresponde, y los uruguayos del gobierno de Yamandú Orsi dicen, a nosotros no va a venir a decirnos nadie qué es lo que hay que hacer o lo que hay que decir. En septiembre, es decir, en este presente mes, la Cancillería Uruguaya envió inicialmente una sugerencia a legisladores uruguayos para que evitaran contactos oficiales con delegados de las islas en la feria tras una queja argentina. Esta es la feria Expo Prado, la presencia de un stand de las islas dentro del pabellón del Reino Unido en la Feria Rural de Montevideo. Generó protestas formales reiteradas por la Cancillería Argentina porque se mostraba promoción comercial y turística de las islas como Falklands. Uruguay hasta ahora ha ratificado en los foros internacionales los derechos de la soberanía argentina, pero a nivel privado y consular es un activo británico en el tema comercial, portuario y cultural, bajo el concepto y criterio de leyes de mercado en su territorio. Bueno, acá estamos. En este momento es la hora 8:41 minutos.
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4: Bueno, continuamos. En este momento es la hora 8:43 minutos en el territorio nacional de la República Argentina. Por supuesto, bueno, nada, muchos mensajes, mucha interacción hoy, como, bueno, prácticamente todos los días. Me va a acompañar esta imagen, que es la de Lian. Todos quedamos muy impregnados por la cobertura que tuvo el caso Loan, que en este momento está siendo llevado a juicio. Un juicio con aristas muy, muy peculiares. En algún momento haré una síntesis para una mejor comprensión. Pero poco después que se apagó el ruido de los cronistas de la televisión metropolitana sobre este tema, un niño desaparece en la ciudad de Córdoba. Ese niño se llama Lian. Ese niño desapareció en 2025. Se ha hecho una recreación con inteligencia artificial de cómo sería su rostro ahora. El gobierno había puesto una recompensa de 20 millones de pesos para quien diera información fiable que permita encontrarlo. Ahora subió el monto a 40 millones de pesos para quien pueda dar información al respecto. Un tema difícil. Recordemos que hay un caso que lleva ya muchos años, que caso de una niña que desaparece en Tierra del Fuego. Nunca más se supo. Fíjate vos lo oscuro que es todo eso, que hay que hacer desaparecer una criatura de tierra del Fuego. Es un caso que ya tiene. Esto pasó en 2008 en el camping John Goodall, ubicado a 60 kilómetros de Río Grande. Fue también un impacto como el caso de Loan. Sofía Herrera tenía 3 años en ese momento. Nunca más se supo absolutamente nada. Y ahora estamos, bueno, el caso de Loan, que no tiene respuesta, el caso de Lian, que no tiene nada, cero absoluta respuesta. Es dramático, ¿no? Como hay un momento de cobertura mediática, de gente que corre, que dice, ¿no? Como había una colega de TN que decía, y otra vez me anticipé a los fiscales, ¿no? Otra vez me anticipé a los fiscales, un delirio. Y después todo cae en las sombras, todo cae en silencio, todo cae en la oscuridad de una manera absolutamente increíble, absolutamente increíble. Bueno, en otro orden, quiero reiterar sobre una cuestión que hablé hoy más temprano, de un fallo que me parece que abre un horizonte distinto, que es una condena al dueño de Dos Dogos en la provincia de Córdoba. Estos dogos mataron a una joven de 15 años. El dueño de los perros, José Nieto, fue declarado culpable de homicidio simple con dolo eventual por la Cámara Primera del Crimen, detenido en la sala en el momento del veredicto. La menor de edad falleció producto de las heridas que le provocaron los animales en un ataque en 2023. Urge una ley sobre este tipo de animales. Urge una ley. Trinidad Ballesteros tenía 15 años, paseaba por el barrio Estación Flores en Córdoba. Los perros la atacaron. Nieto tiene 58 años. Fue condenado a 8 años de prisión efectiva por la Cámara Primera del Crimen. La condena es la primera de su tipo, tiene un solo antecedente a nivel nacional en La Plata. El dueño de un pitbull recibió 8 años de prisión por la muerte de un niño de 2 años en 2014. En Córdoba el proceso había iniciado el 26 de agosto y continuó el 31 del mismo mes. La escala penal para el delito iba de 8 a 25 años de cárcel. El tribunal decidió aplicar el mínimo. En fin, acá Emilio Aporta dice... van a cruzar un cable submarino entre Uruguay y las Islas Malvinas. El gobierno británico dice que es para que las islas tengan mejor conexión. Bueno, indudablemente hay un escenario por parte de Uruguay, y mucho más por este gobierno de Yamandú Orsi, ¿no? Gracias por el aporte. Así que bueno, acá estamos. Una condena en 2014, una condena en 2026, no parece ser suficiente. Hay cero conciencia. Repito que el fin de semana, caminando por la Perla, apareció una señora con dos pitbulls enormes, cada uno agarrado de una soguita. La señora mojada, creo que pesaba 46 kilos más o menos. Si los perros se lanzaban sobre alguien, y yo me fui agradeciendo para mis adentros que no fuera sobre mí, y no llamé ni hice nada, porque es inútil llamar a Sonosis. Sonosis no funciona, no se interesa. Es simplemente la rueda de la fortuna. Que te toque o no te toque algo de esas características, ¿no? Así que, lamentablemente, es eso. La vida de esta niña de 15 años no va a volver, pero como dijo la madre... y una vez más la gente hace eso, dice, hago votos porque no vuelva a ocurrir, porque no le pase a otro. Quien tampoco quiere que le pase a otro y está, digamos, yo creo que lo están aconsejando mal jurídicamente, pero bueno, emocionalmente lo entiendo completamente, es al papá de la chiquita que muere ahí en el skatepark. En este punto, el papá de la niña subió un video que fue rescatado para su publicación por Canal 8, en donde el hombre dice que la investigación tiene que ir para arriba, que no alcanza con lo que se está haciendo. Insisto, yo creo que lo están asesorando mal jurídicamente. Pero bueno, es muy difícil cuando alguien está atravesado por un dolor de esas características, ¿no? También ver dónde estábamos, dónde nos ponemos con respecto de lo que ocurre. Muy, pero muy difícil. Por otra parte, comienzan a aparecer otros temas en Mar del Plata, que son literalmente de una agenda compleja. Se allegaron otra vez el sesgo un tanto zurdoso de Canal 8, muy llamativo. Andrea es la mamá de Iván Lentino. Llevaron una protesta a la puerta del canal. Dicen que su hijo murió el 23 de agosto en la vía pública en el barrio El Progreso, en una causa caratulada como averiguación de causales de muerte. Mi hijo falleció o murió en el mismo lugar por causas que no sabemos. Había consumido y caminaba por Talcahuano, pero no molestaba a nadie y atravesaba una situación de salud. Y si estaba consumiendo, claro, obviamente, habrá que ver si no estaba con un brote psicótico, cuál sería la situación. Sostiene ella que vecinos llamaron al 911 porque vieron a una persona que no respondía y pidieron asistencia. Primero llegó una ambulancia, el personal se retiró luego de considerar que Iván no presentaba riesgo de vida. Habrá que ver cómo fue la evaluación que se hizo en ese momento. Según ella, hubo un nuevo llamado al 911, llegó un patrullero. Sostiene la mamá que por dichos de vecinos y por escuchas de emergencia, su hijo habría sido reducido y golpeado. Yo no digo que lo quisieron matar porque yo no estaba, pero si ese proceder que tuvieron con él le haya provocado la muerte. Yo voy a insistir, esto es como la chica, la hermana, del que cae por una bala policial y dice, mi hermano andaba mal por la vida, pero no merecía que lo maten. Atrás de esto hay abogados buscando juicios contra el Estado bonaerense. Esto es una cosa que el Colegio de Abogados debería observar. Hay temas de... Hay temas que considerar acá que son muy, muy, muy importantes realmente. En un escenario como este, hay pescadores de río revuelto por todos lados. Por todos lados. Hay mucho, mucho vándalo buscando cosas que no son correctas. La engañan a la gente, la enroscan mal, retuercen el derecho. La señora, la verdad, debo decir, en sus expresiones, prudente, pero la están manejando mal. No está bueno que pase esto. Patricia Bullrich, yendo a otra cuestión, que es la política, Patricia Bullrich dijo: todavía no tenemos la cantidad de votos para eliminar o suspender las PASO. El debate se dilata, los aliados presionan por ficha limpia. Y ayer, en la causa de los cuadernos, Roberto Barata pidió careo con los exdirectivos de Techín, que lo acusan de haber recibido coimas por $1,000,000. Pidió un careo con dos empresarios que declararon como testigos en contra de él. Los exdirectivos dicen que realizaron las entregas de fondos ilegales por razones humanitarias para sacar de Venezuela a personas de la empresa Sidor, expropiada por el chavismo. Barata, uno de los acusados principales en el caso Cuadernos, niega haber recibido el dinero. La abogada de Barata, la exministra de la Mujer de Alberto Fernández, Elizabeth Gómez Alcorta, requirió al tribunal la realización de un careo. La fiscal general, Fabiana León, pidió que se haga lugar al planteo al final del debate para que no se interrumpa la continuidad y ritmo del juicio, pero además para evitar que todos los imputados repliquen con la misma estrategia. Ante un pedido de ampliación de su declaración indagatoria, Barata negó las acusaciones. El ex subsecretario de Coordinación y Control de Gestión está señalado como responsable del delito de asociación ilícita en carácter de organizador, la recepción de 105 millones en sobornos y dádivas, los pagos indebidos que el directivo de Techín, Héctor Zabaleta, entregó, según su testimonio, por orden de su superior Luis Vednaza, al ex funcionario del ministerio, fueron rechazados por Barata. Dice: jamás recibí fondos ilegales, a mi Techín no me pagó nada. ¿Dónde está la plata? Bueno, ¿dónde está la plata? ¿Qué sé yo? ¿Te la gastaste? ¿La rifaste? ¿La tenés en un pendrive como Bitcoin? ¿Qué sé yo? La verdad que como defensa es bastante pobre. Es bastante, pero bastante, bastante pobre. Ayer, algo que ya tiene chapa de escándalo, esto pasó en el partido que jugó el Real Madrid contra el Elche Real. Vinicius, Mbappé y Konaté se desmarcaron del homenaje que los futbolistas del Elche Real Madrid rindieron en apoyo a Ceuta. El club, que sí apoya la propuesta, entiende que la actitud de los tres futbolistas responde a sensibilidades personales que no coinciden con la posición de la institución. Es decir, salieron todos con una revera que decía: todos somos caballas, el lema que lucía en la camiseta de un puñado de futbolistas en el Martínez Valero. No todos. Tres futbolistas del Real Madrid, como dije, Vinicius, Mbappé y Konaté, decidieron desmarcarse de esa muestra de apoyo y solidaridad con los ciudadanos de Ceuta en relación a la crisis migratoria que se sufre desde finales del pasado mes de julio, cuando decenas de miles accedieron irregularmente allí, convirtiéndose en la mayor crisis migratoria vivida en la frontera hispano-marroquí. Ya Vinicius, que no es precisamente el más querido y que permanentemente tiene y crea problemas, me parece que se va a ir rompiendo y disociando cada vez un poco más de la relación con la hinchada, con estas cosas. Che, tenemos un momento Colapinto ahí. ¿Lo pudiste bajar, Gonza? Eso, ¿sí? Con ese momentito Colapinto cerramos este bloque.
1: Hola.
5: I was going to call you Cabron.
1: Cabron is Spanish from Spain.
5: Okay.
1: We don't say that in Argentina.
5: We say
1: boludo.
5: Ah, boludo.
1: Boludo.
5: Che, boludo.
1: Che, boludo.
5: Che,
1: yes,
5: boludo, I remember.
1: Yes, good.
5: Okay, good.
1: That's a better one.
5: Okay, good. I remember che, boludo. That probably means something very rude, for which I apologize to.
1: No, it's not
5: okay.
1: Rude. You can say it in a nice way.
5: Okay, so. Okay. Good.
1: You can be a nice boludo.
5: Good, okay.
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4: Sandra Pita, buen día, ¿cómo estás?
12: ¿Qué tal, Jacobo? ¿Cómo estás? Mi suegro es inmigrante italiano, eran varios hermanos, uno de ellos compró un campo en San Antonio de Areco cuando llegaron ahí en los años 50. Y bueno, cuando mi suegro se había dedicado al comercio, cuando ese hermano falleció, había dos herederos y bueno, para que el campo quedara, hubo un conflicto ahí que lo tenían que vender, bueno, para que el campo quedara dentro de la familia, mi suegro, además de que le gustaba, porque venía de familia de agricultores, compró los derechos de sucesión de una parte, de 50 hectáreas de ese campo. Lo compró, estuvo durante los 80, lo trabajó junto con mi marido, ellos tenían el negocio acá, pero iban a San Antonio de Areco, a Varadero, porque está medio en esa zona, en la misma zona. Y a Varadero, la siembra, la cosecha, cuidaban del campo, etcétera. Y la idea de mi suegro era que el día que esa iba a ser su jubilación y que se iba a ir a vivir ahí. En el año 99 le dieron la propiedad efectiva a mi suegro, así que ya era de él. Pero el problema empezó en los años 2000, cuando se metió esta familia Morales, uh-huh. Que son de Avería, muy conocidos en Varadero porque siempre hacen lo mismo. Y de alguna manera convencieron, no sabemos muy bien, a la prima, a la que quedó viviendo, a la hija del dueño original del campo, la convencieron para que fraguara un documento que dijera que la propiedad de mi suegro era de ella y le cedió los derechos de sucesión a esta familia Morales. Ahí empezó todo. Bueno, cuando nos enteramos de esto, se inició un juicio. Mi suegro no pudo entrar nunca más al campo porque estaban armados, o sea, directamente lo mataban si entraba. Empezó el juicio obviamente radicado en San Nicolás porque pertenece a esa jurisdicción, y ahí empezó el problema, porque los tipos estos tienen muchas vinculaciones políticas, especialmente Peteco Morales fue concejal del Frente Renovador, es un hombre de masa. Del Frente Renovador y del Frente de la Victoria, y ahora es el hijo el concejal. Son muy temidos, incluso me acuerdo de un incidente que me contaron, que balearon al hijo en algún momento en Varadero. Son muy temidos porque hacen este tipo de cosas, y bueno, entró en la justicia y mi suegro falleció sin poder volver al campo sin poder cumplir con su deseo, y además esa era su jubilación, y prácticamente, si no hubiera sido por los hijos, moría en la indigencia, porque no pudo nunca recuperar ese campo, claro. que era... Mi suegra murió también, tampoco pudo, y siguieron los hijos, ¿no? Mi marido y mi cuñada siguieron con el juicio eternamente, las pruebas eran a la vista, hicieron, incluso lo degradaron tanto el campo, que mi marido una vez hizo un estudio del suelo, lo habían degradado, y ellos juegan a una figura que es la veinteañal, es decir, si uno está 20 años en un lugar, ya se convierte en dueño. Entonces, claro, tratan de prolongar estos juicios como para después poder apoderarse del campo definitivamente. Bueno, finalmente, después de muchos años, las pruebas estaban todas a favor nuestras, por decir, el campo de mi marido en realidad, a favor de él, y bueno, y ahora llegó el momento donde la jueza tiene que dictar sentencia. Está en el juzgado número 4 en lo civil y comercial de San Nicolás. La jueza es María Eugenia Sormino y está alargando la sentencia, es decir, no, ya hace como 4 meses que está ahí esperando a que sentencie algo que es evidente que tiene que el resultado de eso. Y a mí realmente todo esto me daña, porque mi marido con todo este problema tuvo infartos, tiene stents, tuvo una ACV, realmente para él es una pérdida enorme, necesitamos ese dinero obviamente, y quiere venderlo y no puede, y si lo vende lo tiene que vender a un precio menor, y si lo vende se lo vende a gente que tiene contactos adentro del juzgado de San Nicolás y que sí pueden sacarlo, porque todo el juzgado de San Nicolás, no todo, no quiero generalizar porque estoy muy enojada con todo este tema, casi todo el juzgado de San Nicolás, los jueces están entongados o amenazados o ensobrados, como se dice ahora, con alguien de la política. En este caso, esta familia Morales tiene mucha influencia porque son esbirros de masa, vamos a decir la verdad. Y voy a usar estos términos porque para mí es una mafia. Esa es la historia en pocas palabras.
4: Sí, tremenda, tremenda. Bueno, te digo que es uno de los temas sistemáticos. Sí. Lamentablemente la mirada, como en tantas otras cosas, suele estar muy puesta en los hechos de Capital Federal, o en los hechos que la media barrial metropolitana refleja, claro, lo que ocurre en Capital Federal. Pero no es así. Hay un serio problema con el sistema judicial en la provincia de Buenos Aires. No es menor en otras provincias, no es menor.
12: No,
4: de hecho,
12: ayer, la justicia es la columna vertebral de un país, es decir, si eso no funciona, la gente no se da cuenta que eso es lo que más tiene que funcionar. Sí, la macroeconomía, la microeconomía, todos estamos de acuerdo, pero si la justicia no funciona, no existe el país. Me han llamado desde ayer gente de San Nicolás diciéndome, mira, nosotros somos de acá y tenemos este problema, tuvimos que recuperar un campo, porque nos han dicho, entrar con armas, quemar campo, así, ¿eh?
4: Sí, sí,
12: hemos
4: sí.
12: tenido que recuperar el campo a fuerza de armas, a fuerza de violencia. Otro que perdió, casi pierde una fábrica también por razones parecidas. Nos han llamado de Varadero, personas que han tenido problemas con esta gente también, que les robó tierras. Y es en todo el país esto, es en todo el país. Y realmente hay que tomar conciencia de lo corrupta que está nuestra justicia.
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4: Doctor Fernando Soto, tenemos dos temas para conversar con él.
20: Respecto de la revocación del fallo de la juez Pascual, fue una alegría, era un desquicio. Pero como bien están desconectados de la realidad, los K, los Cuca, y esta juez, que lo es también, afín por su progresismo, no tienen contacto suficiente con la realidad. Entonces no evaluó lo que iba a pasar, no evaluó que sus jueces de su jurisdicción y de todas las jurisdicciones del país, de la provincia y del país también, no le iban a apoyar, que los fiscales no le iban a apoyar, iba a ser un escándalo, y que le iban a denunciar. Eso pasó, y los jueces, que no son precisamente de derecha, son garantistas, muchos como ellas, revocaron el fallo. Entonces, bueno, es una satisfacción. Trabajamos mucho en la Oficina de Justicia, denunciándola, presentándonos en la causa, y ahora en un ratito voy para la audiencia, que se va a celebrar a las 11, porque ella sigue con la causa de habeas corpus, le revocaron la suspensión, pero la vamos a recusar, porque ella ya dijo sentencia. Dijo antes del final, dijo, la ley está mal, hay que suspenderla, no hay lugar, no lo decretó, pero dijo, va contra la Constitución, no decretó la inconstitucionalidad. Y así que no puede seguir en el habeas corpus, y ya dijo el final, prejuzgó antes, y además es arbitraria. Entonces la vamos a recusar por prejuzgamiento y temor de parcialidad.
4: Bien, ahora... Sí, ¿es factible plantear el juicio político? Lo veo complicado por lo que es la legislatura de la provincia de Buenos Aires, que en realidad la legislatura de la provincia de Buenos Aires es un gran constructor de antidemocracia, ¿no? Porque como no le sirve a nadie, entonces el ciudadano a pie siempre se pregunta, ¿para qué queremos una legislatura en la provincia de Buenos Aires? Pero bueno,
20: digo... Sí, en 2025 trabajaron dos veces en el año, dos veces se reunieron.
4: Cobraron todos los meses, sin ninguna duda.
20: Claro, y fortunas con asesores fantasma como Chocolate Rigot, pues un escándalo. Están acostumbrados a eso, hacen eso. Ahora, bien, si usted me dice que es difícil, yo digo que es imposible. No creo que de ninguna manera la destituyan. En su momento de Lucina, de Justicia, denunciamos a Violini, que había liberado a miles de presos en la pandemia, y cuando las aguas bajaron, no hicieron absolutamente nada en la Comisión Bicameral de Juzgamiento de jueces en el Congreso de La Plata de la provincia de Buenos Aires, y dejaron pasar el tiempo que establecen ellos, que después de 2 años caduca, y la caducaron. Le pedimos pronto despacho, le pedimos de todo, no hicieron nada. Yo creo que en este caso va a ser igual, y también la denuncia que le hicimos, no van a decir que la archivan, seguro, Ojalá me equivoque, José Luis, ¿no? Pero no creo que no va a pasar nada.
4: Sí, sí, sí. Es triste, no, coincido absolutamente. No hay condiciones. No hay condiciones políticas. La legislatura de la provincia de Buenos Aires tiene una condición extraordinaria. Ha logrado vivir, vive de espaldas a la ciudadanía, es ignorada por la ciudadanía, porque además el modelo de cobertura mediática que tenemos la deja en un estado, en un lugar gris, oscuro, ¿no? Vayamos al otro tema, la Fundación Chocobar.
20: Ah, bueno, cuando Chocobar fue condenado, el hecho fue de 2017, van a ser 10 años el año que viene. Uh-huh. En el 2021, un tribunal oral de menores, porque los dos chorros eran menores, el que murió y el que fue condenado, que está ya por salir en libertad, entre otras cosas, la gente empezó a hacerle una donación. Fue un programa de televisión, Diego Scheinman, y nos enteramos que había una donación juntada por alguien que allá había recibido donaciones por los remeros que no tenían la plata que estaba ahí. Y lo estaban a él. Y nosotros dijimos, ¿qué va a hacer Luis con esto? Y yo quiero hacer algo para ayudar a los policías. Entonces decidió hacer una fundación, no gastar la plata en él, sino para ayudar a otros policías que estaban en su condición. Pero es muy peligroso para el gobierno de Alberto Fernández en ese momento, porque íbamos a defender a los policías denunciando todo lo que estaba pasando. Y el abogado defensor de los hijos de Cristina estaba a cargo de la Inspección de Personas Jurídicas, que es el organismo público nacional más importante que controla las sociedades y asociaciones y fundaciones, nos denunció diciendo que íbamos a estafar a la gente, que íbamos estafando a la gente, robándole a la gente. Fue un juzgado y la causa le llegó a una fiscal que se llama Mónica Curraño, que es la fundadora de Justicia Legítima. Sí. 5 años nos estuvieron, José Luis, persiguiéndonos por lavado de dinero. Ellos no dijeron que la plata que le habían donado a él era el lavado de dinero, sino la que dijimos que le podían donar a él también para la fundación.

0: llamaron a todos los donantes y a todos, todos dijeron, usted está, fue estafado. No, yo no fui estafado, yo doné a Chocobar para que creen una fundación y lo daré de vuelta, no quiero que me devuelva la plata, porque es, yo la plata la doné para que ayuden a otros, ¿por qué? Para ayudar a Chocobar, porque es muy injusto lo que hicieron con él. Todos dijeron eso. Lloraron oficios, intervino la policía de la división lavado de dinero, vieron las cuentas, una cosa increíble. Y después de 5 años, yo no hay ningún delito, no hizo, acá no hay nada irregular, y cerraron la causa.
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2: Vino a Graciola, buen día, ¿cómo estás?
3: Hola, buen día, Jacobo. Ingresé hace un par de semanas un proyecto para declarar la emergencia preventiva en materia climatológica e hídrica, que tiene que ver con la posibilidad de ir generando desde lo administrativo y económico herramientas mucho más ejecutivas para poder atender lo que significa dar respuesta a un tema climático como puede ser el Niño o cualquier otra situación. Digo, esto tiene que ver con antecedentes que ya ha habido en Mar del Plata, donde nos hemos encontrado allá por enero del 2016, por ejemplo, con una cola de tornado que dio vuelta a las casas, barrió techos en la zona de la Trinidad. Y la verdad que ahí no teníamos una emergencia, la situación económica era muy complicada, y era la época del intendente Arroyo, donde tuvimos que ver cómo hacíamos para poder darle respuesta a tantas familias que habían sufrido realmente situaciones que le había devastado hasta los emprendimientos productivos de la zona. Bueno, tomando esa experiencia, tomando la experiencia de las inundaciones que ha tenido Mar del Plata en época del 2000, fines del 90, cuando el agua tapó hasta los arcos del Estadio Mundialista, donde ahí sí tuvimos la posibilidad de una emergencia económica que dimos respuesta en la época de Daniel Katz, se dio respuesta rápidamente. Pero bueno, para ir evitando lo que pueda venir, sabiendo que esto va desde octubre a febrero, y este Super Niño ya hablan que de base va a tener 30% más de lluvia que lo que tiene acostumbrado a Mar del Plata cualquier situación de temporal. Entonces, sabemos que necesitamos herramientas económicas y administrativas que den una respuesta rápida. Yo veo que Mariana planteó algún tema de un plan para poder sacar adelante todo este tema de la planificación de la cuestión del Niño. Yo lo que estoy planteando es decir, bueno, acompañar. Yo sé que se está reuniendo el Ejecutivo, que ya han hecho 3 o 4 reuniones, vienen hace más de un mes y medio con este tema, trabajando con todo lo que tiene que ver con la cuestión del vial, con la cuestión del sur. Es más, estaba trabajando con todo un reservorio en el fondo del barrio 2 de Abril, ante denuncias de vecinas, se puso en contacto el mismo presidente de Vente y estaban trabajando en esa zona, más allá de que 2 de Abril necesita una respuesta de fondo con la provincia por una obra hídrica grande que hay que armar y luego el municipio podrá avanzar, pero bueno, el municipio estaba avanzando con un reservorio, limpieza de zanjas, entre otras cuestiones, y así ir viendo, bueno, qué se puede aportar, cómo se puede ayudar para que esta situación del Niño, que nos va a tener a todos en alerta de octubre a febrero, generando también una situación de temporada en el medio, bueno, ver cómo podemos aportar para que se dé una respuesta preventiva de 180 días, con posibilidad de que el municipio pueda facultar 180 días más. Y esto digo, en el 2017, el temporal que tuvo Mar del Plata realmente muy complicado, se atendió durante el temporal, pero después yo trabajé 3 meses más con toda la distribución de respuesta para viviendas que se había recogido durante el temporal. O sea, la provincia mandaba camiones con todos los elementos y desde Desarrollo Social lo íbamos distribuyéndolo, y fueron 3-4 meses más después del temporal.
2: Sí, ahí lo que me parece, yo le decía a Mariana ayer que habría que trabajar ya con obras sanitarias. Nadie sabe más que el cuerpo técnico de ingenieros de obras sanitarias de qué es, dónde hay que trabajar y dónde hay que actuar, ¿no? Probablemente haya cosas, es más, de hecho, vos lo sabes mejor que yo, porque has participado de esto desde ese rol, que tenés lugares que son claramente inundables, porque Mar del Plata es una sucesión de valles y colinas, y según en los bajíos.
3: Sí, digo, a ver, yo lo que sé es que Obras Sanitarias está dentro de esta mesa de trabajo, con todo el tema de limpieza de

0: fluviales, arroyos, todo el tema arroyos es un tema. Mar del Plata, vos lo sabés también, José, digo, hemos sacado de arroyos hasta laderas, gomas, bueno, nada, autos. Parece que lo que no quieren tener en el fondo de la casa lo tiran a los arroyos, y eso complica en un momento de lluvias y de temporal como el que se avecina, sobre todo también el tema costero, viste, que ya hemos sufrido nosotros realmente fuerte. El clima está cambiando, digo, esto es básico, la verdad es que todo el mundo lo lee, lo ve, pero bueno, hay que tomar medidas preventivas que nos dé la posibilidad de que todas las áreas que tienen incumbencia en el tema, esto va desde obras sanitarias, Censur, Envisur, también desarrollo social, que va a ser un protagonista en la atención de la familia, como así también, bueno, preparar las áreas sociales para lo que viene.
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2: Doctor Rodolfo Moure, buen día, ¿cómo le va?
3: Buen día, José Luis. Sí, esto se inicia en el mes de junio, donde a raíz de un procedimiento que hace drogas ilícitas de Balcarce, se detiene a una persona de apellido Ojeda en un allanamiento de Balcarce, donde se le secuestra una cantidad de droga destinada al comercio, al menudeo. Eso motivó que esta persona sea detenida y alojada en la unidad penal 44 de Batán. A raíz de eso se secuestra un teléfono celular, que como es habitual en estos casos, después se analizan para ver el contenido de los mensajes. Y bueno, con posterioridad a eso, se determina que un funcionario policial de la DDI, de la DDA, perdón, de Balcarce, o sea, de drogas ilícitas, de apellido Ruiz, de 22 años, empezó a comunicarse vía WhatsApp con otro celular que tenía el detenido en la cárcel. Y bueno, dentro de esos mensajes figuraban algunos que nos hacían suponer de que les estaba exigiendo la entrega de los patrones de desbloqueo de los celulares que le habíamos secuestrado para poder así ingresar a los mismos y borrarle la información, presuntamente a cambio de alguna contraprestación. Ese celular que tenía el detenido en la cárcel se secuestró también en otro allanamiento que hicimos nosotros, porque este preso no solo habría cometido el delito de venta de drogas, sino que también después empezó a amenazar a una mujer, y eso es lo que motivó que le allanemos la celda y le encontremos ese celular, y cuando analizamos ese celular, ahí se encuentran los mensajes de este policía, donde lo estaba le estaba exigiendo la entrega de los patrones de desbloqueo a cambio seguramente de alguna contraprestación, tal como viene la conversación de los mensajes que hemos visto, ¿no? A raíz de eso, bueno, solicitamos inmediatamente la detención de este funcionario policial por el delito de encubrimiento agravado, por tratarse de un funcionario público y a su vez por tratar de ayudar a un detenido para eludir la investigación. Y la detención se efectivizó en el día de anteayer y ayer se le recibió declaración y se encontraron.
2: Bien, bien. ¿Este funcionario policial de 22 años es de Balcarce?
3: No, es de Mar del Plata, la madre sí vive en Balcarce, él alterna el domicilio entre Balcarce y Mar del Plata, y bueno, se lo detuvo acá en Mar del Plata en la casa de la exmujer.
2: Bueno, ¿hay algo que indique que tenía un conocimiento anterior con este individuo?
3: No lo sabemos todavía, el otro funcionario policial que teníamos preso, que era ex policía, o sea, al momento del allanamiento de drogas ya había sido exonerado, sí había prestado funciones en Balcarce, en apariencia no se conocerían, pero bueno, eso tampoco lo podemos descartar. Es probable que se hayan conocido cuando este funcionario policial fue al penal a notificarlo de una pericia que se iba a realizar y que ahí hayan entablado un contacto, así que bueno, es muy probable que haya pasado eso.
2: La verdad es que se está transformando en todo un problema esto, ¿no? Le digo a cuento de algo que me permito advertir, simplemente como lo que me califico, como alguien que tiene alguna experiencia en observar, tiene que estar pasando algo serio, porque no puede haber el nivel de delito que hay en Mar del Plata con el grado de casi impunidad que hay directamente. Es preocupante, ¿eh? Hay algo que no está bueno en lo que está pasando hoy en Mar del Plata.
3: Pero lo que pasó acá en Balcarce, yo lo atribuyo también a la falta de recursos, y le explico por qué, porque los teléfonos que nosotros secuestramos, los tendríamos que estar analizando nosotros con un aparato especial que la Fiscalía General tiene, pero lamentablemente la falta de recursos hace que ese aparato de análisis de telefonía lo estemos compartiendo, por ejemplo, con el Departamento Judicial de Necochea, y que se haya saturado el sistema de turnos que nos dan por la cantidad de teléfonos que ingresan. Entonces no nos queda otra muchas veces que delegarlo en la policía, que por supuesto que el 99% de los casos lo hacen muy bien, pero siempre hay alguna manzana podrida adentro. Entonces, bueno, muchas veces la falta de recursos ahora hace que nosotros mismos les estemos abriendo un kiosco nuevo a algunos funcionarios policiales corruptos. Entonces, esto es lo que pasó justamente en esta causa. Si los teléfonos no hubiesen estado en poder de la policía, esto no hubiese pasado, porque los teléfonos hubiesen estado en poder de la fiscalía y no de la policía. Y bueno, le dimos una herramienta más para negociar con el delincuente y cometer un acto de corrupción. Y en esto nosotros vamos a ser inflexibles, porque en estos casos, si bien el delito es escarcelable, usted fíjese que el juez de garantías enseguida, cuando se le pide la detención, la otorga. Bien podría haberme la denegado diciendo esto es un delito escarcelable, pero se toma de dimensión de la gravedad del caso y no podemos tolerar este tipo de conductas, porque, bueno, atentan contra la seguridad, inclusive de todos, porque son personas las que están presas que necesitan una investigación y que terminen condenadas.
2: Claro. Ahora, ¿no está funcionando la policía judicial? ¿No sería esta una tarea de la policía judicial?
3: La policía judicial recién se forma, recién han puesto al director y después faltan nombrar restantes personas, la parte edilicia. No está funcionando. Hoy el análisis de telefonía lo hace el CATI de la Fiscalía General, un cuerpo de ayuda técnico que hay, pero ya le digo, estamos siendo compartidos con el Departamento Judicial de Necochea y la cantidad de teléfonos que secuestramos en cada allanamiento impide que todos esos teléfonos vayan al CATI a analizar. Por eso muchas veces se sigue delegando en la policía.
2: Sí, la verdad que es una fragilidad extrema, ¿no?
3: Sí, lo mismo está pasando con las pericias de drogas, donde no hay reactivos ni laboratorios para analizar la droga. Muchas de esas pericias están tardando entre 6 a 8 meses. Esto hace que muchos jueces liberen a los detenidos porque las pericias no llegan en el término que dice la ley, que nosotros tenemos que terminar una causa. Uh-huh. Entonces, bueno, la falta de recursos conspira contra todo esto y hace que muchas veces se genere una especie de impunidad que uno no quisiera, ¿no?
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Buenos días, ¿cómo están? Bienvenidos a la 99.9, una mañana de cielo despejado en nuestra ciudad. El último registro que tenemos de la temperatura es de 6 grados 7 décimas, 5 grados 8 la sensación térmica, esto es de las 9 de la mañana. Hoy va a ser una jornada similar a la de ayer, sin la probabilidad de lluvias latentes o de chaparrones, algunos chispeos, pero la máxima va a estar en 11 grados. Mañana 20 grados de máxima, viernes 19 grados de máxima, sábado 20 grados de máxima, domingo 22 grados de máxima. Así que se nos viene una primavera que se va a extender al lunes y al martes. O sea, la de la primavera va a empezar con clima primaveral, que no siempre pasa, ojo. Va, hay que ver, ¿no? De acá al lunes cómo viene la historia. Pero generalmente, viste que el día de la primavera siempre está bastante feo en la ciudad de Mar del Plata. Esta vez parece que va a estar medianamente agradable. El lunes pinta como panorama, una mínima de 12 grados, una máxima de 19, que después veremos si se termina cumpliendo o no. Por supuesto que ya estamos desde hace una hora y pico con actividad cierta, concreta y destacada de estos Juegos Suramericanos en Santa Fe. Juegos que siguen acumulando medallas para la Argentina, por supuesto. Se va acercando de a poquito a Argentina en el medallero general, a Brasil, que es el que lidera, con una fuerte presencia en algunos deportes, como el caso de la natación, donde ya se reparten mucho más los podios. Bueno, todo se va emparejando. Hoy ya tenemos una medalla argentina que vino desde el remo. Hoy tendremos presencia marplatense en el remo. Medalla de plata, en este caso para el single de peso ligero masculino. El single de peso ligero femenino ayer tuvo a Clara Galfré como protagonista, clasificó a la final, pero la final va a ser mañana. Pero ayer tuvimos una medalla de plata para la ciudad de Mar del Plata, justamente, haciendo un poquito de juego de palabras, ¿no? En este caso fue para Ken Kubada en los 5.000 metros a los puntos en patín carrera. Lo mencionábamos ayer, es la prueba de Ken. Estuvo al frente de la competencia durante todo el desarrollo de la misma, que son 25 vueltas al patinódromo Roberto Tagliabue, que es el patinódromo municipal de Santa Fe, de Rosario, para ser más precisos. Y en el tramo final, Benjamín Gader, uno de los jóvenes patinadores de ya una experiencia más tranquilo en su andar, porque en realidad no es un. Es el primer gran resultado que lo acompaña en un torneo de esta magnitud a Benjamín. Pero en el último tramo, en la última vuelta, pudo hacer el punto que necesitaba para ganarle a Ken Kubada y hacer el 2-1 de la Argentina, el 1-2, en realidad, con Gader primero y con Kubada segundo. Estuvo a muy poquito de darle un oro Ken a Mar del Plata, en este caso, más allá de que lo que él busca es para sí mismo y para la selección argentina. Bueno, medalla de plata para nada despreciable, por supuesto, al contrario, muy contento estaba el patinador marplatense, que venía de ser bronce panamericano en esta misma prueba y ahora es plata sudamericana, así que viene muy bien. Hoy tiene que cerrar la participación en los 10.000 metros por eliminación, la otra prueba de fondo. Son 50 vueltas a ese trazado, es un montón, es una prueba larguísima. Pero bueno, ahora en un ratito, porque se corre por la mañana, ya van a tener la conclusión y el cierre para el patín carrera. Recién acaba de competir en la serie clasificatoria Guido Buscaglia en los 50 metros libres, la última prueba individual que le queda al nadador marplatense, que está volviendo a representar a la selección después de 3 años. Ya ganó ayer junto con Matías Chailiu la medalla de bronce en la posta 4x100 libres. Tenía una expectativa de ir a pelear en la plata, no quedaron demasiado lejos, pero bueno, Venezuela fue mejor en ese sentido y logró coronarse finalmente como el equipo medalla de plata, iba a ser equipo campeón, pero no, es el medalla de plata. Y por el otro lado, claro está, Guido Buscaglia hoy tiene ese gran desafío de tratar de ir por las medallas. Va a estar complicado, no va a ser sencillo, es su prueba, eso es una realidad, pero culminado ya debe haber, entre que estoy hablando y todo, ya debe haber terminado el tercer hit. Sí, ya terminó el tercer hit también. Guido Buscaglia en el octavo lugar, en el último puesto, se metió en la final de los 50 metros libres que se va a hacer por la tarde. Santiago Grassi hizo el segundo mejor tiempo, ganó la serie que participó también Guido Buscaglia con un muy buen tiempo. Le terminó ganando Pedro Silva,
en la última prueba y logró el récord de los Juegos Sudamericanos. Lo había logrado Grassi en su participación. Bueno, lo bajó apenas unos segundos después, en 21.88, el brasileño Pedro Silva, que hizo el mejor tiempo. Pero lo vamos a tener en una nueva final al marplatense. Hoy hay de todo. Hoy tenemos participaciones, debuts y a la vez despedidas. Por ejemplo, en el triatlón sprint va a estar compitiendo Thiago Muñoz, uno de los representantes, uno de los 34 representantes de la ciudad de Mar del Plata. Vamos a tener más remo, como te decía, en el 8 Cinti Monel femenino van a estar Clara Galfré y Guadalupe Salas, las dos remeras de nuestra ciudad que van a estar allí presentes. La vamos a tener a Belén Enríquez jugando a las 11 de la mañana, reclasificación del quinto al octavo lugar de beach volley, ya quedó afuera de la pelea por las medallas. Auca Sosa, que ayer en saltos ornamentales fue octava en el trampolín de 3 metros, hoy hace trampolín sincronizado con Azul Chiorazo, con la otra nadadora o clavadista de la Argentina. La vamos a tener en el stand-up paddle, en el SEP técnico, en el SAP técnico, a Alma Coleta. Lo vamos a tener también, decíamos, a Thiago Muñoz en el triatlón sprint masculino y a Morena Chiapero con la selección argentina de vóley femenino. Ayer ganaron 3-0 con contundencia ante Paraguay y hoy van contra Chile a tratar de buscar, por supuesto, otra victoria y otra posibilidad de ser contundentes y empezar a sellar la clasificación y la lucha por las medallas en estos torneos, que son muy distintos, ¿no? Está claro que es un camino más largo el de este tipo de deportes en conjunto que los individuales, que en algunos casos se resume solo a un día de participación. Pero sigue pasando de todo, claro, porque hoy es el clásico. Hoy se juega el amistoso Peñarol-Quilmes. Lo voy a poner en ese orden porque se juega en el polideportivo donde Peñarol es local habitualmente. Un partido con el folclore como principal herramienta. Lo que se juega en la cancha es poco, más que el honor propio. Hay muchos jugadores en la cancha hoy del lado de Quilmes, que van a ser la primera vez que jueguen un clásico. Del otro lado hay jugadores que tienen una enormidad de clásicos encima, clásicos importantes, clásicos decisivos, clásicos con menos decisión en el camino, amistosos, de todo. Pero Peñarol tiene un plantel nutrido de jugadores de una larguísima trayectoria en el básquet argentino, pero además que ya saben lo que es estar en ese campo de juego colmado, con las dos tribunas y con el clima que se vive tan particular siempre en el clásico de Mar del Plata. Pero bueno, desde las 20, el público, los marplatenses, los amantes del básquetbol, van a poder vivir de nuevo esa fiesta. Y esperemos que no aparezcan los tarados de siempre que, por una cuestión de egos, de hacerse los más vivos, por decirlo de una manera decorosa, terminan arruinándole la fiesta a todo el mundo, ¿no? A toda esa cantidad de gente que paga una entrada y que deja parte de su dinero para poder disfrutar una hora y media, dos horas y media, depende del momento que llegues a la cancha, de una fiesta deportiva sin igual para Mar del Plata. No hay otra cosa como el clásico de Mar del Plata, más allá de que no se juegue nada desde lo deportivo, ¿no? Que sea simplemente un amistoso y el primer amistoso de preparación para los dos planteles, que son nuevos en líneas generales, ¿no? Tienen muy pocos jugadores que repiten de una temporada a la otra los dos planteles y por eso es todo nuevo. Después vamos a andar en esto porque además ya tenemos fecha para el primer clásico femenino de la historia de la Liga Nacional. Ya se definieron las zonas, se definió el fixture, cómo va a empezar el calendario, tanto para el equipo femenino de Quilmes como para el equipo femenino de Peñarol. Y ya prontamente, porque la verdad es que no falta mucho, el primer partido que van a tener como apertura de la Liga Nacional va a ser el clásico. Y por primera vez se va a jugar en el torneo más importante del país para las damas, que es la Liga Nacional Femenina, después de los dos equipos haber ascendido. Eso completa un poco el panorama de lo que es el básquetbol en la actualidad. Pero tuvimos ayer también la grata confirmación de la lista que dio Lionel Scaloni para los partidos amistosos, los tres partidos amistosos que va a jugar la selección argentina desde el 30 de septiembre hasta el 6 de octubre. Ese último día, el 6 de octubre, en el Monumental, va a estar citado Leo Messi. Si bien figura en la lista Messi, la idea es que venga solamente a jugar ese partido como corolario de la gira de tres partidos,
pero además como corolario de su paso por la selección argentina, rendirle homenaje. Ya anunció el Chiqui Tapia que le encanta tomar el protagonismo él. Viste, hizo un video hablando él de que habían convocado a Messi, en vez de dejar que la comunicación sea un poco más institucional. Hizo un video él en su red social, para su red social, que compartió la selección, diciendo, bueno, convencimos a Messi, le vamos a dar la fiesta de tome. Personalismo innecesario, ¿no? Porque acá lo importante en todo caso sería Messi y no el Chiqui Tapia, en definitiva. Pero bueno, más allá de eso, digo, ya anunció el propio presidente de la AFA que van a invitar a todos los campeones del mundo con sus familias para que puedan darle una despedida como se merece Messi. Después veremos qué significa como se merece Messi específicamente. Pero dentro de esa lista y dentro de los amistosos, porque no tenemos que perder de vista que Scaloni todavía no sabemos si sigue en diciembre, y que por supuesto entra en un proceso de renovación importante de la selección. No solamente Messi, ya anunció hasta Leandro Paredes, que era muy difícil que siguiera jugando con la selección porque no estaba Messi, porque considera que es un ciclo que podría estar cerrado. No dijo que no. No dijo que no va a seguir, tampoco dijo que sigue. Son ciclos que tendremos que ver quiénes siguen adelante. No está Otamendi. Bueno, hay varios puntales del equipo que no van a estar en el siguiente tramo de la competencia, más los que están sancionados, ¿no? Como el caso del propio Paredes, Nahuel Molina y demás, que bueno, han recibido una sanción por los episodios en la final contra España. Pero dentro de esa lista no solamente está el infaltable Emiliano Damián Martínez, el Dibu, el arquero campeón del mundo y subcampeón del mundo, que llegó a dos finales consecutivas. Es el único arquero en la historia del fútbol argentino en jugar dos finales de Copa del Mundo, ¿no? Y siendo gran protagonista contra España en aquel momento. Y también lo incorporó en la lista a Matías Soulé, al del jugador de la Roma, al marplatense de la Roma, dentro, por supuesto, de una larga lista de jugadores que después estaremos repasando detalladamente. Pero está Messi, que es lo más importante, por eso demoró un poquito más la lista en darse a conocer. Había que hablar con Leo y había que establecer cómo iban a ser las cosas para dejar todo claro. Y a partir de ahí, bueno, tener el anuncio y explicar también que va a venir para simplemente como un partener, como para ser parte de una fiesta dedicada a él, ¿no? Para que esté en la cancha por última vez en suelo argentino con la camiseta de la selección después de la decisión tomada, ¿no? Va a ser un momento seguramente muy, muy emotivo. Pero además, mientras tanto, en materia de fútbol, bueno, sigue la semana, una semana que ha dejado la eliminación con la frente bien alta de Platense. Platense hizo un buen partido contra Fluminense. Pudo haber metido algún golcito más que tire la cuestión a los penales, pero un error también, porque el fútbol tiene estas cosas, un error termina dándole el gol al uruguayo Canovio, y Platense, que ganaba 2-0 y que

digamos, fuera de lo normal. No es normal que esté ahí en una jugada ofensiva. Si bien es un lateral que le gusta ir mucho al ataque, por supuesto, y que generalmente aparece en posición ofensiva, pero lo hace más por fuera que por dentro, realmente, apareció en el lugar que tenía que estar para definir la jugada y mete él el gol en esa misma cancha donde hacía exactamente 2 años jugando para Nacional de Uruguay. Había fallecido en la cancha Juan Izquierdo, él era compañero de Juan Izquierdo en ese momento, y lo hizo muy bien en recordar que en esa misma cancha hacía 2 años había perdido a un compañero y le quiso dedicar el gol a la familia de Juan Izquierdo en aquel momento, ¿no? Esas cosas que tiene el destino a veces, viste, que vos decís, qué justo, a 2 años, en la misma cancha le toca hacer el único gol que metió con la camiseta de Boca, y quizás uno de los pocos que haga en su paso por Boca. No sé cuánto va a durar, no sé cuántos partidos va a tener, pero no suele aparecer ahí donde apareció en la jugada que termina definiendo, ¿no? Pero esas cosas que tiene a veces el destino, que son un poco difíciles de explicar y que se le dio a él en el día de ayer, ¿no? En esta oportunidad. Pero bueno, Boca, a pesar del empate de Domingos Duarte, pudo pasar 2-1, se va a enfrentar con Vasco da Gama, que le ganó a Independiente Santa Fe de Bogotá 2-0 como local, un equipo que tiene argentinos, pero que no va a tener a Facundo Colidio para este morbo que siempre tenemos con el fútbol argentino. A Colidio además le ha marcado varias veces a Boca jugando el clásico. No va a poder jugar, como no va a poder jugar el resto de la Copa, porque no está inscripto de manera debida y en los plazos correspondientes, y por eso no le toca, no le está tocando jugar tampoco estos partidos decisivos. Sí, por supuesto, Vasco da Gama tiene otros argentinos como Santiago Sosa, como Claudio Spinelli, que ayer no entró. Pero bueno, en el caso puntual de ese morbo de tener a Colidio, no va a suceder contra Boca puntualmente. Hoy le toca a Estudiante de La Plata, el último equipo de la Legión Argentina en torneos continentales que sigue vivo, el último en Copa Libertadores. Tiene que visitar a Corinthians, 21-30. Hoy hay Copa Argentina, juega Independiente Rivadavia de Mendoza, que viene a ganarle al Aldosivi ante Atlético Tucumán, que viene de perder con River. Va a ser un día también interesante, por supuesto que hay Sudamericana. Ayer le tocó derrota también a la reserva de Aldosivi. Aldosivi que empieza a preparar el partido trascendental que tiene, paradójicamente, contra Atlético Tucumán. Digo paradójicamente porque viene de jugar con Independiente Rivadavia de Mendoza. Independiente Rivadavia de Mendoza juega con Atlético Tucumán por Copa Argentina, y ahora Aldosivi tiene que jugar con Atlético Tucumán. O sea, es un combo de 3 equipos que se van enfrentando a lo largo de una semana en 3 partidos por diferentes competencias, y se va a cerrar eso el lunes que viene. Falta un largo tramo. En materia de fútbol, también recordarles que la Comisión Directiva de Alvarado llamó para esta tarde una asamblea 18:30, una asamblea extraordinaria con el motivo de explicar la angustiante situación económica que vive Alvarado semana tras semana. Tienen que saberlo la gente que también aporta lo suyo con la cuota, ¿no? Tienen que saberlo los socios, tienen que saberlo en este caso los que son protagonistas de esta historia, que son los hinchas también, los que están en la tribuna, los que tratan de aportar su granito de arena desde donde se puede. Bueno, tienen que saber que esto no está terminado, por el contrario, que es un trabajo de muy, muy largo plazo poner de pie a un club que estaba, viste que te dicen, nada, la deuda no era tanto, te dicen todos en el momento, por supuesto, de explicarte que no se debía tanto, pero si bien no se debía tanto, no hay nada en la caja, no hay nada, y semana a semana es muy complicado. Han hecho un trabajo como para sostener a los empleados del club medianamente al día, pero después para el gasto corriente de la participación de un equipo en un torneo federal, ni siquiera hablamos en la Primera Nacional, están complicados, y eso quiere decir que algo estaba mal de fondo también, ¿no? Que no le dejó recursos como para poder avanzar en la organización. Y eso va a llevar un tiempo. Y está bueno que, como mencionábamos ayer, se abra esto a los socios, a los simpatizantes, a los hinchas, y decir, bueno, vengan, estemos acá, pongamos la cara, expliquemos detalladamente, punto por punto, cuánto cuesta, cuánto nos está costando cada viaje, cada vez que hay que abrir el Minela en condición de local, porque no solamente los viajes mucho peor, claro, pero abrir el Minela en condición de local ya es un dolor de cabeza. Bueno, a explicar todo eso, que es una realidad que obviamente duele, complica, y la gente de Alvarado está tratando de solucionar, pero no deja de ser un problema, un dolor de cabeza cotidiano.

0: Italiano, ¿no? La Fórmula 1 anunció todo su calendario para el 2027. Sí, después estaremos repasando cuáles son los circuitos. Está claro que no está Argentina. Si Argentina alguna vez vuelve a la Fórmula 1 gracias a Franco Colapinto y su impacto, va a ser dentro de un par de años. Y ojalá esté Colapinto también dentro de la pista. Bueno, hablando de eso, Franco Colapinto, que estaba en España, se cruzó con el conductor del programa La Revuelta, que es uno de los programas más vistos, junto con El Hormiguero y demás, uno de los programas más vistos de España. Está en la televisión española, en la señal de TV española, digo. No, es obvio que está en la TV española, pero atrasó un vuelo para poder ir porque se encontraron la mañana con el conductor del programa. Bueno, le cayó bien. Y como le cayó bien y le dijo, ¿por qué no venís a la tarde? El tipo retrasó el vuelo que tenía para poder estar en el programa. Estuvo un rato, habló un par de cosas interesantes. Después todo mucho, perdón la expresión, pero es lo que pasó. Mucho boludeo, porque Franco se presta todo el tiempo. O sea, no puede hablar en serio. El conductor trataba de hablar en serio en algunos temas, pero Franco era el que boludeaba más que el conductor. Le encanta hacer las cosas así. Bueno, es parte de su carisma que lo ha hecho realmente un piloto por fuera de lo común. Más allá de lo que hace dentro de la pista, estoy hablando afuera. Eso de ganarse a la gente siendo natural, siendo como es y sin necesidad de cambiarlo, sin necesidad de acartonarse para formar parte de un mundo como el de la Fórmula 1. Al contrario, con desparpajo, con espontaneidad, yo soy así y soy buen piloto. Después soy lo que soy afuera, pero primero soy buen piloto y me gano mi espacio no siendo histriónico, sino conduciendo bien, manejando bien y llevando adelante una tarea que es hiper compleja. Bueno, después además colabora con eso, ¿no? Te da un montón de videitos para las redes sociales todo el tiempo. Pero bueno, cuestiones que después estaremos repasando, por supuesto. Tenemos un montón de cositas más para ir hablando de lo que está pasando en el deporte de la ciudad de Mar del Plata. Pero todo eso lo iremos explayando de a poquito, porque tenemos mucho por delante, hasta la hora 12, ¿sí? Hasta el mediodía, aquí en el aire de la 99.9, con un ojo puesto en lo que está pasando en Santa Fe y todas las subsedes. En un ratito vamos a tener marplatenses en escena, ya compitiendo. Insisto, ya hemos tenido final de los 50 metros libres confirmada para la noche del marplatense Guido Buscaglia en natación, así que ya tenemos una búsqueda de medallas. Va a estar complicado, no se ilusionen con un podio. Tiene más aspiraciones a podio en este momento Grassi, pero bueno, veremos qué pasa. La final se va a correr a las 18.09, ¿sí? Ese es el horario estipulado. Buscaglia entra con el peor tiempo de los 8, pero después, en ese momento, estás bien y por ahí terminás peleando una medalla. Nos vamos a la pausa, la primera 10.24, ya venimos.
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0: 10:26, la hora en la ciudad de Mar del Plata, en esta jornada de sol, que no te engañe, pará, el clima lindo viene mañana, hoy todavía está fresco, no te desabrigues, no salgas en remera, porque solemos hacer eso, vemos que hay sol, que en algún momento dijeron, hoy dijeron que iba a mejorar el clima, no, chequea antes, porque tenemos 8 grados 1, bueno, aceptable, abrigado, aceptable, 6.5 de sensación térmica hasta ahora, y no vamos a pasar los 11 grados hoy, el sol invita, pero tranquilos hoy. Guárdense para mañana. Mañana mínima de 7, máxima de 20 grados se está anunciando. Así que después, a partir de ahí, sí, arrancaría, lo pongo en potencial porque nunca sabemos, una larga lista de días donde la temperatura va a estar, por lo menos, y en el peor de los casos, en 19 máxima. Ya eso es un montón. Si encima a esto le agregamos que, a ver, no quiero mentir, pero sí, no hay lluvia en el horizonte tampoco. Así que no, esa lluvia, viste, que te hace refrescar un poco, no. Vamos a sostenernos en buenos días y eso está buenísimo, porque a esta altura del año es un poco necesario ya. Te quiero repasar brevemente lo que es, porque seguramente lo habrás visto, pero bueno, si por ahí no lo escuchaste, no lo viste, no tenés presente todo lo que envuelve a esta selección argentina de fútbol, te quiero citar brevemente lo que va a pasar en los próximos días con esta convocatoria a Lionel Andrés Messi, una invitación prácticamente, está dentro de la nómina de jugadores convocados, porque imagino que protocolarmente para que esté dentro de la cancha tiene que pasar eso, pero en realidad es una invitación a su despedida, ¿no? A tener un último partido con el seleccionado nacional y que ahí pueda, bueno, cerrar su exitoso, prolífero y destacado y con altibajos ciclo dentro de la selección argentina. Argentina va a jugar primero en el 30 de septiembre con Bolivia en Córdoba, después va a jugar con Burkina Faso el 3 de octubre en el Monumental, y el último partido, porque parecía que en esta llave todos en esta serie de partidos todos tenían que ser con B larga, lo va a hacer en Benín, contra Benín, perdón, en el Monumental. Los últimos dos partidos, Burkina Faso y Benín, son en el Monumental. Bueno, la idea es que Messi esté ahí, en el cierre y corolario de los tres partidos, y que además sirva como despedida formal para él de la selección después de estos años. Bueno, ya van a preparar un montón de situaciones, y en el medio está Benín, ¿viste? ¿Qué sé yo? Estos rivales no te ayudan en lo más mínimo. O sea, ¿de qué te sirve jugar contra Burkina Faso, Benín? Bolivia, ponele, puede decir, es un equipo que creció en esta última eliminatoria, tiene jugadores jóvenes muy buenos que ya se destacan en el fútbol europeo, en el fútbol sudamericano, por fuera de la altura. Ya no son jugadores de altura los varios de estos chicos bolivianos que llevaron a una muy buena campaña, teniendo en cuenta lo que habitualmente pasa con el seleccionado boliviano en eliminatorias. Se hacen fuertes ya no solo en la altura, sino fuera de la altura también es un equipo para respetar, claramente. Pero después Burkina Faso y Benín, viste, es como decir, venga alguien a jugar con nosotros de la manera que se pueda. Obviamente, imagínate los jugadores de Benín, que valga el juego de palabras, van a venir al último partido de Messi en la historia con la selección argentina. Van a estar más emocionados ellos que los argentinos, ¿viste? Por tener esa oportunidad. Pero bueno, dentro de esa lista hay dos marplatenses. Uno es Emiliano Martínez, Dibu, arquero campeón del mundo, como decíamos, con Juan Musso y Jerónimo Rulli, que son los tres arqueros. Y después la lista incluye a Agustín Giai, de buen presente en Palmeiras. Este es un jugador que a mí me parece que de a poco se va a ir ganando un lugar. Leonardo Valerdi, que otra vez vuelve a estar en consideración. Era uno de los que tenía muchas chances. Hoy está en la Roma. Cuti Romero, quien dicen que va a ser el capitán después de la salida de Messi y Otamendi. Capitán y subcapitán se fueron después del Mundial. Bueno, parece que va a ser el nuevo capitán. Lisandro Licha Martínez, que también está en un muy buen momento. Juan Foyt, otro en consideración siempre de este equipo. Facundo Medina, el mundialista del Leverkusen en estos momentos. Nicolás Tagliafico, no podía faltar. Y aparece un nombre propio que no es tan tenido en cuenta y que es la primera vez que lo convocan, y que es Román Vega, lateral zurdo, que está jugando en Rusia, en el Zenit de Rusia, y que en definitiva es una de las novedades. Dicen que está atravesando un gran presente, que Argentinos Juniors, que era el que lo formó, lo vendió a Barcelona con solo 18 años, y a partir de ahí fue a préstamo. El conjunto catalán lo captura mediante un préstamo por un año por solo 50.000 euros, con una opción de compra de 4 millones y medio que al final no se ejecutó. Y después, bueno, participó en selecciones formativas con Fernando Batista, con Javier Mascherano en el sub-20. No estuvo mucho en el Barcelona. Y bueno, al final terminó encontrando su destino, en este caso en suelo ruso, donde hoy dicen que se destaca notablemente. Bueno, hay que verlo, ¿no? Yo no lo conozco, no lo vi jugar en Rusia, y no puedo afirmarlo de manera contundente, pero en definitiva es un nombre propio nuevo para el futuro de la selección, el de Román Vega, ¿no? Román Vega, para tenerlo en cuenta, un Román que por supuesto tiene 22 años, un chico muy joven, y para el futuro es interesante apuesta. Enzo Fernández, hoy en el City, Alexis McAllister, Valentín Barco del Chelsea, primera convocatoria como hombre del Chelsea, Giovanni Lo Celso en el Betis, Ezequiel Palacios, que hoy está en el Ipswich Town, Rodrigo De Paul del Inter Miami, Nico Paz del Como, Franco Mastantuono, que está en Fiorentina, Soule, lo dicho, de la Roma, Giuliano Simeone del Atlético de Madrid, Nico González de la Juventus, Gianluca Prestiani del Benfica, el flaco Juan Manuel López de Palmeiras, Santi Castro de la Roma, que también una gran temporada en Bolonia, un jugador para tener en cuenta, el ex Vélez, hoy en la Roma, Julián Álvarez del Atlético de Madrid, Lautaro Martínez, el del Inter, candidato al Balón de Oro, y Lionel Andrés Messi. Sí, esa es la lista oficial que ha tenido esta selección para todos estos compromisos, principalmente pensando, claro está, en lo que será esta posibilidad de disputar tres partidos. Va a haber un agregado a esta lista, que son algunos jugadores del medio local que van a ser anunciados el viernes. Esto lo publicó la propia AFA. Si el viernes se va a publicar una lista de jugadores del plano local para completar el grupo, como son tres partidos, tenés que llevar una lista extendida, digamos, en este sentido. Pero bueno, hablando de argentinos destacados, Franco Colapinto sin dudas es uno de los protagonistas del momento, después del gran resultado que obtuvo en Madrid, después de este episodio con el comisario de pista que le dio la bandera argentina y todo eso. Bueno, en lo estrictamente informativo, la Fórmula 1 presentó su calendario para la temporada 2027 con 24 carreras y van a sumar más fechas en formato sprint. Además de que, como ya se sabía, algunos circuitos históricos de la competencia van a quedar fuera del calendario, ¿no? El Mundial va a comenzar en Sakhir. Esto va a ser el 12 de marzo. Esa es la primera fecha en Bahrein. Va a ser la primera parada. Después, Arabia Saudita, Jeddah, 19 al 21 de marzo. Después, Melbourne, en Australia, en abril, 2 al 4 de abril. Todo el año que viene, ¿no? Temporada 2027. Después se van para Asia, Suzuka, 9 al 11 de abril. Shanghái, 16 al 18 de abril. Ya en mayo, prácticamente, Miami, del 30 de abril al 2 de mayo. Montreal, en Canadá, 21 al 23 de mayo. Y de ahí a Europa, como suele suceder habitualmente, el circuito del Principado de Mónaco para iniciar la ruta europea, 4 al 6 de junio, Portimao en Portugal del 18 al 20, Silverstone, Gran Bretaña, 2 al 4 de julio, Spielberg en Austria del 9 al 11, Spa-Francorchamps, el de Bélgica, 23 al 25, Budapest, 30 de julio al 1 de agosto, Monza en Italia, 3 al 5 de septiembre, y España, Madrid, del 10 al 12 de septiembre. Más o menos quedan las fechas, al igual que en esta temporada, como va a pasar ahora. Mirá, la misma fecha incluso, 24 al 26 de septiembre, la misma fecha que cae ahora, se va a hacer en Azerbaiyán, en Bakú, claro, el 27, que es el día sagrado en Azerbaiyán, va a caer lunes, entonces lo van a poder hacer de viernes a domingo. Esto lo explicábamos ayer. Este año en Azerbaiyán se va a correr de jueves a sábado, porque el domingo 27 o el 27 de septiembre habitualmente es una fecha sagrada para la gente de Azerbaiyán, entonces no se va a correr el domingo, se va a correr de jueves a sábado. Bueno, el año que viene, como todo se corre un día, va a caer lunes el 27 y van a poder correr de la misma fecha que este año, 24 al 26 de septiembre. Después se van a Estambul, a Turquía, 1 al 3 de octubre, Singapur, 8 al 10 del mismo mes, Austin, Estados Unidos, vuelven hacia Norteamérica, 22 al 24, Ciudad de México, 29 al 31, San Pablo, Interlagos, en Brasil, 5 al 7 de noviembre, Las Vegas, 18 al 20 de noviembre. Y en diciembre, por supuesto, se vuelven al continente asiático para terminar la temporada, fechas 23 y 24, en Lusail, en Qatar. Qué lindo lugar, qué lindos recuerdos nos trae Lusail. 3 al 5 de diciembre y en Yas Marina, en Abu Dhabi, donde se cierra la temporada del 10 al 12 de diciembre. Si estos son ya los circuitos confirmados con sus respectivas pistas, ¿no? Va a estar, por ejemplo, el Gran Premio de Barcelona a Cataluña. En este caso, regresan Portugal y Turquía a estar en consideración. Volverá a celebrarse en Madrid por segundo año consecutivo la competencia en ese lugar, ¿no? En este Madrid que debutó este fin de semana y que fue bastante complicado para los pilotos. Bueno, se ve que cayó bien y fue confirmado. Desde la próxima campaña también se va a alternar Montmeló con el circuito de Spa-Francorchamps, que va a recibir, uno va a recibir pruebas en el 2028, 2030, 2032 y el otro en el 29 y 31, ¿no? Se intercalan un año cada uno. Bueno, algunas de las novedades de este calendario 2027. Pero ya que estamos hablando de Franco Colapinto, decíamos, tuvo un gran trabajo en Madrid, hizo una buena tarea, estaba en suelo español, tiene que cumplir con algunos compromisos siempre porque es muy requerido, cumplió con ese requisito de una entrevista por la mañana, comercial por supuesto, y ahí se encontró con el conductor de La Revuelta, de uno de los programas españoles más destacados de televisión, que se ve mucho y que tiene grandes invitados, incluso de todos los universos, deportivo, hollywoodense y demás, suelen concurrir muchas figuras destacadas, y varios argentinos, traen muchos argentinos como invitados, tuvo Darín la otra vez, bueno, de todo. Realmente traen muchos invitados allí al piso para conversar con ellos, y bueno, se lo encontró a la mañana, le cayó bien, explicó Colapinto, dice, me cayó bien y vine. Postergué un vuelo que tenía que estar saliendo ahora, lo pasé para más tarde y vine acá a charlar un rato. Y entre esas cosas, por supuesto, algo serio hubo. El resto, mucho jarana, mucha joda. Está bien, es el perfil del programa además, y Franco se recontrapresta para eso, pero también habló de cosas serias, no solamente, porque por ahí de lo que van a escuchar el título es que su padre vendió una casa para poder competir en Fórmula 4 en su momento, que bueno, eso ya es harto conocido, pero sí sobre la repercusión que tiene su presencia en la Fórmula 1 en los más chicos, en la repercusión que genera tener un argentino ahí para inspirar a futuras generaciones a que también hagan el esfuerzo denodado que hizo él para poder ganarse el lugar que obtiene y lo que cuesta obtener ese lugar desde la Argentina. ¿No? Escuchamos un tramo de toda la entrevista de Franco Colapinto en La Revuelta.
1: Mi viejo era muy fanático de los autos y del automovilismo.
2: Sí.
1: A los 4 me regaló un cuatriciclo. Ahí empecé con motor, cuatro ruedas y después...
2: ¿Un cuatriciclo a motor estamos hablando?
1: Sí, boludo, cuatriciclo. tipo el Dakar,
2: ¿viste? Como un quad.
1: Un quad, eso, un quad.
2: ¿Quad de niño?
1: Quad, 100 centímetros cúbicos.
2: Ah, pero eso ya corre.
1: Sí, sí, corre.
2: ¿Con 4 años?
1: A los 4. Iba a fondo por el barrio tirando polvo a los vecinos, me digan. Y después a los 7, mi viejo me compró un 350, un Yamaha Raptor 350, que lo volqué muchas veces y andaba a fondo con eso por todos lados. Y ya a los 8 empezaron a andar en karting porque mi viejo era amigo de pilotos y eso, y me empezaron a llevar a andar en karting.
2: Las posibilidades de un niño de 4 años en Argentina con un quad de niño, las posibilidades de eso a día de hoy ser piloto de Fórmula 1, muy bajas, ¿eh?
1: Sí, a los 14.
2: Te viniste con 14 años a Europa solo.
1: Sí.
2: Niño viajero.
1: Sí, me vine solo a los 14. Me fui solo a los 14 de Argentina, me fui a Italia a correr en un equipo de karting, a una fábrica, me fui a vivir ahí. Un año y después...
2: ¿A vivir en un taller?
1: En un taller, en una fábrica.
2: Con 14 años.
1: Sí, vivía con los mecánicos, armaba los kartings. Y ahí fue donde empezó un poco el camino, ¿no? Y donde empezó el camino hacia la Fórmula 1 y donde se convirtió un poco más en un objetivo.
2: Tenías que tener ganas, ¿eh?
1: Corrí en karting a los 14, después mi viejo vendió la casa para que yo corriera a los 15 años y nada.
2: Vendió la casa, ¿eh?
1: Sí, hizo un esfuerzo grande para que yo pudiera correr el primer año en Fórmula 4, que es como que tenés que invertir. Y nada, después fui creciendo, ¿no? Pero con mucha presión, porque sabes que cuando no tenés muchas oportunidades, especialmente cuando sos de Latinoamérica, Argentina, Uruguay,
2: claro, que estamos tan lejos. Queda lejos de la Fórmula 1, claro.
1: Chile, Argentina. Hay muchas menos posibilidades y oportunidades y tenés que aprovecharlas muy bien. Y nada, por eso uno sacrifica tanto para llegar a lo que quiere hoy en día, de a poco. se abrieron más oportunidades en Argentina, porque cuando llegué el deporte creció mucho, el automovilismo en general creció como trabajo también, ¿no? Los mecánicos, los chicos quieren correr, hay mucho...
2: Claro, ahora hay un montón de chavales y chavalas.
1: Sí, de golpe como que
2: parece... Que estarán locos con Colapinto, o sea, que se estarán creando nuevos pilotos,
1: sí, no,
2: nuevos pilotos a raíz de esto, ¿no?
1: Sí, fue lindo, es un poco un orgullo porque, si bien obviamente cuando yo empecé a correr en karting y en fórmula, lo hice con el sueño personal de llegar a la Fórmula 1, todo lo que se generó a raíz de que yo haya llegado fue algo, sí, muy especial. Fue algo mucho más especial y mucho más grande que yo mismo yendo a la Fórmula 1, así que...
2: Enhorabuena, era difícil conseguirlo, lo conseguiste, ¿eh?
1: Y de 20, bien, papá.
0: Bueno, está ahí lo que explicaba Franco Colapinto, ¿no? Que fue mucho más grande lo que se generó a partir de su llegada a la Fórmula 1 que su propia llegada a la Fórmula 1. O sea, era muy difícil llegar, lo logró, eso era algo mayúsculo, pero lo que se generó después y la ola de expansión de todo lo que él significa dentro de la Fórmula 1 es mucho más grande que su propia llegada a la Fórmula 1, ¿no? Y eso es consciente de lo que pasa, porque debe vivir situaciones de todo tipo y color, así, con esa naturalidad que lo escuchás todo el tiempo, claramente. Bueno, nos vamos a ir a la pausa. 10:42 está en escena, en pista, en competencia, no sé cómo decirlo. El 8 Cinti Monel argentino en remo en los Juegos Suramericanos. Están sobre el bote Guadalupe Salas y Clara Galfré, dos marplatenses peleando por las medallas. Es obviamente una competencia sola, no hay clasificación. Los tres primeros ganarán medalla, así que estamos atentos a lo que está pasando allí. Y también, si no tengo mal el dato, quiero ir a fondo. Sí, se está corriendo los 10.000 metros por eliminación del patín carrera masculino. Ya se corrió el femenino, sin quinto puesto para Nayara Sagasti, que fue la mejor argentina ubicada. Bueno, vamos a ver si Ken Kugada nos puede dar otra medalla, como la de plata que obtuvo ayer. Está haciendo tándem con Benjamín Gader. Ayer en los 5.000 a los puntos ganaron oro y plata. Bueno, veremos qué hacen en esta competencia larguísima. Dura un montón, falta un tramo largo. Nos vamos a la pausa, 10:43.
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0: 46 minutos después de las 10 de la mañana, estamos en esta soleada jornada de nuestra ciudad para seguir hablando de fútbol, en realidad para seguir analizando el fútbol de esta manera. Ayer hablábamos con Claudio Balzano, ¿no?, que hoy se desempeña como integrante de la Secretaría Técnica de Defensa y Justicia, poco sobre esto, ¿no?, sobre la búsqueda de jugadores, sobre la formación de los mismos, sobre los contextos en los cuales los chicos, cuando tienen que ir al fútbol de Buenos Aires, tienen que desempeñarse, la exigencia y todo eso. Bueno, ahora vamos a hablar con Damián García, con el entrenador marplatense, que tiene su propia academia, por supuesto, pero que además se desempeña como director deportivo del Club Banfield de nuestra ciudad, porque hace unos días atrás, en un posteo que hizo a través de sus redes sociales, de una charla, entiendo que con juveniles de Villa Díaz Vélez, equipo de Necochea, empezó a hablar, o el concepto principal tenía que ver con la relación tiempo y espacio en el fútbol, cómo va cambiando a medida que el chico va evolucionando dentro de las categorías formativas, hasta llegar, por supuesto, si Dios quiere y todo va bien, a la primera división local, regional o en el plano profesional. Y la verdad que es un concepto interesante para poder desglosar. Damián, ¿cómo estás? Buenos días.
1: Hola, buen día, Rodri, ¿cómo estás?
0: Muy bien, muy bien. Bueno, contanos un poquito de esta apreciación, que me parece que a veces no tenemos muy en cuenta, de cómo a medida que el futbolista, el chico que está aprendiendo, que no deja de ser un chico, va desarrollándose dentro del plano futbolístico, la evolución del fútbol también ha llevado a que tenga que empezar a pensar en otros aspectos que antes por ahí no debía tener en cuenta un futbolista que aspiraba a ser profesional de alguna manera, ¿no?
1: Sí, es así. Creo que el fútbol fue cambiando, fue mutando, y más allá de nuestros gustos particulares, por supuesto, porque esto no tiene nada que ver con gustos, sino con reconocer el juego de hoy para poder generar una evolución coherente con el jugador, ¿no? Pedirle lo que realmente le va a servir y estar capacitado para darlo y brindarlo. A mí me parece que la intensidad del juego se ha incrementado de tal manera que es muy difícil jugar el fútbol de hoy si no te puedes aclimatar a ese ritmo, ¿no? A ese poco tiempo y a ese poco espacio que tenés para resolver. Y nosotros estamos acostumbrados, por lo menos en mi niñez, a un juego de mayor recursos técnicos, de mayor talento, de tener un tiempo para pensar y bueno, a su vez de aprovechar los jugadores con gambeta, bueno, con tantas cosas del potrero que marcaban la diferencia. Hoy no es que no la marquen, pero sí que anteriormente a esa característica van a tener que tener una preparación acorde a nivel físico, cognitivo, psicológico, para poder después diferenciarse por ese talento, ¿no?
0: Claro, sí, bueno, eso es porque está la discusión todo el tiempo hoy, sobre todo en primera, cuando vemos llegar a los jugadores y empezar a desarrollarse, esa discusión entre correr o no correr, si corre mucho, si corre mal, que el talentoso tiene que jugar parado y no necesita correr, y hoy todos necesitan correr, ¿no? No puedes jugar más parado como en otro momento, que por ahí te recostabas en un costadito, te quedabas contra la línea, y bueno, cuando venía el ataque estabas en una posición ventajosa del uno contra uno, eso ya prácticamente no existe, ¿no?
1: No, yo lo medí con Messi, que es el mejor del mundo, y tuvo que acoplarse a una tarea defensiva de ir para presionar un central, de colaborar en algo colectivo, porque si él no lo hacía, el equipo sufría. Entonces, imagínate de ahí para abajo todos, ¿no? Entiendo que todo tiene que guardar un equilibrio. Uno por ahí lo ve al MAD hoy en día haciendo más tareas defensivas cuando River anda mal que ofensiva, o cuando tiene que hacer la ofensiva ya no tiene, está muy lejos del arco para aprovechar su talento. Esas son otras cuestiones para profundizar, ¿no? Claro. Pero Almada hoy tiene que estar preparado en esta parte de intensidad, de poder hacer un carril como lo hacía en la selección argentina en algún momento, de trabajar en la parte defensiva, y es muy difícil también porque después tienen que mostrar todos sus dotes que van a ser medidos también por tenerlo o no tenerlo, ¿no?
0: Y el chico que a los que vos les explicás esto, ¿no? Porque, bueno, ahí pusiste un video de una charla específica, pero me imagino que esto lo hablás con chicos de diferentes clubes, diferentes edades, también. ¿Eso lo entienden? ¿Entienden que ellos también, a medida que van creciendo, tienen que ir modificando cosas y que ya solo con ser talentoso o con jugar bien cuando sos chico, después de grande quizás no te alcance? Porque vemos jugadores que por ahí, qué sé yo, a los 16, 17 años tienen unas características, juegan en primera, debutan con esas características y por ahí a los 23 años es un jugador completamente distinto en otra posición de la cancha y que ha tenido que ir haciendo otras cosas, como pasa incluso dentro del fútbol hiperprofesional con jugadores que acá en la Argentina juegan de una cosa, se van a Europa y terminan jugando. Bueno, hoy se ponía el ejemplo de Redondo, ¿no? Del hijo de Fernando, de Federico Redondo, que hoy está jugando de marcador central y acá lo hacía bárbaro de volante central. Y tienen que ir modificando esas cosas y siendo permeables a esa adaptación también, ¿no?
1: Y a mí me parece necesaria esa formación también que se le da al chico, ¿no? Que se estimule la parte cognitiva de él, que vaya entendiendo el juego, que vaya entendiendo esta realidad que estamos marcando, que se le vaya mostrando ejemplos, videos, que estas situaciones que empiece a creer en lo que uno está tratándole de informar o de educar. Me parece muy importante la cuestión de docente en este plano, más allá de un reducido, más allá de un sistema táctico, de poder convencer a los chicos de que lo que estamos haciendo, lo que queremos hacer, es para que ellos se puedan adaptar a un fútbol que les va a pedir otras cosas de las que ellos consideran, ¿no? No te va a alcanzar ya con lo silvestre, no te alcanza, lamentablemente. A mí me encanta el potrero, me encanta el juego, me encanta lo lúdico, pero si los chicos quieren meterse en un fútbol profesional, van a tener que apostar a crecer en muchos aspectos que antes, te vuelvo a repetir, no eran necesarios. La participación de un gimnasio, antes te decían no vayas a un gimnasio que te endureces, y hoy es imposible jugar al fútbol si no trabajan sus fuerzas. Me parece lo mismo el plano táctico, que antes era muy poco el cambio, había muy poca lectura, no era necesario saber tanto, casi todo los jugadores jugaban igual y durante el año cambiaban muy poco, en un partido menos. Hoy en día un cambio táctico, entender de qué juego yo y ahora qué necesita mi equipo, me saca o me pone dentro un profesionalismo. Entonces hay que prestarle atención a estas cuestiones para que el chico logre una formación completa y después nos fijemos si alcanza o no alcanza. Yo soy un convencido de que los chicos le falta un poco de todo esto que estamos hablando, más allá de que muchos clubes se lo intentan dar. Entiendo que hay poco tiempo y que hay muchos chicos, pero también veo por el otro lado que si uno se organiza de una manera y planifica todas estas cuestiones, el jugador logra adaptarse rápidamente a un profesionalismo, porque también vemos que hay necesidad de jugadores, no vemos nada de otro mundo, vemos jugadores que han complementado estas voluntades y se han hecho jugadores fuertes o jugadores dinámicos o intensos, y con eso les ha alcanzado, ¿no? Yo en 2023 dirigí el Federal A, y miraba a Marfil, que después tuvo Independiente de Mendoza, era el capitán, miraba a Obrador hoy en Riestra. Son chicos que hace 2 años estaban en un fútbol casi amateur, ¿no? Y subieron a nivel intensidad, dinámica, se aclimataron a otras cuestiones y hoy son profesionales del fútbol, ¿no? Que es tan difícil llegar y que uno después los ve y decís, bueno, pero yo como estos vi un montón, ¿no? Claro. Más en la ciudad de Mar del Plata con tanta materia prima, ¿no?
0: Claro, bueno, de eso se trata y por eso lo estamos, porque ese mensaje tiene que ir penetrando de chico, ¿no? Lo tenés que empezar a naturalizar, porque si no después hacerlo de grande es mucho más costoso y vas a perder un tiempo valioso en la carrera de un futbolista.
1: Sí, yo en las mejores instituciones soy de Mar del Plata, por supuesto que esto lo hacen, lo trabajan y ya de chico están tratando de elevar ese techo y la exigencia, ¿no? Por supuesto, y preparan al chico para que intente llegar al profesionalismo, ¿eh? Más allá de después todos los clubes que hay en Mar del Plata, que muchos trabajan muy bien y que otros hacen lo que pueden, entiendo que esta situación hoy es indispensable, ¿no? No es más como antes, ¿no? Y entenderlo nos da una ventaja. Que los chicos lo puedan entender lo antes posible, esta generación de hábitos, de alimentación, de gimnasio, de entender los conceptos, de entender el juego, por supuesto. Imagínate que hay chicos que por ahí no llegaron a jugar porque nadie les explicó los perfiles, ¿no? Cosas básicas y por ahí detalles, pero bueno. Yo soy un convencido de que en Mar del Plata, con un trabajo acorde, tendríamos que tener muchos más jugadores en el profesionalismo, más allá de Aldo Civi, que hoy juega en primera, que también estén en otros equipos representando la ciudad. Y creo que no estamos muy lejos de eso, porque veo también una gran mejora en el fútbol marplatense, que me da mucha alegría, ¿no?
0: Claro, bueno, sí, esto es importante. Tenemos muchos marplatenses, por suerte, en diferentes equipos de primera división, pero bueno, siempre se puede ir mejorando. ¿Cómo es ser director deportivo en un club de Mar del Plata, ¿no? Porque esta figura generalmente la vemos un poco más asociada a estructuras de otro tipo, y la verdad que no sé cómo es hacerlo en Mar del Plata. ¿Cómo trabajás vos y cuál es el desafío de ser director deportivo en un club de Mar del Plata como Banfield y en competencia en la liga local?
1: Y porque también condice con lo que te estaba diciendo, de que lo más importante son armar estructuras sólidas para poder formar bien, ¿no? Y yo cuando volví a Banfield, que es mi club de mi infancia, en el cual soy hincha, que mi familia siempre estuvo ahí, vi que era más importante conformar esas estructuras que dirigir una primera local. No porque no le guste a uno, a mí me encanta, pero me parece que facilita mucho la tarea del técnico estar como a los chicos, estar contenido con una estructura importante donde se planifica, se proyecta, se diagnostica, se ve los faltantes, lo que podemos tener. Se hace un estudio del hábitat para tratar de estar lo mejor posible dentro de estas posibilidades del fútbol local y de los clubes que tanto les cuesta el diario, ¿no? Entonces, entiendo de que para mí es mucho más importante conformar divisiones juveniles e infantiles con crecimiento que pelear un torneo en primera división trayendo 15 jugadores todos los años, ¿no? Me parece a esta altura a mí que me interesa más esa cuestión, ¿no? Que el club pueda contar con jugadores creados, con tiempo, de una manera acorde, para poder después competir y creo yo de buena manera, como ya empezó a ocurrir en Banfield. Hoy, por ejemplo, estamos a cargo de la quinta, la sexta división, y de hace unos años a esta fecha, hoy compite, pelea los primeros puestos, hay muchos chicos, calidad y cantidad, que ya pronto y ya empezaron a ocupar los lugares de protagonismo en primera. Y me parece que de ahí pueden salir cosas interesantes, y que del otro lado, bajando al revés, de primera para abajo, es muy difícil armar, y también de muy poca duración en el tiempo, ¿no? Claro. En el año terminó un técnico que pudo organizar algo lindo y ya no puede estar, y el club tiene que empezar de cero de nuevo, ¿no? Creo que fue planteada de esa manera y que lo estamos intentando. Está saliendo bastante bien hasta ahora. Tenemos una estructura futbolística armada de manera interesante y más sabiendo de que es la liga local. Intentando bajar la misma línea para que el club, no, más allá de que uno esté o no esté en un futuro, de que siga por este camino que da mucho más fruto. Gastás menos plata y en realidad también llevas a jugadores de tu cantera a mostrar que pueden estar en un futuro profesionalismo, ¿no?
0: Claro, bueno, eso es el tiempo y lo que se ha implementado ha llevado a que este mensaje hoy sea un poco más fácil de absorber. Esto, hablar de esto hace 10 años era un poco complejo porque no existían este tipo de estructuras en todos los niveles del fútbol, y hoy creo que todos entienden que es la única forma, ¿no?
1: Sí, yo creo que está pasando en muchas instituciones de la Liga Local de Mar del Plata, porque vieron que si no te podés adaptar a esto y a generar estructuras un poco más fuertes, es imposible competir, porque se te van a escapar lo que en realidad lo están haciendo de forma ordenada. A mí me da mucha lástima cuando clubes importantes de la ciudad, por una cuestión o por unas circunstancias, dejan de o pierden su estructura, ¿no? Yo miraba por ahí el presente Alvarado tan complicado, pero si mirás para atrás, la mejora de Alvarado en la última década fue extraordinaria. Y todo lo hizo a base de estructura. Después miremos de dónde, la generación de recursos, todo, pero el dónde se invirtió en el predio, en la villa, las formas, la utilería, el gimnasio, videoanalista y meterse en un fútbol profesional hace ya una década, creo que está Gustavo, uh-huh. Gatti, bueno, no, fue una mejora notoria. Yo creo que no hay forma de errarle si no se erra en este armado de estructuras fuertes, sólidas, y después entendemos, como estamos hablando, que bueno, en el momento del país y en esta circunstancia, que después quizás surjan problemas económicos, problemas políticos, pero una cosa no tiene que prohibir la otra, ¿no? O creer que no es necesaria, ¿no? Más allá de, entiendo yo, de la importancia de los recursos.
0: Claro, sí, bueno, de eso se trata y por eso me parece que está bueno. Después hay que trabajar. Yo siempre es otra de las cosas en las que habitualmente apunto respecto de la necesidad de generar estas estructuras, es en la formación del dirigente, ¿no? Porque el dirigente llega por ahí en ese lugar porque es padre, porque quiere colaborar y termina de repente siendo el presidente, pero por ahí no sabe cómo generar los recursos, no tiene la formación para entender por dónde dentro del fútbol o de cualquier disciplina deportiva podés generar el recurso y te tenés que empezar a rodear de gente que sepa al respecto, porque si no, una cosa te termina detonando la otra y no se puede hacer si no es todo conjunto, ¿no? También.
1: Sí, sí, eso sería lo ideal. Yo creo que están volviendo el plano este de hinchas dirigentes que se convierten con el tiempo en dirigentes de tanto hacer, ¿no? Claro. Hay una renovación en los clubes donde hay chicos, exjugadores y han armado sus comisiones o han tomado la política del club y están trabajando muy bien. Hay muchos casos, mismo Norte, Quilmes, que están participando en el regional y que en la liga local lo vienen haciendo cada vez mejor, y Cadetes y bueno, River. Hay un montón de clubes que están trabajando de buena manera, se renuevan en gente, y entendemos que nos sirve a todos la posibilidad de generar experiencias, de exigirnos, de que haya un club también que nos desafía eso, que haya también una cantidad de clubes que quieran ir para un lugar y vos como parte de un club no te querés quedar y querés ir para allá también, porque al fin y al cabo esa exigencia nos va a hacer crecer a todos, a los técnicos, a los jugadores, a las instituciones, por supuesto que los dirigentes, y entender de que toda esta inversión de tiempo también trae muchísimos beneficios, más allá de lo deportivo, también en mantener esta cuestión social de los clubes, que siga siendo un lugar importante, que siga siendo un lugar de encuentro, que la gente se junte en pos de algo colectivo, de un sueño, una lucha, de crecimiento. Todo eso también nos deja todavía respirar aire puro y sentirnos útiles y también orgullosos de los caminos que tomamos. Más allá de, te vuelvo a repetir, siempre entender las circunstancias, de dónde se empieza, dónde se nace, cuál es lo que tiene uno, y ver lo que pudo hacer con eso, ¿no? Te vuelvo a repetir que a mí me da mucha alegría y siempre estoy a disposición en lo que uno pueda ayudar para el crecimiento colectivo del fútbol maplatense, ¿no?
0: Sin duda, sin duda. Damián, gracias por estos minutos y bueno, esperemos que esto se siga entendiendo de esta manera y se siga creciendo. Un abrazo grande.
1: Gracias, Rodrigo. Abrazo grande.
0: Hasta luego. Bueno, la palabra de Damián García, sí, entrenador de aquí de nuestra ciudad, que ha tenido en este caso la oportunidad de sumar una academia. Con esa academia, bueno, brinda charlas y empieza con la formación y con el pensamiento de este mismo razonamiento que estamos charlando al aire, ¿no? De la necesidad de la estructura como respaldo para que el club tenga una proyección y tenga un desarrollo. Bueno, todo eso lo brinda a través de ese trabajo con la academia de Damián García. Y después tiene su trabajo como director deportivo en Banfield de Mar del Plata, donde de un tiempo a esta parte viene tratando de aplicar esto mismo que pregona, ¿no? Tener un ejemplo tangible y directo de esta situación, claramente. Nos vamos a la pausa, 11:05 la hora en estos momentos en nuestra ciudad. Ya venimos.
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0: metros por eliminación, segunda medalla de plata para el marplatense. A nivel individual es de los que más ha ganado, porque después el resto de las medallas hasta el momento vienen desde las postas de natación, en este caso en el plano individual, quien ha logrado doble medalla de plata, y es un gran mérito realmente para el marplatense, que tuvo una carrera durísima. El campeón de esta competencia es paraguayo. Si hace 10 años decíamos que un paraguayo iba a estar ganando una competencia sudamericana, era impensado. Esto habla de la evolución que ha tenido todo el patín continental. Primero apareció Chile como gran protagonista a pelear medallas, Venezuela también con sus medallistas, para pelearle a Colombia y Argentina, que eran históricamente los que se repartían, más Colombia por supuesto, pero se repartían los podios y las medallas. Bueno, apareció un paraguayo para ganar la competencia y llevarse una victoria muy, muy importante, una medalla de oro, además para su país, con lo destacado que eso resulta en definitiva. Hemos tenido también, quiero ir hasta acá, bueno, cuarto puesto lamentablemente para el 8 sin timón, 8 con timonel argentino de remo. Ahí estaban las marplatenses Clara Galfré y Guadalupe Salas. Lamentablemente eran 4 botes en competencia, terminaron en el último lugar y no pudieron acceder al podio. Sí, otra de las presencias marplatenses en esta agitada mañana, realmente, porque tenemos de todo. En estos momentos tenemos el stand-up paddle, la prueba técnica masculina en marcha. A las 12 empieza la femenina y ahí va a estar Alma Coleta Espada. Y también a las 14:30 se va a llevar adelante el triatlón individual sprint, donde va a tener su única aparición dentro de esta competencia, por supuesto, Tiago Muñoz, otro de los marplatenses de muy buen nivel, que bueno, vienen cosechando buenos resultados incluso a nivel continental. Viene de obtener un histórico tercer puesto en la Copa Americana en Brasil, sí, que tenía a los locales como grandes protagonistas. Bueno, tercero se metió detrás de 2 locales y está cumpliendo con una destacada labor, sí. Así que tenemos un poquito de todo. Lo bueno es que en este contexto ya Argentina sigue sumando medallas. Hoy más temprano tuvimos una medalla individual de Santino Menin en remo, en el single ligero, y ahora se le suma la medalla de plata de Ken Kuguada, sí, segundo lugar para el marplatense. 2 competencias de fondo, 2 medallas de plata en esta ocasión. 16 minutos patinando a altísimo ritmo, sí, porque llegaron con una diferencia, para que se den una idea, de 127 milésimas de segundo. Llegaron juntitos a la meta final, tanto Julio Mirena, el campeón, como Ken Kuguada, subcampeón y medalla de plata. Kevin Lenis, de Colombia, completó el podio. Pero bueno, en estos Juegos Suramericanos estamos atentos a absolutamente todo, y se trata de esta situación que estamos viendo, de la posibilidad de sumar medallas. Por el momento, hoy tenemos la de Ken Kuguada. Además, Guido Buscaglia clasificó a la final de los 50 metros libres de natación, así que también lo vamos a tener ahí. Después hay más oportunidades de medallas, un poco más remotas. Veremos qué puede hacer, como mencionábamos, el propio Tiago Muñoz más adelante. El resto, si bien hay finales, difícilmente podamos tener alguna que otra medalla desde allí. Ojalá que sí, en definitiva. Pero bueno, es una cuestión todavía en desarrollo y en camino, que veremos cómo se termina cumpliendo efectivamente para estos Juegos Suramericanos. Hasta acá tenemos entonces, repaso, 3 medallas en posta de natación, una de Matías Chailiu solo en el combinado, en el medley, 4%. Ayer, Guido Buscaglia y Matías Chailiu, medalla de bronce en el 4% libre. Y el primer día de competencia de la natación, también medalla de bronce con Buscaglia y con Chailiu, ya en la prueba de 4x200. ¿Sí? Ahí ya sumamos las 3 medallas que tenemos de natación, que en la natación sigue sumando medallas con Macarena Ceballos y con Dieleke como grandes figuras, y le agregamos a eso las 2 medallas de plata de Ken Kuguada, que sin dudas ha sido la gran noticia para el patín de Mar del Plata, porque ayer el oro de Benjamín Gader también ha sido una gran noticia. La misma prueba que fue medalla de plata cubada ayer en los 5.000 metros a los puntos que se corrieron por la tarde, ganó el oro Gader y le dio un oro más a la Argentina. El medallero está bastante interesante porque Argentina ahora tiene 22 medallas de oro, la misma cantidad de Colombia, una más de plata que los colombianos y 11 más de bronce. Pero Brasil tiene 28 oros. O sea que Argentina está a 6 medallas de oro, como si fuese fácil, de Brasil. Pero al principio, la primera jornada y la segunda, Brasil había sacado una diferencia notable. Ahora ya se empieza a achicar de a poquito, con la aparición de otras disciplinas deportivas donde Brasil por ahí no es tan fuerte. Al principio era como la natación muy fuerte, ganó todo y marcó una diferencia. Pero hoy Argentina ya ganó 67 medallas contra las 78 de Brasil, con esa lucha de oros que es la que define la posición en el medallero, el oro, después se desempata con la plata y si sigue empatado se desempata con el bronce, pero lo que define en qué lugar del medallero estás es la cantidad de medallas de oro que ganas. Bueno, 6 medallas de oro de diferencia hay entre la delegación brasileña y la argentina. Vamos a ver cómo se termina el día, ¿no? Después de aquí en adelante. Nos vamos a ir a la pausa, porque la verdad que vengo recontratrasado como vengo siempre. Pero bueno, ya sabrán entender, me pongo después al final rápidamente todo en orden. Pausa, enseguida volvemos.
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Hoy se juega el clásico en el Polideportivo Islas Malvinas. Hoy tenemos ese esperado partido que se va a dar desde las 20 horas con apertura de puertas a partir de las 18, que es a la hora que además se abren las boleterías para poder adquirir los tickets. Sí, ahora se están vendiendo en los clubes, ¿no? En sendas instituciones, para aquellos que quieran y que les quede un poco más cómodos, bueno, ya se pueden acercar. 25.000, 35.000 y 45.000 están las entradas para este evento, y la posibilidad de ver por primera vez, a ver, desde el punto de vista específico de lo deportivo, es atractivo ver qué vamos o por lo menos cuál es el primer atisbo que tienen tanto Peñarol como Quilmes de cara a sus respectivas temporadas de Liga Nacional y Liga Argentina, ¿no? De eso se trata, porque está claro que ninguno de los dos está en su mejor versión. No esperemos, va, capaz que sale, después no sabes nunca, pero no esperemos ver una versión pulida y lucida de los dos equipos, porque es el primer amistoso de ambos saliendo de la pretemporada. Recordamos que prácticamente en lo inmediato Peñarol se va a Brasil a jugar un amistoso y dos partidos que forman parte de un triangular que va a jugar con Minas y con Fluminense. Y que Quilmes, que recién hace 48 horas completó su plantel con la llegada de Rafinha, de Rafael Albertón Rodríguez, bueno, también lo está tratando de ensamblar recién en estas horas al pívot, que siempre es una figura importante en cualquier equipo, ¿no? Bueno, el resto viene trabajando ya desde hace un tiempo de manera más continuada y es probable que puedan tener cierto ensamble. Cabe destacar que varias de las piezas que ha contratado Quilmes ya las tuvo Sebastián Saborido, como los hermanos Alonso, por ejemplo. Ya pasaron por sus manos, ya los conocen, los jugadores a él, él a los jugadores, y por supuesto que eso te gana un tiempito, ¿no? En el reconocimiento del plantel y lo que puede dar el equipo dentro de la cancha. Pero hay que salir por primera vez en la pretemporada. Es motivante, ¿no? Eso no lo podemos perder de vista. Pero salir por primera vez después de la pretemporada a un estadio polideportivo que va a estar colmado para jugar un clásico, que para la gente no importa si hay una clasificación a playoff en juego o si estás peleando por la mitad de la tabla en un torneo que se estuviese jugando entre los dos. Acá no importa, quieren terminar el día ganando. Eso es obvio de cualquier hincha que juega cualquier clásico en cualquier contexto, amistoso o no amistoso. Bueno, eso se traslada después a lo que los jugadores puedan hacer y a entender también la responsabilidad del jugador en un partido donde no hay mucho en juego y donde recién empieza la pretemporada, ¿no? Desde lo deportivo no estoy seguro que vamos a ver. Ojalá veamos un buen partido, un partido emotivo, seguramente con bajo goleo. Quilmes nunca entrenó en lo que va de la pretemporada en el polideportivo, ni siquiera tuvo la chance de hacerlo al confirmarse que se jugaba este partido, porque por ahí podés tener una práctica. No, van a ir los jugadores, aquellos que ya jugaron alguna vez, bueno, habrán tenido la suerte de hacerlo. Alguno en Liga Argentina, también Unión en su momento jugaba allí como local, si estuvo en la misma conferencia. Pero lo que es una realidad en este contexto es que muchos van a hacer su primera experiencia en este mismo sentido, ¿no? El partido, que empieza a las 20, va a tener televisación también a través de Basket Pass, para aquellos que pagan la plataforma, y si no, a través de DirecTV o de Dia Sports, en realidad, también se anunció la emisión de este clásico entre Peñarol y Quilmes, con, como decimos siempre, estricto objetivo recaudatorio. Y no está mal decirlo, ojo, porque uno puede decir, no, ¿cómo? ¿Solamente eso? No, es más que eso, es el folclore, es la posibilidad de tener las dos tribunas colmadas, es la posibilidad de tener un partido entre estos dos equipos emblemáticos, pero el objetivo es económico por parte de las dirigencias.

0: Armemos el partido, juntémonos, pongamos los equipos a disposición para un espectáculo de esta característica y ganemos plata. Porque de esto se trata, es básquet profesional y el dinero que ingresa esta noche es importante para los clubes. No es que te salva la temporada, ni mucho menos, pero es importante para los clubes poder tener un ingreso, una inyección económica del nivel que van a tener en la noche de hoy. Por eso, esperemos que todos sepan cuidarlo de la manera que corresponde. Porque ya pasó, en la última edición del Clásico, que la violencia se apoderó de un partido que no daba para eso tampoco. No es que el partido estaba recontracaliente y bueno, desde abajo empezaron a empujarse, a golpearse y eso trasladó. No, un partido estaba en cualquiera y de repente empezó una bataola impresionante, increíble y absurdamente increíble, que terminó en un momento incluso la imposibilidad de pensar en que esto se podía hacer de nuevo. Bueno, por suerte las autoridades policiales y las autoridades políticas también entendieron que había que hacer un esfuerzo porque esos tontos, ese grupo de tontos de ambos lados, no terminaran ganando la batalla, ¿no? Que se pudiera expresar de otra manera el básquet marplatense, como siempre ha sido. Pero bueno, esperemos que hoy lo cuiden también un poquitito, porque eso será muy, muy importante. Mientras tanto, y antes de hablarte de lo que está pasando específicamente con la Liga Femenina, que ya empezamos a sumar también información y a hacer un seguimiento diario, hay doble medalla en el stand-up paddle técnico para la Argentina. Santino Basaldela se quedó con la medalla de oro e Ignacio Arias con la medalla de bronce. Ahora en un ratito va a estar en competencia la rama femenina, a las 12 empieza cuando terminemos nuestro programa, y ahí va a estar Alma Coleta Espada, la marplatense, junto con Juliette Dujaime, que es una de las estandartes más destacadas que tiene el stand-up paddle argentino. Bueno, veremos en definitiva qué es lo que termina sucediendo con Alma Coleta, en definitiva, que es su única participación en stand-up técnico. Ya hicieron el stand-up sprint, y bueno, ahora se viene la parte técnica y esperemos que puedan ser protagonistas los marplatenses, en definitiva. Por otro lado, como te comentaba, ya está confirmado el primer clásico de la historia de la Liga Nacional Femenina entre Quilmes y Peñarol. Y lo digo en ese orden porque ya se dio un... Como sucede en la Liga Nacional de Básquet Masculina, en la Liga Nacional Femenina, en realidad se llama Liga Femenina de Básquet, solo se dieron a conocer una serie de partidos. No se dio a conocer todo el fixture. Pero bueno, no sirve. De todas maneras, para ir viendo cómo estará el panorama para la competencia propiamente dicha. Bueno, la Liga Femenina empieza formalmente el 10 de octubre, o sea, no falta nada. Quilmes y Peñarol van a estar en competencia con 9 de julio, de Bahía Blanca, que también ascendió junto con Quilmes y Peñarol, Independiente de Neuquén, el Biguá de Neuquén, Boca y Vélez, que son los metropolitanos. Durísimo, Boca tiene un plantelazo de Julieta de la Barba para abajo. Armó un plantel terriblemente competitivo. Bueno, con Quilmes y con Peñarol va a tener que jugar este equipo. Esto se llama, lo que va a empezar, torneo apertura. Va a haber una apertura y un clausura. Empieza el 10 de octubre con 20 equipos distribuidos en 3 zonas para aliviar el costo económico, digamos, ¿no? Por cercanía geográfica. Lo único que te queda lejos es Neuquén. Y bueno, después es Bahía Blanca y Capital Federal, en este caso con Boca y con Vélez. Este sistema tiene un todos contra todos en fase regular, o sea, Quilmes y Peñarol van a jugar 2, 4, 6, 12 partidos de fase regular. Y una vez finalizada esta instancia, los 4 mejores de cada grupo avanzan a cuadrangulares semifinales. En total van a ser 12 equipos los que accedan a esos cuadrangulares, o sea, en la zona de Quilmes y Peñarol quedan afuera 3 y clasifican 4. Los primeros de cada zona tendrán la ventaja de organizar cada sede y posteriormente los 3 ganadores de esos cuadrangulares junto al mejor segundo van al Final Four, al cuadrangular final, y ahí se define el campeón de la apertura. El primer día de acción, sábado 10 de octubre, se juega Boca Vélez, se juega Obras Unión Florida, el Talar Ferro, Chañares Rocamora, San José de Mendoza contra Sociedad Española de San Luis. Y el domingo 11 de octubre, en el José Martínez, Quilmes Peñarol. El primer partido de esta Liga Nacional para los marplatenses es entre sí, como pasó en la Liga Provincial recientemente. Náutico contra Regata de San Nicolás, Hindú contra Instituto, Independiente de Neuquén, el Biguá de Neuquén y Quilmes Peñarol se juegan ese 11 de octubre. El 15 de octubre, jueves 15, Quilmes juega en Neuquén con Independiente y el viernes 16, en días consecutivos, eso económicamente es bueno, pero deportivamente no tanto, Quilmes juega con el Biguá de Neuquén. Y después, ese mismo día, viernes 16, Peñarol va a jugar con 9 de julio de Bahía Blanca, también en condición de visitante. De ahí en más, a ver si hay alguno más que fue... Ah, sí, bueno, el sábado 24 Peñarol juega de local con Vélez y Quilmes recibe a Boca. Y el domingo 25 Peñarol recibe a Boca y Quilmes a Vélez. Se intercambian los rivales, ¿no? Digo porque Boca, para verlo, va a ser muy interesante. Después el viernes 30 de octubre, ya en el primer mes, cerrando el primer mes, está programado 9 de julio de Bahía contra Quilmes, ¿no? Ese es el duelo, en definitiva, que se va a jugar allí en tierra bahiense. Pero ya hay un interesante desarrollo para toda esta liga femenina, Liga Nacional Femenina, que, bueno, los dos equipos de Mar del Plata, tanto Quilmes como Peñarol, han tenido la oportunidad de clasificarse desde lo deportivo y a partir de allí, bueno, por supuesto, tener la chance, esperemos, de hacer un gran papel. Es muy difícil, ¿eh? La competencia ya en esta primera fase, Independiente de Neuquén, el Biguá de Neuquén son durísimos, Boca y Vélez ni que hablar, 9 de julio de Bahía ya le ganó a Peñarol en fase regular. Bueno, vamos a ver cómo se va armando toda esta zona y quiénes van a ser los candidatos son los metropolitanos. Después vemos el resto cómo se van peleando por esas posiciones específicamente. Pero eso ya está confirmado. El 11 de octubre va a ser el día en el cual se juegue el primer clásico de Liga Nacional Femenina de la historia. Quilmes, Peñarol, en el José Martínez. Nos vamos a la pausa, 11:29, la hora en la ciudad de Mar del Plata. Ya venimos.
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0: ahora en estos momentos en la ciudad de Mar del Plata, en esta jornada de sol, todavía de sol, vamos a tener bastante sol en realidad, porque va a permanecer así la jornada. Por ahí se pone un poco más nubladito por la tarde. El último registro, ya de las 11 de la mañana, por supuesto, nos indica 8 grados 2 de temperatura, 6 grados 3 de sensación térmica, viento del este a 12 kilómetros en la hora. La presión es de 1023.6, humedad del 56% y visibilidad óptima. Va a estar parcial, algo nublado el resto de la jornada, pero insisto, hoy no pasa de los 11 grados, por ahí poner un 12 como mucho, y mañana mínima de 7, máxima de 20, con tarde de cielo despejado. Así que mañana va a estar lindo, eso parece, o por lo menos así se indica. Ya veremos después si es realmente de esa manera o si nos cambia un poco la tonalidad del día. Porque viste, puede entrar un viento y ya te encontrás con que mañana bajan todas las temperaturas que te habían anunciado realmente importantes de manera contundente. Bueno, hoy tenemos más actividad de la Copa, porque ayer tuvimos, decíamos, la victoria de Platense 2-1 contra el Flu en la Libertadores, que no le alcanzó al equipo de Palermo. Los goles de Mainero, de Sepúlveda. Parecía que podía ir a los penales, pero apareció el descuento de Canovio en el complemento para que el uruguayo le dé el pasaje a Fluminense a las semifinales de la Copa Libertadores, el primer semifinalista confirmado. Y mientras tanto, en Brasil, Vasco da Gama le ganaba a Independiente Santa Fe de Bogotá con los goles de Duarte y de Bruno Duarte y de David, uno de los que ingresó en el complemento, con Santi Sosa como titular en el conjunto ganador, que ha pasado de ronda. Y del otro lado, bueno, quedó afuera Manuel Olivera, Nahuel Bustos, Maxi Lovera, jugadores que estuvieron ayer en el equipo de Pablo Repeto. Olivera como titular, Bustos y Lovera ingresando desde el banco. Específicamente, una eliminación para el equipo colombiano y la clasificación para Vasco da Gama a la siguiente rueda, donde finalmente se va a enfrentar con Boca. Ya una semifinal está armada, puede ser en esta sudamericana, o va a ser en realidad un cuadro con dos equipos brasileños, un argentino y un peruano o un uruguayo. La ventaja la tiene el peruano. Cienciano viene a qué ritmo el equipo de Melgarejo, que le ganó 2-0 al Montevideo City Torque como local, como visitante en realidad, y ahora tiene que definir como local, así que viene muy, muy envalentonado Cienciano. Y tienen que definir su llave hoy Santos, que contrató a Felipe Coutinho para acompañar a Neymar y compañía. Hablamos de Coutinho en su momento, está bien, en su momento, no, hoy no, pero en su momento una de las grandes figuras del fútbol mundial. Bueno, Santos contrató a Felipe Coutinho para la fase final de la Sudamericana. Bueno, tiene que jugar con Atlético de Mineiro. Hoy tiene la ventaja Santos, 2-0 en el partido de ida. Hoy tienen que jugar desde las 19 con Mineiro como local. Y en la Libertadores, hoy se definen dos pasajes más a las semifinales. Liga Deportiva Universitaria de Quito recibe a Palmeiras. Palmeiras ganó con gol de Agustín Giai en la ida 1-0. Tendrá que defender esa ventaja. Y Corinthians, Estudiante de La Plata, que se juega 21-30. Otro partido interesante. El Pincha lo ganaba muy temprano como local. Parecía que el partido iba a ser en su favor y apareció el gol del empate, que hoy le permite a Corinthians tener la principal oportunidad, ¿no? Porque jugando de local, lo más lógico sería que sea el candidato. Pero este Estudiantes no se da nunca por vencido y es un equipo con mucha jerarquía, muchísima jerarquía. Entonces, bueno, puede pasar cualquier cosa. Oficialmente en semifinales solo queda Boca. Hay que ver qué pasa con Estudiantes hoy. Puede ser Boca y Estudiantes, en el mejor de los casos, uno en cada competencia representando al país. Pero es lo que ha quedado, ¿no? Ante la eliminación de Platense, por supuesto. Lo de Boca ayer fue un partido serio, un partido de un equipo que está entendiendo que eso es madurez plena, y lo dijo después también en conferencia de prensa el Vasco Arruabarrena, está entendiendo qué hacer en cada momento del partido, ¿no? Y esa madurez, esos jugadores que no les pesó el contexto, un contexto donde el primer tiempo los silbaban a los jugadores de San Pablo, los propios hinchas, porque no agarraban la pelota. El primer tiempo de Boca fue muy bueno, y sin embargo no pudo marcar la diferencia, sí lo pudo hacer en el complemento con el gol de Lozano, y después apareció sobre el final, el gol de Domingos Duarte en pelota parada, una falta innecesaria del propio Lozano afuera del área para encontrar ese empate y quedar 2-1 arriba a Boca. Se le vino al humo, pero no lo pudo dar vuelta, no pudo hacerse con el triunfo. De esta manera, bueno, Boca sigue y está en uno de los objetivos, pelear por la Sudamericana. Después también tendremos hoy Copa Argentina, Independiente Rivadavia de Mendoza, Atlético Tucumán. Se juega a las 19 este partido que define uno de los protagonistas, por supuesto, de las semifinales de esta competencia. Esto va a ser en el Estadio de los Andes. Finalmente, sigo sin entender por qué se juega en el Estadio de los Andes un partido entre mendocinos y tucumanos. Pero bueno, así está la historia, con Jorge Valinio como árbitro designado. Después de Banfield, que ya pasó, hoy se define otro de los clasificados. Quedarán Racing, Boca, Platense, Estudiantes, que son tres de los cuatro equipos que a nivel continental están protagonizando los torneos. Bueno, justamente Platense y Estudiantes, los dos que llegaron a cuarto de final de la Libertadores, se enfrentan paradójicamente por un lugar en semifinales de este torneo. Triple frente para todos estos equipos. Platense, hasta ayer, con triple frente, Copa Argentina, Copa Libertadores y Campeonato Local. Estudiantes lo mismo, y Boca lo mismo, pero Sudamericana, ¿no? Copa Argentina, torneo local y Sudamericana. Vamos a ver quiénes son los que terminan imponiéndose. Ayer el Vasco Robarrena dijo en conferencia: tenemos que salir campeones de algo, necesitamos salir campeones de algo. Todo muy lindo hasta acá, pero tenemos que salir campeones de algo, porque si no, parece que todo esto no sirve, ¿viste cómo es el fútbol argentino? Bueno, ya veremos cómo terminan estas historias. Nos vamos a ir a una nueva pausa, 11:39 la hora en estos momentos en la ciudad de Mar del Plata. Te estamos acompañando hasta las 12, todavía tenemos un tramito de información aquí en la 99.9. Ya venimos.
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0: 99.9 viendo lo que está pasando alrededor de estos juegos de Santa Fe, mientras no perdemos de vista, por ejemplo, lo que está pasando en la realidad económica de Alvarado, donde hoy, bueno, veremos cómo se va traduciendo en realidades la posibilidad de salir del pozo. Eso es lo que está planteando hoy la comisión directiva del equipo de Mar del Plata. Se va a hacer una asamblea extraordinaria a partir de las 6:30 de la tarde en la sede del club, por supuesto, con el objetivo de informar. Pero esa información viene acompañada de un ¿qué hacemos?, ¿no? ¿Cómo salimos de esta situación? Porque, bueno, está claro que desde lo económico está en un complejo escenario del cual no puede terminar de salir, y la clasificación ya asegurada a la siguiente instancia de este campeonato federal A que está disputando ya te asegura un viajecito más que hay que empezar a organizar, hay que empezar a ver cómo va a ser esa historia, y no solamente el viaje sino también toda la logística alrededor del mismo. En el caso, pongámonos en el caso pesimista, en el caso que no le vaya bien a Alvarado, después cae a reválida y sigue compitiendo. O sea, por delante todavía tiene un largo recorrido dentro de esta temporada. Y me parece que ahí es donde hay que empezar a decir, bueno, vamos a necesitar incluso más acompañamiento del que estamos teniendo hasta ahora, ¿no? Y bueno, no todo también puede salir del bolsillo del socio. Entonces, ver la manera de encontrar los caminos. No es fácil, ¿eh? No es nada fácil ver la manera de encontrar esos caminos hacia una mejora económica para la institución en líneas generales. Es un problemón hoy que tienen los clubes sostenerse económicamente, hacer las cosas bien y que eso después se traduzca, por supuesto, en un resultado deportivo que a la vez esté acompañado por un equilibrio económico, que es el gran desafío de absolutamente todos los clubes, tener ese equilibrio económico. No es nada grato tener que atravesar por eso, pero Alvarado venía acumulando estas situaciones, una atrás de la otra. Y la verdad es que a partir de esa realidad, hoy el día a día, llevar el día a día, no es sencillo, no es nada sencillo. Y también en esto se empieza a poner en juego la salud de la gente se enferma literalmente haciendo tareas de dirigencia deportiva. O sea, tiene que dejar en algún momento la dirigencia deportiva, tomarse un tiempito. ¿Por qué? Porque la salud le empieza a pasar factura. No dormís bien, no descansás nunca, tenés que andar de acá para allá 24/7. Ni que hablar de gente que además, como el caso de la gente que está hoy al frente de la institución, tiene otra tarea. Y por ahí hay uno que puede dejar de lado un poco el trabajo que hizo toda su vida, lo puede dejar de lado y encontrar una salida laboral. Incluso eso pasaba con la gente que estaba antes en el club, ¿eh? Tenían un, o sea, no cobraban directamente un sueldo del club, pero tenían un sueldo testimonial a través de otra organización, como para poder dejar tu vida de lado, porque es una tarea 24/7. En este caso no sucede esto, y los que están al frente del club a la vez, bueno, con Fabián Messina, que solemos hablar, dirige Posada del Inti. O sea, Alejandro Naveiro, que es el presidente, o el que asume el rol de presidente, también trabaja con el propio Messina en Posada del Inti. Entonces, todos tienen sus tareas y aparte tienen que llevar adelante esta locura de sostener un equipo en valores irrisorios semanalmente dentro de una competencia que se hace muy, muy difícil de llevar. Realmente muy difícil de llevar. No sé si todo esto encontrará algún tipo de salida rápida. Alvarado va a tener que seguir sufriendo durante un tiempo más, pero lo que se intenta, lo que se busca, es que la participación del socio sea real en todo esto. En sentarse y decirles, mira, estamos en este punto, en este lugar. Nos pasa esto cada vez que queremos viajar a algún lado, no tenemos la plata, tenemos que andar corriendo, desesperados, para tratar de obtener el dinero. ¿Cómo podemos hacer para que eso no nos pase todo el tiempo? Es un desafío enorme. Ya sabían que esto iba a pasar. Ojo, no es que es una situación que se encontraron ahora. Ya sabían, pero eso que antes podían pensar que se podía surfear de alguna manera, bueno, hoy ya no se puede surfear tanto. Se pone cada vez más complejo, y eso hace que esta historia hoy tenga este punto. Decir, bueno, pará, vamos a llamar, vamos a convocar y vamos a ver si le encontramos la salida entre todos, ¿no? Eso es el principal problema en esta realidad. Pero bueno, veremos. Ojalá pueda salir de ese embrollo Alvarado de a poquito. Muy, muy de a poquito. Esto no es ni para hoy, ni para mañana, ni para octubre, ni para noviembre, quizás tampoco para diciembre. Con suerte para el año que viene. Vélez anunció oficialmente que Stephen Ramos, ¿se acuerdan de Kiki Ramos? Que se hizo famoso, nacido en Haití, nacionalizado argentino, que juega allí en Vélez y que debutó con la selección argentina sub-17, firmó su primer contrato como profesional hasta diciembre del 2028 con una cláusula de $12 millones. Aquel que se quiera llevar a Stephen Ramos va a tener que poner esa cifra antes del cumplimiento de su contrato, obviamente, ¿no? Kiki, entonces, primer contrato profesional para él, extremo izquierdo, categoría 2009, de las divisiones inferiores de Vélez, lo citó Placente para la selección argentina, al nacido en Puerto Príncipe, que llegó a Buenos Aires por la adopción de una familia argentina, fue sondeado por Haití para sumarlo a su selección, pero cuando le propusieron jugar para Argentina, no dudó, y si bien todavía no debutó en Vélez, todavía es chiquito, ¿no? Para el de, bueno, en Vélez están debutando cada vez más chiquititos, en cualquier momento encontramos un nene de 10 años jugando con la de Vélez, bueno, todavía no tuvo el debut en el primer equipo, tampoco fue convocado oficialmente para ningún compromiso de los de la Liga Profesional con el equipo de Guillermo Barros Schelotto, por supuesto que tenés que, de alguna manera, no sé si blindarlo, pero sí ponerle una cláusula y bueno, esperar que no vengan rápido a buscártelo, ¿no? Porque este tipo de jugadores despiertan rápidamente el interés. Ah, uno de los que faltaba encontrar destino en River después de esta zaranda que pasaron dirigencialmente en las últimas horas, en el último tramo del año, era Matías Viña. Fue presentado el uruguayo, que llegó en su momento como un refuerzo de lujo para el equipo de Gallardo. Bueno, Viña fue presentado ahora en Cruzeiro. ¿Y qué dijo al momento de su presentación? Que River es un gran club, pero hay gente que no está a la altura de ese club. Hablando de los dirigentes, ¿no? Tenía contrato hasta fin de año, podrían haberme dicho, que no iban a comprar mi pase y hubiéramos buscado una solución sin haberme quedado 2 meses como me trataron, dijo. Fue uno de los marginados. Y el último de esos marginados en resolver su salida, porque dependía de Flamengo, que era el dueño de sus derechos económicos y que acabó cediéndolo en el último día de mercado. Lo tuvieron complicado. Nadie me informó de la situación, me pusieron obstáculos para impedir mi salida. Estaba dispuesto a rescindir el contrato para volver a Brasil. Por suerte, Flamengo siempre estuvo disponible para resolver la situación, dijo el lateral. 14 partidos con la camiseta de River y un paso poco recordado. Seguramente pocos van a recordar con el paso del tiempo que Matías Viña, jugador importante, por supuesto, en su momento, vistió esta camiseta, ¿no? Eso está claro. En el plano internacional también hay duras declaraciones de Toni Kroos, de la leyenda del Real Madrid, hombre referente durante muchos años de su selección también en Alemania. Habló sobre el nivel de algunos de sus representantes en la selección, ¿no? De Jamal Musiala, de Florian Wirtz y de Alexander Pavlovich, que en Estados Unidos 2026, la verdad que no estuvieron en un buen nivel. Bueno, en este caso, Toni Kroos dice: he apuntado a 3 jugadores que no comparecieron en el Mundial: Pavlovich, Wirtz y Musiala. Lo dijo mientras su hermano trataba de caer en una broma que en definitiva estaba haciendo a través de las redes sociales, ¿no? Pero no deja de tener un viso de verdad en sus declaraciones. Ahora están con Jürgen Klopp, ¿no? Vamos a ver si Alemania vuelve a ser un equipo competitivo en el plano internacional. Ahora en la fecha FIFA de octubre ya debuta, va a jugar 4 partidos por la Nation League, 2 veces con Grecia, Países Bajos y Serbia. Le toca para debutar al bueno de Jürgen en la selección alemana. Bueno, ahí veremos si está a la altura o no esta vez el que se tomó un año sabático, tuvo la suerte de tomarse un año sabático, estuvo coqueteando por ahí con algunos equipos y posibilidades, pero bueno, agarró la selección de Alemania, que para él es el sumum de un entrenador, poder dirigir este tipo de equipos, ¿no? Está claro. Recordamos que la selección argentina están Dibu Martínez convocado y Matías Oblé. Tenemos dos marplatenses en ese contexto, que es el más importante hoy para nuestro país. En cuanto a estos Juegos Suramericanos que siguen desarrollando la actividad en el día de hoy, te quiero hacer el repasito de lo que va a ser el día, de lo que está siendo el día en realidad, porque ahora tenemos en marcha el partido de Beach Volley. Ah, no me fijé cómo iba, para que haga una rápida búsqueda, porque a las 11 de la mañana ya... Ah, no, mirá, se postergó para la 1, se pasó un poquito más tarde el partido que tenían que jugar, que tienen que jugar, Belén Enríquez y Brenda Churín contra Agostina Gigliasa y Morena Abdala, duelo de duplas argentinas. Ayer las dos duplas perdieron en cuarto de final, en el caso de la marplatense contra la dupla peruana, y ahora van a jugar del quinto al octavo lugar, reclasificación, ya no hay medallas en juego. Ahora a la 1 de la tarde, también en el trampolín sincronizado de 3 metros, estará en escena la clavadista marplatense Auca Sosa, junto con Azul Chiorazo. Cabe destacar que ella iba a competir en plataforma, pero es su especialidad, no es de trampolín, sino de plataforma. Y porque había pocos inscriptos en su especialidad, la dieron de baja, por lo tanto tuvo que empezar a preparar trampolín, que no es lo suyo. En la individual terminó octava, terminó última, y acá, bueno, competirán en búsqueda de las medallas. Ya estuvieron en escena Clara Galfrey y Guadalupe Salas con el 8 con timonel femenino de remo. Terminaron cuartas con ese equipo. La medalla del día por el momento la aportó Ken Cugada, plata en los 10.000 metros por eliminación. Está compitiendo en estos momentos Alma Coleta Espada, la marplatense, que está dentro de la prueba del stand-up paddle técnico. Guido Buscaglia, en su serie clasificatoria de los 50 libres, se metió en la final. Después de las 6 de la tarde va a estar tratando de buscar una medalla. 14:30 se larga el triatlón sprint masculino con Thiago Muñoz, y a las 15 la selección argentina de vóley femenino, después de ganarle ayer 3-0 de manera contundente a Paraguay con un punto de la marplatense Morena Chiapero, enfrenta a Chile. Sí, compromiso destacado. Esa es toda la agenda. Casi todo sucede ahora, mañana y mediodía y primeras horas de la tarde. Para la tarde-noche va a quedar poco, excepto Guido Buscaglia, en este caso. Vamos a ver cómo se da todo en definitiva. Hoy hablamos con Damián García, más temprano. Podés escuchar la nota a través de nuestro canal de YouTube, Marca Deportiva. Podés buscarnos en redes sociales. Hoy se juega el Clásico y estaremos haciendo, por supuesto, la cobertura al respecto de este importante partido para Mar del Plata. Siempre volver a tener un Clásico es importante en el Poli desde las 20. Y estaremos atentos, por supuesto, a toda la información del deporte de Mar del Plata a través de marcadeportiva.com, de nuestro sitio web. Nos vamos porque no nos queda más tiempo. 11:56. Mañana, por supuesto, 10 de la mañana, estaremos aquí firmes para seguir hablando del deporte de nuestra ciudad. Que pasen una buena jornada y mañana nos preparamos porque va a estar mucho, mucho más lindo. Empieza la primavera formalmente mañana para Mar del Plata. Que pasen una buena jornada. Adiós.
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8: En 99.9 es la hora 12 en punto. La temperatura en la ciudad de Mar del Plata. 7 grados, 6 décimas. La sensación térmica, 4 grados, 3 décimas. La humedad, 65%. 99.9
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5: En 99.9 es la hora 12:32. La temperatura en la ciudad de Mar del Plata, 7 grados 6 décimas. La sensación térmica, 4 grados 3 décimas. La humedad, 66%.
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1: Sandra Pita, buen día, ¿cómo estás?
2: ¿Qué tal, Jacobo? ¿Cómo estás? Mi suegro es inmigrante italiano, eran varios hermanos. Uno de ellos compró un campo en San Antonio de Areco cuando llegaron ahí en los años 50. Y bueno, cuando mi suegro se había dedicado al comercio, cuando ese hermano falleció había dos herederos y bueno, para que el campo quedara, hubo un conflicto ahí que lo tenían que vender, bueno, para que el campo quedara dentro de la familia, mi suegro, además de que le gustaba, porque venía de familia de agricultores, compró los derechos de sucesión de una parte, de 50 hectáreas de ese campo. Lo compró, estuvo durante los 80, lo trabajó junto con mi marido. Ellos tenían el negocio acá, pero iban a San Antonio de Areco, a Varadero, porque está medio en esa zona, en la misma zona. Y a Varadero, la siembra, la cosecha, cuidaban del campo, etcétera. Y la idea de mi suegro era que el día que esa iba a ser su jubilación y que se iba a ir a vivir ahí. En el año 99 le dieron la propiedad efectiva a mi suegro, así que ya era de él. Pero el problema empezó en los años 2000, cuando se metió esta familia Morales, que son de Avería, muy conocidos en Varadero, porque siempre hacen lo mismo, y de alguna manera convencieron, no sabemos muy bien, a la prima, a la que quedó viviendo, a la hija del dueño original del campo, la convencieron para que fraguara un documento que dijera que la propiedad de Miguel de suegro era de ella, y le cedió los derechos de sucesión a esta familia Morales. Ahí empezó todo.

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3: En 99.9 es la hora, 13:04. La temperatura en la ciudad de Mar del Plata, 8 grados, 2 décimas. La sensación térmica, 5 grados, 1 décima. La humedad, 66%.

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1: Doctor Fernando Soto, tenemos dos temas para conversar con él.
2: Respecto de la revocación del fallo de la juez Pascual, fue una alegría, era un desquicio. Pero como bien están desconectados de la realidad, los K, Cuca, y esta juez, que lo es también, afín por su progresismo, no tienen contacto suficiente con la realidad. Entonces no evaluó lo que iba a pasar, no evaluó que sus jueces de su jurisdicción y de todas las jurisdicciones del país, de la provincia y del país también, no le iban a apoyar, que los fiscales no le iban a apoyar, iba a ser un escándalo, y que le iban a denunciar. Eso pasó, y los jueces, que no son precisamente de derecha, son garantistas, muchos como ellas, revocaron el fallo. Entonces, bueno, es una satisfacción. Trabajamos mucho en la Oficina de Justicia, denunciándola, presentándonos en la causa, y ahora en un ratito voy para la audiencia que se va a celebrar a las 11, porque ella sigue con la causa de habeas corpus, uh-huh. Le revocaron la suspensión, pero la vamos a recusar porque ella ya dijo sentencia. Dijo antes del final, dijo, la ley está mal, hay que suspenderla, no hay lugar, no lo decretó, pero dijo, va contra la Constitución, no decretó la inconstitucionalidad. Uh-huh. Y así que no puede seguir en el habeas corpus, y ya dijo el final, se juzgó antes, y además es arbitraria. Entonces la vamos a recusar por prejuzgamiento y temor de parcialidad.

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3: En 99.9 es la hora 13:32. La temperatura en la ciudad de Mar del Plata, 8 grados. 2 décimas. La sensación térmica, 5 grados. 1 décima. La humedad, 66%.

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1: Vino Graciola, buen día, ¿cómo estás?
2: Hola, buen día, Jacobo. Ingresé hace un par de semanas un proyecto para declarar la emergencia preventiva en materia climatológica e hídrica, que tiene que ver con la posibilidad de ir generando desde lo administrativo y económico herramientas mucho más ejecutivas para poder atender lo que significa dar respuesta a un tema climático como puede ser el Niño o cualquier otra situación. Digo, esto tiene que ver con antecedentes que ya han habido en Mar del Plata, donde nos hemos encontrado allá por enero del 2016, por ejemplo, con una cola de tornado que dio vuelta a las casas, barrió techos en la zona de la Trinidad. Y la verdad que ahí no teníamos una emergencia, la situación económica era muy complicada, y era la época del intendente Arroyo, donde tuvimos que ver cómo hacíamos para poder darle respuesta a tantas familias que habían sufrido realmente situaciones que le había devastado hasta los emprendimientos productivos de la zona. Bueno, tomando esa experiencia, tomando la experiencia de las inundaciones que ha tenido Mar del Plata en época del 2000, fines del 90, cuando el agua tapó hasta los arcos del Estadio Mundialista, donde ahí sí tuvimos la posibilidad de una emergencia económica que dimos respuesta en la época de Daniel Katz, se dio respuesta rápidamente. Pero bueno, para ir evitando lo que pueda venir, sabiendo que eso va desde octubre a febrero, este Super Niño, ya hablan que de base va a tener 30% más de lluvia que lo que tiene acostumbrado a Mar del Plata cualquier situación de temporal. Entonces, sabemos que necesitamos herramientas económicas y administrativas que den una respuesta rápida. Yo veo que Mariana planteó algún tema de un plan para poder sacar adelante todo este tema de la planificación de la cuestión del Niño. Yo lo que estoy planteando es decir, bueno, acompañar.

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4: En 99.9 es la hora, 14:06. La temperatura en la ciudad de Mar del Plata, 8 grados. 2 décimas. La sensación térmica, 4 grados 3 décimas. La humedad, 69%.
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1: Doctor Rodolfo Moure, buen día, ¿cómo le va?
2: Buen día, José Luis. Sí, esto se inicia en el mes de junio, donde a raíz de un procedimiento que hace drogas ilícitas de Balcarce, se detiene a una persona de apellido Ojeda en un allanamiento de Balcarce, donde se le secuestra una cantidad de droga destinada al comercio, al menudeo. Eso motivó que esta persona sea detenida y alojada en la unidad penal 44 de Batán. A raíz de eso se secuestra un teléfono celular, que como es habitual en estos casos, después se analizan para ver el contenido de los mensajes. Y bueno, con posterioridad a eso, se determina que un funcionario policial de la DDA, de Balcarce, o sea, de drogas ilícitas, de apellido Ruiz, de 22 años, empezó a comunicarse vía WhatsApp con otro celular que tenía el detenido en la cárcel. Y bueno, dentro de esos mensajes figuraban algunos que nos hacían suponer de que les estaba exigiendo la entrega de los patrones de desbloqueo de los celulares que le habíamos secuestrado para poder así ingresar a los mismos y borrarle la información, presuntamente a cambio de alguna contraprestación. Ese celular que tenía el detenido en la cárcel se secuestró también en otro allanamiento que hicimos nosotros, porque este preso no solo que habría cometido el delito de venta de drogas, sino que también después empezó a amenazar a una mujer, y eso es lo que motivó que le allanemos la celda y le encontremos ese celular. Y cuando analizamos ese celular, ahí se encuentran los mensajes de este policía, donde le estaba exigiendo la entrega de los patrones de desbloqueo a cambio seguramente de alguna contraprestación, tal como viene la conversación de los mensajes que hemos visto, ¿no? Uh-huh. A raíz de eso, bueno, solicitamos inmediatamente la detención de este funcionario policial por el delito de encubrimiento agravado, por tratarse de un funcionario público y a su vez por tratar de ayudar a un detenido para eludir la investigación. Y la detención se efectivizó en el día de anteayer, y ayer se le recibió declaración y se encontró.

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2: En 99.9 es la hora, 14:33 minutos. La temperatura en la ciudad de Mar del Plata, 8 grados, 2 décimas. La sensación térmica, 4 grados, 3 décimas. La humedad, 69%. 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
1: Sandra Pita, buen día, ¿cómo estás?
2: ¿Qué tal, Jacobo? ¿Cómo estás? Mi suegro es inmigrante italiano, eran varios hermanos, uno de ellos compró un campo en San Antonio de Areco cuando llegaron ahí en los años 50. Y bueno, cuando mi suegro se había dedicado al comercio, cuando ese hermano falleció había dos herederos y bueno, para que el campo quedara, hubo un conflicto ahí que lo tenían que vender, bueno, para que el campo quedara dentro de la familia, mi suegro, además de que le gustaba, porque venía de familia de agricultores, compró los derechos de sucesión de una parte, de 50 hectáreas de ese campo. Lo compró, estuvo durante los 80, lo trabajó junto con mi marido, ellos tenían el negocio acá, pero iban a San Antonio de Areco, a Varadero, porque está medio en esa zona, en la misma zona. Y a Varadero, la siembra, la cosecha, cuidaban del campo, etcétera. Y la idea de mi suegro era que el día que esa iba a ser su jubilación y que se iba a ir a vivir ahí. En el año 99 le dieron la propiedad efectiva a mi suegro, así que ya era de él. Pero el problema empezó en los años 2000, cuando se metió esta familia Morales, que son de Avería, muy conocidos en Varadero, porque siempre hacen lo mismo, y de alguna manera convencieron, no sabemos muy bien, a la prima, a la que quedó viviendo, a la hija del dueño original del campo, la convencieron para que fraguara un documento que dijera que la propiedad de Miguel de suegro era de ella, y le cedió los derechos de sucesión a esta familia Morales. Ahí empezó todo.

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3: En 99.9 es la hora 15:07. La temperatura en la ciudad de Mar del Plata, 8 grados, una décima. La sensación térmica, 3 grados, 8 décimas. La humedad, 72%.

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1: Doctor Fernando Soto, tenemos dos temas para conversar con él.
2: Respecto de la revocación del fallo de la juez Pascual, fue una alegría, era un desquicio. Pero como bien están desconectados de la realidad, los K, Cuca, y esta juez, que lo es también, afín por su progresismo, no tienen contacto suficiente con la realidad. Entonces no evaluó lo que iba a pasar, no evaluó que sus jueces de su jurisdicción y de todas las jurisdicciones del país, de la provincia y del país también, no le iban a apoyar, que los fiscales no le iban a apoyar, iba a ser un escándalo, y que le iban a denunciar. Eso pasó, y los jueces, que no son precisamente de derecha, son garantistas, muchos como ella, se revocaron el fallo. Entonces, bueno, es una satisfacción. Trabajamos mucho desde la Oficina de Justicia, denunciándola, presentándonos en la causa, y ahora en un ratito voy para la audiencia que se va a celebrar a las 11, porque ella sigue con la causa de habeas corpus. Uh-huh. Le revocaron la suspensión, pero la vamos a recusar porque ella ya dijo sentencia. Dijo antes del final, dijo, la ley está mal, hay que suspenderla, no hay lugar. No lo decretó, pero dijo, contra la Constitución, no decretó la inconstitucionalidad. Uh-huh. Y así que no puede seguir en el habeas corpus, y ya dijo el final, se juzgó antes, y además es arbitraria. Entonces la vamos a recusar por prejuzgamiento y temor de parcialidad.

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3: En 99.9 es la hora. 15. 36 minutos. La temperatura en la ciudad de Mar del Plata,
4: 8 grados, una décima.
3: La sensación térmica, 3. La humedad, 72%.
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3: En 99.9 es la hora 16. 2 minutos. La temperatura en la ciudad de Mar del Plata, 8 grados, 6 décimas. La sensación térmica, 4 grados, 4 décimas. La humedad, 72%.
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3: En 99.9 es la hora 16:33. La temperatura en la ciudad de Mar del Plata,
4: 8 grados, 4 décimas.
3: La sensación térmica,
4: 4 grados.
3: La humedad, 75%.
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3: En 99.9 es la hora 17. 2 minutos. La temperatura en la ciudad de Mar del Plata, 8 grados, 4 décimas. La sensación térmica, 4 grados. La humedad, 75%.

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3: En 99.9 es la hora 17:32. La temperatura en la ciudad de Mar del Plata, 9 grados. La sensación térmica, 4 grados, 7 décimas. La humedad, 76%.
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1: 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En 99.9 es la hora. 18. 3 minutos. La temperatura en la ciudad de Mar del Plata. 9 grados. La sensación térmica, 4 grados, 4 décimas. La humedad, 77%.
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4: En 99.9. Es la hora 18:30. La temperatura en la ciudad de Mar del Plata,
5: 8 grados, 9 décimas.
4: La sensación térmica,
5: 4 grados, 4 décimas.
4: La humedad, 78%.
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3: En 99.9 es la hora 19. 4 minutos. La temperatura en la ciudad de Mar del Plata.
4: 9 grados, 2 décimas.
3: La sensación térmica.
4: 4 grados, 6 décimas.
3: La humedad. 79%.

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4: En 99.9 es la hora 19:30. La temperatura en la ciudad de Mar del Plata, 9 grados, 3 décimas. La sensación térmica, 4 grados, 8 décimas. La humedad, 80%.
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4: En 99.9 es la hora 20 en punto. La temperatura en la ciudad de Mar del Plata, 9 grados, 3 décimas. La sensación térmica, 5 grados. La humedad, 81%. 99.9
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3: 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En 99.9 es la hora 20. 33 minutos. La temperatura en la ciudad de Mar del Plata.
4: 9 grados. 3 décimas.
3: La sensación térmica.
4: 5 grados. 6 décimas.
3: La humedad. 72%.
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